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Este es un programa de casos reales, de reflexión y orientación, que durante todos estos años ha servido para encontrar el camino de la verdad y de la solución a sus problemas. Amables oyentes, ya queda con ustedes Rosenberg con su programa Casos de la Vida.

Amables oyentes, ustedes que están en la sintonía de esta emisora, reciban un cordial saludo de quien les habla, Rosenberg. Bienvenidos a un programa más, Casos de la Vida. Nadie en la vida está libre de dificultades económicas, problemas de salud, conflictos laborales que pueden hacer del hogar un escenario de discusiones y escenas violentas. La mala convivencia entre seres que se quieren siembra la desdicha e impide el éxito de los integrantes de la familia. No permita que la violencia se adueñe de su hogar. Busque la solución y no se lamente de su diario vivir. El trabajo es el camino correcto para triunfar en la vida. Si es pobre, trabaje. Si es rico, siga trabajando. Si le abruman las cargas y responsabilidades, trabaje. Si es dichoso, no deje de trabajar. El ocio le arruinaría. Si no tiene recursos económicos, trabaje, pero hágalo con entusiasmo y será feliz. Si sufre decepciones, desengaños, disípelos trabajando. ¿Le agobia el dolor? ¿Los seres a quienes más ama le son infieles? ¿Las amistades le traicionan? Trabaje. Haga de su trabajo algo útil y creador, ya que el trabajo será su mejor amigo. Cuando flaquee su fe y la razón parece abandonarle, trabaje. Cuando esté por perder toda esperanza, trabaje. Hágalo con fe y esmero, no importa cuáles sean sus problemas y angustias. El trabajo es el mejor remedio para las dolencias del cuerpo y del alma. Le librará de la necesidad, del aburrimiento, del vicio. El trabajo será su salvación. No sea como las personas a quienes les fastidia y acobarda empezar un trabajo. Haga de su labor algo útil para usted y la sociedad en que vivimos. No maldiga sus tareas ingratas. Conviértela en agradables y alcanzará el éxito. Si le regala a un necesitado, le calmará las necesidades por un día. Enséñele a trabajar y le permitirá no pasar más hambre en su vida. Recuerden, amables oyentes, así como el trabajo y el ahorro son las bases del éxito, la educación y el estudio son los pilares para formarse y vivir mejor. El que estudia, aprende. El que aprende, sabe. Y el que sabe, triunfa en la vida. Nuestra consulta está ubicada en

El señor Rosenberg, él agradece por su sintonía y volverá nuevamente en un próximo programa, a esta hora y por esta misma emisora.

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0: 21 horas, 25 minutos.
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0: 21 horas, 59 minutos.
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3: Desde la Dirección Meteorológica de Chile se emitió una alerta por el entrante sistema frontal que dejará precipitaciones de isoterma cero altas en las regiones de la Araucanía, los ríos y los lagos. Se espera que afecten principalmente a sectores cordilleranos y precordilleranos durante los días miércoles 23 y jueves 24 de septiembre. Ante la ONU, el presidente José Antonio Kast destacó una reducción del 86% en ingresos irregulares y mayores expulsiones en el país. En paralelo, su gobierno sufrió un duro revés en el Congreso chileno tras rechazarse por un voto la reforma sobre detención para expulsiones. El partido de la NFL entre Eagles y Titans causó revuelo luego de que el césped artificial en Nashville alcanzara los 69 grados. El calor extremo obligó a hidratar con suero intravenoso al entrenador de Filadelfia y derritió el calzado deportivo de los jugadores.
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0: 10 de la noche, 25 minutos.
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0: 10 de la noche, 58 minutos.
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0: Hora Universal.
1: 11 de la noche, 27 minutos.
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0: 12 de la noche, en punto.
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0: 12 de la noche, 26 minutos.
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0: Una de la mañana, en punto.
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0: 1:32.
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0: 2 de la mañana, 4 minutos.
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0: 2 de la mañana, 26 minutos.
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0: 2:57.
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0: 3 de la mañana, 27 minutos.
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0: 3 de la mañana, 57 minutos.
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0: 4 de la mañana, 29 minutos.
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0: 4 de la mañana, 59 minutos.
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0: 5 de la mañana, 26 minutos.
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7: 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tristeza. 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Usted ha visitado muchos lugares y no pasa nada con su salud, ni con sus problemas. En ese hogar, solo discusiones, peleas todos los santos días, palabras de garabatos en muchas ocasiones. Mis queridos hermanos, ya no quiere ni levantarse de la cama, se sueña con pesadillas. Desafortunadamente ya no quiere ir a trabajar. Olores fétidos en ese hogar, ruidos extraños, animales que se posan en el tejado. 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En sus campos, mis queridos hermanos, sus cosechas no abundan, sus animales se mueren. 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
7: Que la paz, la prosperidad, la salud y la bendición sea para cada uno de ustedes, mis queridos hermanos, mi sagrada familia de la fe, mi sagrada familia que me da la oportunidad, ante todo, de llegar por estas emisoras a cada uno de sus santos hogares. Dios me los bendiga de mucha paz en su corazón y de salud, y también, ante todo, de unión en sus familias, entregándoles a ustedes las mejores orientaciones para un mejor vivir. Siempre les pido el favor, mis queridos hermanos, no me compare con nadie, soy el hermano Mateo. Si usted viene a la orientación, a la asesoría, venga con toda la fe y la confianza absoluta de que usted va a recibir su sanación con las mejores medicinas naturales, homeopáticas, medicinas biológicas, terapias alternativas, medicinas regeneradoras que van obrando lentamente pero seguro en su cuerpo. Pero ante todo, con mucha fe, mi querido hermano, para que usted se pueda mejorar. Desafortunadamente, mis queridos hermanos, lo he dicho en varios programas, hay muchas personas que visitan la ciencia médica y después de que van donde el doctor o a cualquier otro lugar, dicen, eso no sirve para nada, ojalá sirva eso para alguna cosa, ojalá me sane. Pues, mis queridos hermanos, no son las palabras bonitas que usted debe dar a esos medicamentos, a esas medicinas alternativas. ¿Por qué, mi querido hermano? Porque siempre hay que mandarle palabras positivas a la medicina que usted se va a tomar. En mis sedes, mis queridos hermanos, siempre se hace la oración para su salud. Siempre, mi querido hermano, va a recibir oración encima de los productos que usted quiera llevar, que usted desee llevar. Mis queridos hermanos, la fe mueve montañas. Hay muchas personas, mis queridos hermanos, que visitan de uno a otro lugar y no pasa nada. Pues, mis queridos hermanos, falta la fe suficiente, falta la entrega suya para poder mejorarse. para poder solucionar sus problemas con su pareja, los problemas de convivencia. Porque hay muchas personas que piensan que el hermano Mateo hace milagros. No, señor, yo no hago milagros. Los milagros los hace Dios por medio de la oración, su fe, y también, mis queridos hermanos, gracias a él tengo ese don y ese conocimiento para poderlo compartir con ustedes. Son ya más de 40 años, mis queridos hermanos, que no se encuentran a la vuelta de la esquina sanando a través de la medicina natural a muchos pacientes que han llegado a mi sede. Todas las medicinas alternativas que usted encuentra en cada sede vienen con su registro del Ministerio de Salud Pública y Seremi, todo para su salud. Mis queridos hermanos, hoy lo invito a que me llame. Si usted sufre de mucho dolor de cabeza, sed constante, una sed todos los santos días, ese encalambramiento a las manos, a las piernas, ese dolor a los pies, usted, mi querido hermano, ya no deja dormir a su pareja o tiene que dormir solo en una cama porque toda la noche se levantándose y está sufriendo de la próstata, mucha orinadera constantemente, esa resequedad a la boca, esa resequedad a los labios, ese zumbido a los oídos, la potencia sexual, desafortunadamente ese dolor de cintura, artrosis, artritis, reumatismo, osteoporosis, descalcificación, úlcera gástrica, demencia senil, deja algún objeto, alguna cosa en algún lugar y después ya no se acuerda dónde la dejó. Dice que se le perdieron las cosas o que se la robaron. Es porque usted no se acuerda, mi querido hermano. Hay ruidos extraños en su casa, en ese hogar donde usted vive. En muchas ocasiones se posan animales en el techo. Hay ruidos extraños, también olores fuertes, desagradables. También, mis queridos hermanos, en muchas ocasiones usted siente en su cuerpo como si lo chuzaran con agujas, con alfileres, ve sombras negras, ve animales usted, mi querido hermano, que pasan en sus de repente, en cualquier momento en su casa, y resulta que no es un animal, es un ente, es un trabajo que le están haciendo para que usted desafortunadamente le vaya mal. Porque hay muchas personas que trabajan con animales, hacen daño, entierran cosas negativas en la tierra. De pronto alguno de ustedes ha encontrado algo negativo en la tierra, algo extraño. Pues, mis queridos hermanos, esto se llama rituales de brujería, rituales negros para que usted no sea feliz con su pareja, peleen todos los santos días, para que usted se quiera separar de su pareja, para que se pierda el amor, el respeto, el cariño, para que se pierda, hermano, ese sentimiento que siempre ha habido, esa sonrisa con sus hijos, ese buenos días, ese buenas tardes, esas buenas noches, se ha perdido esa caballerosidad con su pareja. Mi querido hermano, el amor hay que alimentarlo como cuando se le echa o se le riega a una planta agua. Para que ella florezca, hay que abonarla y echarle agüita. Así, hay que abonar el amor. Decirle todos los días que te amo, que te quiero. Porque cuando no pasa eso, pues no hay amor. Se va perdiendo el cariño, el respeto, y si hay problemas, peor. Y también los hijos se alejan. Cuando hay un daño, ¿a quién penetra ese daño, mi querido hermano? Cuando hay personas malas por culpa de la envidia, por culpa de la maldad que le hagan a ustedes, pues desafortunadamente caen sobre las plantas, sobre los animales, por eso se mueren los animales, se enferman, las plantas se secan, y desafortunadamente a sus hijos también les cae ese mal. No crea que únicamente a ustedes. Hay que tener mucho cuidado, mi querido hermano. La envidia, la energía negativa existe, la brujería existe. Hoy lo invito para que en este momento, después de que pase, cese el programa, me llame y reciba una asesoría, sepa de una vez por todas y se dé cuenta qué es lo que tiene. Si a usted le hicieron un daño, pues, mis queridos hermanos, le voy a decir si hay un daño, en qué parte está y cómo está y quién se lo hizo. Porque el que sabe no es como el que está aprendiendo. Les repito a ustedes, son más de 40 años rompiendo, sacando, destruyendo maldades, ritualizando y energía positiva para ustedes, y muchas personas han sido felices, han unido su hogar, muchas personas se han sanado, porque la ciencia médica no les va a encontrar un trabajo de brujería. La ciencia médica no sabe qué es eso. E inclusive la ciencia médica no cree que hay brujería, y hay veces que sí creen, porque los milagros existen y hay muchas personas que se sanan después de que les habían hecho muchos exámenes, les habían hecho y les habían dado mucha medicina y no se sanaban, y después se han sanado y llegan donde el médico y los han encontrado sanos, porque se han sacado y se han liberado de esas enfermedades malignas de brujería. Yo le voy a mostrar la cara a mi querido hermano, para que usted tenga cuidado y sepa con quién anda, pues todo el que le golpea la espalda, el lomo a uno, no es su amigo. Hay que tener mucho cuidado. Lo he dicho en varios programas, ¿a quién se le presta dinero? ¿A quién se entra a la casa? ¿Cuál es la familia que entra usted a la casa? Porque me da pena decirlo, y ustedes mismos me lo han dicho, que sus mismos familiares les tienen envidia y les han hecho daño. No han pagado platas prestadas que ustedes les prestaron. Pelean por tierras de herencia. Desafortunadamente, por una mala palabra, se vuelven enemigos. Entonces hay que tener mucho cuidado, porque la envidia existe y comienza por la familia. Y es verdad, mi querido hermano, me da pena. Porque la envidia existe y comienza por la familia. Y es verdad, mi querido hermano, me da pena decirlo. 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Si le hicieron una porquería, un trabajo de magia negra, de hechicería, si la enfermedad es natural o sobrenatural. Ahí voy a saber qué es lo que tiene usted. Y a través de un medio de transporte o a larga distancia, vamos a hacer ese tratamiento a larga distancia, sin necesidad de que usted llegue a mi sede. Eso sí, si se encuentra en algún lugar retirado donde atiende el hermano Mateo. 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Usted va a ver en su casa, sin que yo vaya, ese mal que tiene en su casa, allá, mi querido hermano, en sus cultivos. Usted va a ver, mi querido hermano, qué es lo que tiene usted. Usted va a ver, mi querido hermano, ese mal postizo, esa brujería que le están haciendo y que se la voy a retirar. Y le voy a mandar, si es necesario, elementales de apoyo. 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
11: 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Gracias.
10: Cuéntele a todas las personas, mi querido amigo, cuando usted vino a la consulta, ¿qué sentía? ¿Qué le dolía? ¿Qué pasaba con usted?
11: Los huesos, me dolían los huesos y así otras cosas más.
10: Usted me contaba que había visitado otros lugares. ¿Qué pasaba en esos lugares?
11: Los visitamos, pero no, los remedios que nos dan no lo hacían bien.
10: Ahora, ¿qué le dice usted a todas las personas que lo escuchan en este momento en la radio? ¿Recomendaría a su mejor orientador y asesor naturista, Mateo Mani, para que lleguen a la consulta?
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10: Bueno, son testimonios de fe. Bienvenida, mi señora, ¿cómo es su nombre?
12: Rosa Castiñeda. Recomiendo a Mateo Mani, que es muy bueno, porque yo vine muy enferma y ahora me siento bien. He venido por segunda vez ya, pero estoy muy bien, gracias a Dios. Y lo recomiendo a Mateo. 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
10: ¿Qué sentía usted cuando vino aquí a la consulta con su mejor asesor naturista?
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10: ¿Qué le decían a usted en otros lugares donde había ido?
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4: Bueno, y gracias a Dios, seguimos con las llamadas en vivo y en directo y al aire. ¿Con quién tengo el gusto de hablar?
13: Con Paulina Fierro Jiménez.
4: Señora Paulina, bendiciones ante todo en su hogar y en su salud. Cuénteme, ¿cuánto hace que escucha usted el programa en la radio?
13: Hace mucho tiempo, años que yo escucho, pero yo hace como 8 años que estoy enferma de esta cosa que tengo.
4: Bueno, ¿qué tal le ha parecido el programa a usted? Cuénteme.
13: Bueno, porque yo he escuchado muchas personas que están muy agradecidos de usted y de todas las cosas que usted les ha hecho mucho bien, que le han hecho mucho bien. Y que yo por eso quiero, con toda fe, me gustaría ir donde usted a verlo.
4: Bueno, primero que todo, deme su fecha de nacimiento.
13: 1942.
4: ¿Qué día nació usted?
13: ¿Qué año nació? Ay, pucha, estaba diciendo el 15 de diciembre de 1955.
4: Bueno, se me concentra, por favor, y póngale mucho cuidado. Esté atenta a lo que yo le voy a decir. Bueno,
13: ya.
4: Primero que todo, veo que usted es una mujer que a sus años le tocó muy dura la vida, una mujer trabajadora, honesta, echada para adelante, se quitó el pan de la boca para dárselo a mucha gente y más tarde le pagaron mal hasta la misma familia con ingratitud y desprecio. ¿Sí es así o no?
13: Sí, es así.
4: Y también estoy viendo por su fecha de nacimiento, mi querida señora, que usted ha visitado varios lugares para que la ayuden y nadie la ha ayudado. Solo le prometen que la van a ayudar y no pasa nada con su salud ni con sus problemas. ¿Es verdad o no?
13: Sí, es verdad. Todo es verdad lo que me está diciendo.
4: También estoy viendo en usted, mi querida señora, ese dolor de huesos.
10: ese dolor de piernas, por la noche se le encalambran las piernas a usted, mucho dolor a los pies.
13: Sí, me duelen mucho los pies, los talones abajo me duelen mucho.
10: El zumbido a los oídos, la visión borrosa, el dolor a la cabeza, amargosidad y resequedad a la boca, y veo como un problema a la parte del estómago, mucho dolor e hinchazón.
13: Sí. Sí, recién le estoy diciendo a la mamá que me duele mucho, se me inflama, me duele. Ya no hay un peso para esta cosa que tengo.
10: Mire, mi señora, yo estoy viendo también que usted fue víctima de un trabajo negativo hace algún tiempo, de brujería, de hechicería, para que usted le vaya mal en todo, para que no tenga salud ni tenga progreso. Y en ocasiones se desvela, ya usted no puede conciliar el sueño por culpa de ese dolor y pensando qué va a hacer de su vida a sus años. ¿Sí es así o no?
13: Sí, así, así mismo, como usted me está diciendo, es igual. Si yo dije que no duermo nada en toda la noche del puro dolor que me tiene en el estómago.
10: Yo veo cosas muy negativas en usted, mi querida señora. Yo le aconsejo, por favor, que lo más pronto posible usted se acerque a la sede del hermano Mateo. No me vaya a confundir, soy el hermano Mateo. Entonces, espero que se acerque lo más pronto posible y vaya a la consulta. Usted me va a llevar, por favor, la primera orina de la mañana en un frasco de vidrio de boca ancha. ¿Bueno?
13: Bueno.
10: Le hago la pregunta, mi querida señora. ¿Le he dicho la verdad? ¿Le he hablado con la verdad? ¿Qué le diría usted a todas las personas que la escuchan en la radio? ¿Recomendaría que visiten al hermano Mateo?
13: Sí, bueno, si usted, yo ya lo he escuchado, por eso tengo fe en usted y voy a ir con toda fe a donde usted. Yo he escuchado mucha gente con el hermano Mateo que han aliviado, y que por eso yo ya estoy tan cabreada, en la noche me la lloro toda en veces solo, porque soy sola yo en mi casa.
10: Ya, mi señora, entonces ya internamente le voy a dar la hora y le voy a dar la fecha para que vaya. Permítame un segundo.
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7: 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Y mis queridos hermanos, que la paz, la prosperidad, la bendición y siempre la salud esté con ustedes en cada uno de sus hogares. Y no me confundan, mis queridos hermanos, soy el hermano Mateo, orientador, asesor espiritual, asesor naturista y parapsicólogo, un verdadero orientador. 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Porque usted, mi querido hermano, en muchas ocasiones se siente solo, aburrido, cansado, estresado, en depresión, en soledad, en angustia, en tristeza. La medicina que toma no le sirve sino por un tiempo y después sigue igual o peor, mi querido hermano. Usted ha visitado muchos lugares y no pasa nada con su salud ni con sus problemas. En ese hogar, solo discusiones, peleas todos los santos días, palabras de garabatos en muchas ocasiones. Mis queridos hermanos, ya no quiere ni levantarse de la cama, se sueña con pesadillas. Desafortunadamente ya no quiere ir a trabajar. Olores fétidos en ese hogar, ruidos extraños, animales que se posan en el tejado. Usted, mi querido hermano, como siempre lo digo en la radio, siente pullones, punzones, como si le clavaran agujas, como si le clavaran alfileres, esa presión al pecho, ese dolor a la cabeza, ese dolor a la espalda, encalambramiento, brazos, piernas, también esa resequedad a la boca. En sus campos, mis queridos hermanos, sus cosechas no abundan, sus animales se mueren. Usted, mi querido hermano, ha visto cómo desafortunadamente en su hogar se ha perdido el amor, el cariño, el respeto. Y esto es por culpa, mi querido hermano, puede ser de un daño postizo, de un daño maligno que le hicieron a usted con cosas negativas para que usted no progrese ni salga bien en nada. 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

0: 6 de la mañana, 27 minutos.
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2: Saludo cordial, abrazo fraternal a toda mi bella familia del alma. 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Y vamos a ver, tengo una llamadita, cartitas del tarot, huesitos del Cuzumbo, tirando Tarcisio en este día. ¡Aló! Deme su nombre.
3: Mauricio.
2: Gracias, amigo Mauricio. ¿De dónde se comunica?
3: Yo soy de Santiago.
2: De Santiago. Yo voy a mirar hoy los huesitos del Cuzumbo por tu fecha de nacimiento. Ya. ¿Cuál es la fecha tuya?
3: El 5 de noviembre de 1956.
2: Quiero aconsejarle y orientarle, no adivinarle porque no creo en adivinos. Ponga en su mente y en su corazón lo que quiere saber. Sanay Curay la Malay, Sanay Curay la Malara, Sanay Curay la Contoyonaira, Pirca Guachichamura. Mira lo que me están mostrando los huesitos del Cuzumbo. Este cascabel me muestra enfermedad al lado del huesito, enfermedad al cuerpo y enfermedad al espíritu, porque ha estado bastante mal la salud, se ha venido para abajo últimamente.
3: Sí, así es. Ando sin ánimo.
2: Y no solo sin ánimo, sin salud, porque hay enfermedad que trae dolor.
3: La espalda.
2: Y bueno, en
3: diferente parte me
2: y a veces las piernas, a veces la cintura, le duele la cabeza. Sí. Y un aburrimiento, a veces sí. Un desespero, como con ganas de salir corriendo. A veces exacto. Pelea con la compañerita que tiene. Y es buena mujer, ojo, porque es buena mujer y merece todo lo mejor. Es que el hogar se lo han malogrado, amigo Mauricio. El hogar se lo envidian. Le han puesto zancadillas y les han tirado cosas malas a la espalda de Dios para que le vaya mal. Quiero regalarle el paquete Putumayo. Yo estoy cortando estas energías negativas con estos elementos. La medicina, la protección, el baño de despojo. El paquete Putumayo se lo regalo, si usted me lo recibe. Y le voy a enseñar a cortar estas cosas malas. Hay familia que a usted lo mira con malos ojos y hay quienes por delante le sonríen y a la espalda le clavan flecha en el corazón.
3: ¿Sí?
2: ¿Cómo le pareció la orientación, señor Mauricio?
3: Sí, muy bueno, sí.
2: ¿Le hablé verdades o me equivoqué en algo?
3: Sí. No, nada. Sí. Nada, mire, y quería consultarle de mi mujer, la tengo enferma.
2: Es que son enfermedades mentirosas. Cuando un hogar está cargado, la salud comienza a perderse como el agua entre los dedos. Yo te voy a hablar personalmente, esté atento. Un abrazo, Mauricio, gracias por comunicarse.
3: Gracias a usted, muchas gracias. Ya.
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0: 6:44 a.m.
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6: Arisca, trusca, guaré, guastare, guastare, guastare, yanchicachuri. Ananana, cante, chomando, rapía, guangui, guangui, guastarella. Hola, oh, la, burulenga, samui, guaría. Con esta palabrita decir al gran chamán amazónico a todos mis oyentes, tengan ustedes muy, pero muy buena la día, hermanos civilizados. Hoy, que es un día miércoles, cantidad de oyentes a esta hora están en su trabajo. Otras personitas van en el taxi colectivo, en la micro. Muchos van en su auto propio escuchando al gran chamán amazónico, porque ya he atendido personitas que me han dicho: indecito, prendí la radio de mi auto y apareció usted, me gustó y aquí estoy para que me ayude. ¿Cuál ha sido la sorpresa para este chamán cuando hemos visto estas personitas víctimas y gobernadas por ataduras, por cosas negativas que les han hecho? Ya sea un familiar o puede ser su amante la que le utilizó. En la viña del Señor se ve de todo. Por eso siempre que yo preparo a mis personitas para que se comuniquen, tienen que estar atentos, llamar justamente el momento que empieza el programa. Porque si llaman y este chamán no está aquí en la radio, el llamado es nulo, hermano civilizado. Son muchas las personas que nos llaman, nos consultan. ¿Tenemos llamadita? Nuestro control me dice que hay otra personita en la línea. Vamos a ver quién está con nosotros. Buenos días.
7: Buenos días.
6: ¿De dónde me estaré llamando, hermano civilizado?
7: De Renaico.
6: De Renaico. Un saludo para todas las personitas en Renaico. ¿Usted me escucha en la radio o me ve en la televisión?
7: No, en la radio.
6: En la radio. Y porque este programa sale en radio y en televisión, o sea, usted me escucha en la red emisora Radio Rancherita.
7: Sí, ahí lo escucho.
6: Ya, mi viejito, quiero que en este momento se relaje, no me tensione sus músculos, ponga su mente en blanco, porque vamos a hacer una visualización, vamos a ver qué es lo que le estaré pasando a usted. ¿Usted nunca ha hablado con indio?
7: No, hoy día nomás que llamé.
6: ¿No me conoce personalmente?
7: No.
6: Bueno, mi viejito, en este momento vamos a visualizar y vamos a ver qué es lo que le podemos decir a través de su fecha de nacimiento. Regáleme su fecha de nacimiento sin temor a equivocarse.
7: El 20 de agosto de 1969.
6: 20 de agosto del año 1969. Eso me gusta, sí. Seguro y directo. Su fecha de nacimiento me dice, hermano mío, cuídese bastante usted, porque estoy viendo de que últimamente las cosas no le han salido como usted quiere.
7: Sí.
6: Lo veo a usted así como un poco arranado, como dicen en buen chileno, lo veo como bajoneado. Y veo que últimamente la suerte está negada.
7: Exacto.
6: Todo lo que usted emprende, todo sale para atrás.
7: Sí.
6: Y acá yo veo que a usted me le hicieron un trabajo. Me le hicieron un trabajo, hermano mío, a través de una prenda íntima. ¿Usted extravió un calzoncillo, un slip?
7: Sí, yo salía a trabajar y dejaba mi ropa colgada.
6: Porque aquí veo, aquí estoy visualizando un slip como de color azul con rayas grises, y veo que esa prenda está en un centro donde utilizan la santería, más exactamente unos peruanos que trabajan a través de santería. Esa prenda está amarrada y está con unos alfileres. ¿Se acuerda de ese slip, esa prenda? Es azul como con rayas grises.
7: Ya. Sí, porque como le digo, vivíamos más al campo, entonces ahí dejaba la ropa con el que salía a trabajar y iba a la casa solo.
6: Pero se le extravió esa prenda. ¿Usted la ha echado de menos?
7: No, la había echado de menos yo.
6: Hermano civilizado, aquí veo un trabajo hecho y esto lo están haciendo con santería.
7: Ya.
6: Es por eso que usted todo lo que trata de hacer, todo le sale a la contraria. Hay veces le han venido como unas clavadas, como unos dolores a la parte de los testículos.
7: Sí.
6: ¿Lo ha notado?
7: Sí.
6: Y en la parte de la potencia, agachado, agotado, a pesar que usted es un hombre joven todavía, hermano mío.
7: Ya.
6: ¿Se ha dado cuenta que ya se siente impotente usted para tener intimidad?
7: Sí, aparte de que igual la pareja que tenía, no sé qué pasa, dura tampoco la relación y todo se termina.
6: Por eso, porque a usted me le hicieron un trabajo para eso, para que usted no sea feliz, para verlo destruido, para verlo mal. Pero contésteme la pregunta, ¿usted se ha notado que la parte sexual ha agotado, cansado?
7: Sí, de repente sí.
6: Por eso se lo estoy diciendo, porque su fecha de nacimiento para indio es como un libro abierto. Le voy a hacer una pregunta porque aquí lo puedo ver, porque veo, hermano mío, que es un trabajo delicado lo que le hicieron a usted. Usted a veces siente como ardor a las vistas, de repente hay noches que no duerme bien y muchas veces le vienen unas clavadas como al lado de la corazón.
7: Sí.
6: ¿Usted alguna vez se metió con una mujer casada o comprometida?
7: Una vez, pero con una persona, pero ella se contaba de ella, de separada de la pareja que tenía, y con ella tenía una relación, pero ya así como 10 años atrás.
6: Cuidado, hermano mío. Cuidado, porque este trabajo no es de ahora, esto es de mucho tiempo atrás. Por eso es que usted siempre ha querido tener un hogar, tener una mujer estable, pero llegan a su lado y de un momento a otro se alejan sin tener ningún motivo ni saber por qué.
7: Exacto.
6: ¿Es así o no?
7: Sí.
6: El dinero que usted agarra parece que se lo robara, no le rinde, no le luce, se le va como el agua entre los dedos.
7: Sí.
6: Hermano mío, usted tiene que venir a mi malojita lo más rápido posible, lo más cercano que le queda a usted, para visitar al chamán amazónico, Los Ángeles.
7: Sí, sí, Los Ángeles.
6: Va a estar pendiente la visita que yo voy a hacer, voy a estar dando las fechas de visita en los próximos programas. Me va a traer, escucharáme lo que va a hacer, me va a traer un poco de sal.
7: ¿Ya?
6: Me va a traer 3 limones verdes.
7: ¿Ya?
6: 3 cabezas de ajo.
7: ¿Ya?
6: Y 1 litro de orina de busté en una botella de la vidrio.
7: Ya.
6: Y me va a traer un poco de algodón.
7: Ya.
6: Vamos a hacer una liberación. Vamos a sacar este daño, este maleficio, y hay que romper ese trabajo con esa prenda que le capturaron, que le robaron, porque es un trabajo de santería que se lo hicieron ya bastante tiempo atrás, ¿ya?
7: Ya. Entonces sería el limón, el ajo,
6: la orina.
7: La orina y
6: el algodón. ¿Ya?
7: Ya.
6: Le voy a preguntar por una personita de nombre Laura. ¿Quién es Laura?
7: Era una compañera de trabajo que tenía.
6: ¿Usted tuvo algún encuentro con ella, algún roce?
7: Sí.
6: Por algo le pregunto por esa mujer. ¿O usted a mí había dado ese nombre?
7: No.
6: ¿Indio sabe o no sabe?
7: Sí, sí.
6: ¿Y por qué tuvieron ese roce, ese inconveniente?
7: No sé, fue de máxima cosa así pasar.
6: ¿O hubo alguna relación con ella?
7: Es una muy así, no sé, de un día dos tiempos compartiendo algo y de nada más.
6: ¿Hubo como una relación de amigos, así como amigos con ventaja?
7: Eso.
6: Hermano civilizado, por algo le estoy diciendo a usted, por favor, atento a la visita, porque hay cosas que a través de la radio no se las puedo decir, las vamos a hablar en privado.
7: Ya.
6: Yo le voy a mostrar, le voy a revelar a usted el daño, el mal, la liga, la atadura que hicieron. Y le voy a mostrar la cara de la persona en una recipiente de greda.
7: Ya.
6: Porque nosotros probamos con hechos, no con palabras, hermano mío. Me va a traer una recipiente de greda, ¿la conoce?
7: Ya. Oiga, tengo que contar que estoy viajando con la gente y tengo que salir. Ya.
6: Ya, mi viejito.
7: Ya.
6: ¿Qué le dice a la gente que lo escucha en este momento?
7: Sí, que llamen más, ¿ya?
6: Le dije la verdad.
7: Sí, ya.
6: Un abrazo, chao.
7: Ya, listo, chao.
6: Hermanos civilizados, vea, personitas que a veces están con más personitas, quieren que esto sea privado, lógicamente es entendible, pero mire lo que está pasando. Mire una persona trabajada a través de una prenda íntima y muchas veces hasta por la propia amiga, compañera de trabajo, otras veces porque se meten con mujeres comprometidas. También hay mujeres que se meten con hombre comprometido y ahí tienen problemas, dificultades. En la viña del Señor se ve de todo. Anote el día, escriba el día, la fecha, la hora que escucharon al gran chamán amazónico. Un día miércoles, son muchas las personas que nos escuchan, muchas las personitas que nos recomiendan. Tenemos más personas en la línea, hay otra persona a la cachovaca, por la línea 2, ¿sí? Por la línea 2, vamos a ver quién está con Indio. Buenos días.
8: Hola, muy buenos días, ¿cómo está?
6: Bien, acá en la radio reventando gargantica. ¿Usted me escucha en la radio o me ve en la televisión?
8: En la televisión.
6: En la televisión, porque este programa sale a nivel nacional a través de la televisión y la radio. Nos escuchan en diferentes medios de la comunicación. Bueno, mamá, ¿qué le gustó de nuestro programa? ¿Qué le llamó la atención?
8: Bueno, la verdad es que iban diciéndole a las personas y yo me encuentro en una situación muy compleja desde hace un año.
6: No me cuente desde el problema, tranquila. Usted llama para que yo le diga, no para que usted me cuente, ¿cierto?
8: Sí.
6: En este momento vamos a visualizar y vamos a ver en qué le podemos ayudar. Quiero que se relaje, no me tensione los músculos, ponga su mente en blanco, escuche mi voz y solamente mi voz, ¿ya?
8: Ya.
6: ¿Tiene alguna prenda negra puesta?
8: Sí.
6: ¿Qué es?
8: Mi cuadro, mi calzón.
6: La puedo ver a través de los cuerpos opacos, de mente a mente, de pensamiento a pensamiento. No se ponga nerviosa, porque cuando yo empiezo a ver cosas, les digo y las personitas se ponen nerviosas, ¿ya?
8: Bueno.
6: Tranquila. Regáleme su fecha de nacimiento sin temor a equivocarse.
8: 31 de enero de 1984.
6: 31 de enero del año 1984. Estoy visualizando una mujer muy noble de corazón, personita muy católica, creyente en Dios, ora bastante usted.
8: Sí.
6: Pero estoy visualizando. ¿Ah?
8: Mucho.
6: Pero estoy visualizando en su fecha de nacimiento, mamá, de que hay personitas a su alrededor que le tienen envidia, que la quieren ver destruida. Personitas que han metido la flecha por la espalda.
8: Así es.
6: ¿En sí. qué trabaja usted?
8: Yo soy abogada, trabajo en servicio público hace 12 años.
6: Ya. Imagínese, madrecita. Imagínese, una abogada trabaja en servicio público y ya víctima de la envidia y de la maldad. Y aquí veo, madrecita, de que hay personitas que a usted la quiere ver como fuera de este lugar de trabajo donde usted está.
8: Sí, eso sí.
6: En todo momento le tiran mala onda, mala vibra, todo lo que usted hace es malo.
8: Sí.
6: Y acá yo veo, Madre Santa, de que usted últimamente le ha dado como deseos de botar la toalla, de irse, no volver a saber de nada ni en aire, pero al mismo tiempo piensa las cosas.
8: Es verdad, eso es verdad, sí.
6: Cuídese mucho porque hay unos dolores que le dan a usted como a la parte de la cervical, como a la columna.
8: Sí.
6: De repente hay un brazo que se le adormece, siente como un hormigueo. ¿Es el derecho o el izquierdo?
8: En el derecho y también en el izquierdo.
6: Los dos brazos.
8: Sí.
6: Y muchas veces le viene como un calor, como fuego en la planta de los pies.
8: Sí.
6: ¿Lo ha notado?
8: Sí, también.
6: Al peinarse se le está cayendo el cabello y,
8: sí.
6: y las uñas se le parten.
8: Oh, mucho.
6: Aquí yo le digo mucho. Lo que yo veo.
8: Mucho, mucho, las uñas, el pelo.
6: Tenga cuidado, madrecita, porque usted está siendo gobernada por atadura, por cosa mala que le están haciendo, para que usted se aburra, para que se vaya de este lugar. Es más, hasta la parte, la íntimo, usted ya no hay esa sensación, ese deseo de estar con su pareja.
8: Sí, también.
6: Madrecita, por algo le dije qué color de prenda tiene puesta. Y usted me dijo negra. Porque sí. Lo veo, yo veo todo, Madre Santa, a través de los cuerpos opacos, de mente a mente, de pensamiento a pensamiento. Usted tiene que tener cuidado, hay envidia y maldad. Usted va a venir a mi malojita, lo más cercano que le queda es Osorno.
8: Sí, Osorno.
6: Va a venir a mi malojita cuando nosotros nos anunciemos para Osorno, para el sur.
8: Ya.
6: Me va a traer bastante orina en una botella de vidrio. Orina puede un litro, medio litro, ¿ya?
8: Ya.
6: Me va a traer, madrecita, 3 limones verdes.
8: Ya.
6: 3 estillas de canela. 3 clavos de olor.
8: Uh-huh.
6: Y me va a pasar bastante algodón por todas las partes de su cuerpo donde siente las dolencias que yo le estoy diciendo.
8: Ya.
6: En el pelo, las manos, todo. Va a pedirle a un familiar fallecido que la limpie, que la purifique. Este algodón no lo vaya a mojar ni con orines, ni con agua, ni alcohol seco. ¿Ya?
8: Ya.
6: Deme el nombre de un familiar fallecido de usted.
8: De mi papá, Armando.
6: ¿Armando cuánto?
8: Currieco.
6: ¿Currieco?
8: Sí.
6: Currieco. Su padre. A nombre de él usted va a hacer eso, porque ya lo escribí aquí en el libro MMI, que es Millones de Milagros Indígenas, ¿ya?
8: Ya.
6: va a venir a mi maloja con estos implementos que le estoy diciendo y le juro ante Dios, voy a ahuyentar todos esos enemigos ocultos, toda esa gente envidiosa, y voy a liberarla y su vida va a cambiar.
8: Así sea.
6: Así va a ser, Madre Santa.
8: Así sea, porque soy joven, tengo niñecita, soy trabajadora.
6: Yo sé, mamá, los tiempos de Dios son perfectos y por algo Él quiso que usted hoy se enganchara con este chamán.
8: Sí.
6: ¿Ya?
8: Así fue.
6: Ya, mi corazón, ¿qué le dice usted a la gente que en este momento la está escuchando a través de la radio, a través de este canal? ¿Qué mensaje le da después de esta concentración, esta evidencia que hice con usted?
8: Bueno, que yo, tal como usted dijo, llegué, estaba viendo tele, estoy con licencia médica y me prendí la tele y estaban ustedes. Y hay que atreverse a buscar en la naturaleza, en personas que entienden de esto, para liberarse, para estar sanas, para ser personas plenas. Hay que atreverse, hay que hacerlo.
6: Amén, porque hoy caras vemos, corazones no sabemos.
8: Exactamente.
6: Usted puede estar al pie del enemigo y no se ha dado de la cuenta.
8: Yo creo.
6: ¿Usted alguna vez ha cargado alguna protección, algo que la proteja contra la maldad, contra todo este tipo de gente envidiosa?
8: Sí, tengo mi estatua de Jesucristo y del Arcángel Gabriel.
6: Amén.
8: En la Biblia.
6: Amén.
8: Las tengo ahí.
6: Yo le voy a entregar un secreto del Amazonas para que lo lleve en su cuerpo.
8: Ya.
6: Y le voy a decir otras cosas que a través de estos medios no se las puedo decir porque tenemos restricciones, ¿ya?
8: Bueno.
6: ¿Le dije la verdad o me equivoqué en algo?
8: No, es verdad, lo de mis uñas, de mi pelo, los dolores, la espalda, mis caderas.
6: Ya, mi corazón. Hay cosas que se las voy a hablar en privado, ¿ya?
8: Ya, yo voy a estar atenta para cuando estén en los hornos.
6: Bueno, mi corazón, un abrazo, Dios te bendiga, gracias por llamarnos.
8: Muchas gracias igual.
6: Chao.
8: Gracias, chao.
6: Así le habla el gran chamán amazónico a todos los oyentes que en este momento están con nosotros. No olvide el día, la fecha, la hora que ustedes escucharon al gran chamán amazónico. Un día miércoles, teléfono no para de sonar y sigue marcando las personitas el 942-1570-02 a esta hora de la mañana. Estamos a través de la cadena de emisoras Radio Rancherita a nivel nacional. Hay otra persona con nosotros. Buenos días.
9: Buenos días.
6: ¿De dónde me estaré llamando, hermano civilizado?
9: Yo vivo cerca de Renaico.
6: ¿Cerca de Renaico? ¿Por ahí cerquita a Los Ángeles?
9: Sí.
6: ¡Ay, qué bonito! Sintonía total a través de la red de emisoras Radio Rancherita. ¿Usted me escucha la rancherita?
9: Sí.
6: ¿Qué le gustó de nuestro programa? ¿Qué le llamó la atención?
9: Bueno, la he estado escuchando y he visto que hay harta propaganda, que la gente dice que usted dice la verdad, entonces llama la atención, obviamente.
6: Y ahora usted lo va a comprobar. ¿Usted ya no me conoce?
9: No.
6: ¿Nunca ha hablado con indio?
9: No.
6: ¿Primera la vez?
9: Sí.
6: Regáleme su fecha de nacimiento sin temor a equivocarse.
9: El 2 de septiembre de 1965.
6: 2 de septiembre del año 1985.
9: 65,
6: eso. Gracias, sí, por corregirme, porque si no veo bien la fecha de nacimiento, resulto diciéndole mentiras.
9: Claro.
6: En su fecha de nacimiento estoy visualizando un hombre echado para adelante. Usted es una personita echado para adelante, no se queda atrás. Una persona que siempre le ha gustado luchar, trabajar, tener dinero, pero sí, últimamente veo que la suerte no lo ha acompañado.
9: Sí.
6: Lo veo a usted con fuerzas negativas en su cuerpo y lo veo, ¿ya?, con deseos como de mandarse cambiar del lugar donde usted está.
9: Sí.
6: Como con ganas de dejar todo botado, irse lejos y no volver a saber de nada ni en aire. ¿Ya?
9: Sí.
6: Hay unos dolores que le dan a usted a la parte de una pierna. ¿Es la derecha o la izquierda?
9: La izquierda.
6: Y muchas veces esos dolores, esas clavadas, le pegan como al lado del corazón.
9: Sí.
6: Tenga mucha la cuidada, hermano mío, porque lo que visualizo a través de su fecha de nacimiento, estoy viendo que hubo una mujer que me le hizo a usted un trabajo. Me le hizo una ligadura, una atadura, para que usted no sea feliz con nadie.
9: Ya.
6: Le voy a hacer una pregunta con honestidad, quiero que me la conteste, porque cuando toco estos temas las personitas se ponen tensos, se ponen nerviosos, otras personitas cuelgan. porque yo no puedo ocultar lo que me dicen las fechas de la nacimiento. ¿Usted alguna vez se metió con una mujer casada o comprometida?
9: Sí, hace muchos años atrás.
6: ¿Cuánto hace?
9: Como unos 15, como unos 17 años.
6: Le hago esta pregunta porque veo que fue una mujer que me le hizo la gracia, como dicen ustedes, y veo que le hicieron un trabajo, le hicieron una liga, un amarre, para que usted no sea feliz con nadie. Esto lo hicieron a través de una geografía.
9: Ya.
6: ¿Quiere que le recuerde qué geografía es?
9: Ya.
6: Que la puedo ver, la puedo visualizar. Es una geografía donde usted está compartiendo como un vino para unas fiestas patrias. Y lo veo a usted que usted está al lado de un caballo. Tiene el caballo del lazo, de lo que le ponen a los caballitos. Lo tiene usted de la mano.
9: Yeah.
6: Y esto fue como para unas fiestas patrias. ¿Se acuerda de esa foto?
9: Sí.
6: Cuídese mucho, hermano mío, porque yo le digo de corazón, a través de este trabajo que le hicieron, veo también problemas en la parte hormonal, la parte sexual. Para usted estar con mujer en la intimidad, ya no puede.
9: Sí.
6: Y no solamente eso, sino que últimamente le ha venido como un mareo, como una borrachera, como que estuviera curado.
9: Ya.
6: Va a venir a mi maloja. Yo le voy a hacer una liberación, voy a sacar este daño, esta maleficia, y su vida va a cambiar.
9: Ya.
6: ¿Usted me llama de dónde?
9: De acá, del lado de Renaico. Yo no sé, en Los Ángeles. ¿Cuándo atiende en Los Ángeles usted?
6: Eso es lo que le iba a decir, hermano mío. Esté atento aquí a través de la radio Rancherita, porque ya muy pronto voy a estar dando las fechas de visita. Yo vengo a Los Ángeles cada mes.
9: Ya.
6: ¿Tiene la dirección de Los Ángeles?
9: No.
6: Si tiene papel, a lapicera, escriba, hermano mío, porque lo que no se escribe se olvida.
9: Exactamente. Espéreme un segundo, por favor.
6: Ya, yo lo voy a esperar. Sí, lo que no se escribe se olvida. Son muchas las personitas que nos llaman, nos consultan ya.
9: Sí.
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9: Ya.
6: ¿Ya?
9: Ya nomás.
6: ¿Qué mensaje le da a las personitas que lo están escuchando en esta momento, hoy día miércoles? ¿Qué le quiere decir a usted después de haber hablado con el gran chamán amazónico?
9: Bueno, que hay que intentar, ¿no? Porque que no se intente, no se puede saber nada. Pues hay que intentar y ahí se sabe la realidad.
6: ¿Usted lo comprobó?
9: Sí, correcto.
6: ¿Le dije la verdad o me equivoqué en algo?
9: Sí, está bien. Sí. Ya.
6: Yo le pregunto porque este programa es a la opinión de toda nuestra sintonía y este programa es calificado, ¿ya?
9: Sí.
6: Un abrazo, Dios te bendiga. Llame ya y reserve la hora.
9: Ya, listo, gracias.
6: Chao. Con claridad, con honestidad le hablamos a ustedes. Y yo soy así. Pan, pan, vino, vino. Porque más vale una gota de la verdad y no un océano de mentiras. Si usted es una personita que tiene problemas, dificultades, prepárese. Mis oyentes de Los Ángeles, personitas que me escuchan en Temuco, acá en Osorno. Muchas personitas que están esperando la fecha de visita al sur de Chile para visitarnos, para escribir las fechas. Todavía no tenemos fechas de qué día vamos a estar nuevamente en Los Ángeles, en Temuco, en Osorno, en muchos lugares que este chamán va a visitar. Pero que no lo diga Indio, quiero que ustedes escuchen las experiencias que viven aquellas personitas cuando visitan a la indiecita Mayasca, cuando se tratan con el gran chamán amazónico, cuando son personitas de fe, porque la verdad sea dicha, hay muchas personas que han perdido la fe porque han ido a lugares equivocados. 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Día miércoles tenemos testimonios reales y verídicos a través de la red de emisoras Radio Rancherita.
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6: Tenemos testimonios acá en nuestra Malojita, donde muchas personitas escuchan la radio. Otras personitas nos ven a través de la televisión, porque este programa sale en radio y en televisión. Tenemos mucha sintonía. Vamos a hablar aquí con una persona que nos visitó y hoy en día es una persona feliz. Madrecita, hágame un favor, regáleme su nombre y su número de RUC, por favor.
11: María Isabel Ancalipe, 11-838-131-9.
6: De antemano le doy las gracias, madrecita, por haber llegado a nuestra Malojita a brindarnos su testimonio por los favores recibidos. Eso es lo que nos hace ser cada día mejores a nosotros. Siempre la radio, la televisión, con las personitas que nos visitan, porque este programa tiene mucha la sintonía. Y como siempre yo le recuerdo a todos nuestros oyentes que no nos confundan con vulgar charlatán o con personitas que tratan de imitar al gran chamán amazónico, como le pasaba aquí a la personita que nos acaba de dar su nombre y su número de RUC. Madrecita, cuéntenos cómo era su vida antes de tratarse con el gran chamán amazónico. ¿Qué le pasaba a usted en el plano de salud?
11: Mi vida era atroz, era algo como que me sentía muerta por dentro. Pero al llegar aquí a conocer, mi vida me cambió, la fe, la fortaleza que tuve que hacer, sacar todo ese daño que tuve adentro podrido. Ahora soy otra, como que nací de nuevo. Soy otra persona alegre, como que la vida me revivió. Estoy muy feliz gracias a él, le agradezco mucho a él. No sé cómo pagarle, pero se lo agradezco porque me devolvió la vida que yo como que nací de nuevo. Ya no soy la misma de antes, ya esa Isabel ya salió, se fue atrás, ahora soy otra nueva.
6: Como lo dije al comienzo de recibirle su testimonio cuando me dio su nombre y su número de RUC, usted estaba un poco inquieta, se había vuelto incrédula porque usted visitó otros lugares y jugaron con su fe. Cuéntenos qué pasó en esos lugares donde usted fue y prácticamente no le hicieron nada, jugaron con su fe, con sus sentimientos.
11: Chantajismo, solamente la plata, la gente ve el dinero, pero no ve la persona que está dañada realmente, porque eso uno busca, la salvación, el tratarse, no que le estén chantajeando. Por eso yo vine ante él, como que me abrió el camino y ahora soy feliz porque encontré el camino de la felicidad, de mi salud, que es lo más importante.
6: Madrecita, cuéntele a todos nuestros oyentes, a las personitas que nos escuchan en este momento en Los Ángeles, en Osorno, en Temuco, en diferentes partes, mucha gente de Santa Bárbara, del norte, del sur de Chile, porque este programa sale a nivel nacional. ¿Cómo se sentía antes y cómo se siente ahora después de haberse liberado de todo lo que nosotros le sacamos de su cuerpo?
11: Yo me sentía una mujer amargada cuando estaba mal, deprimida, todo se me iba abajo, quería aburrida de la vida, quería irme lejos. Pero ahora cuando yo sentí este cambio, soy otra, soy feliz, ahora me río, como que me vienen las vibras buenas, como yo soy soltera, como que...

0: con la medicina alternativa, con las tinturas, los tónicos, la medicina verde del Amazonas que le hemos entregado.
1: Con las medicinas súper bien. Sentí el cambio en 3 días, yo creo. Al tomar los remedios, como que salió algo de adentro, como que tenía algo pesado, no me dejaba dormir, tenía jaqueca, pero cuando empecé a tomar los remedios cambió, se vio al tiro el cambio de los 3 días.
0: ¿Qué le diría usted a las personitas que en este momento la están escuchando después de haber llegado donde el gran chamán amazónico?
1: Se los pido de verdad que ahora, esto sí que es verdad, no tengo nada que mentir, porque este no es un chantaje. Él hace las cosas bien y saca el mal de la persona. No es que no saque, uno siente el cambio. Por eso se los digo, vengan, y fe y fortaleza, vengan a verlo, porque yo se los pido de verdad.
0: Gracias, madrecita, por este mensaje de confianza. Tu testimonio aporta su granito de arena para que muchas personitas que estén enfermas o enfermos, que han ido a mucha parte, como le pasó a usted, aprendan los secretos y no se equivoquen, ni me vayan a confundir. Por eso siempre les hablo llana y escuetamente y les pregunto, pam, pam, vino, vino. Gracias, mi amor, por su testimonio y que mi Dios le bendiga.
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0: Testimonios reales de personitas agradecidas que llegaron a mi maloja, se hicieron una liberación, se trataron con la medicina alternativa, la medicina verde, la medicina del Amazonas, y ahí están las experiencias, ahí ustedes la escuchan. Testimonios reales. Hoy día, miércoles, a través de la Radio Rancherita, Red Emisoras Radio Rancherita. Ustedes pueden llamar ya al 942-15-7002 para que mañana o pasado sea un testimonio más que tengamos aquí a través de la radio. Hay otra persona en la línea. El tiempo me favorece porque mucha gente está llamando. Vamos a ver quién está con nosotros. Buenos días.
3: Buenos días.
0: ¿De dónde me estaré llamando?
3: De Los Ángeles.
0: De Los Ángeles, un saludo para todas las personitas en Los Ángeles. Sintonía La Total hoy miércoles. ¿Qué le gustó de nuestro programa? ¿Qué le llamó la atención?
3: Bueno, al menos pienso que dicen toda la verdad lo que he escuchado últimamente.
0: ¿Y ahora lo va a comprobar?
3: Eso espero.
0: Porque usted llama es para que yo le diga, no para que usted me cuente.
3: Correcto.
0: ¿Usted ha escuchado los testimonios de la gente agradecida, la gente feliz?
3: Sí.
0: ¿Usted no me conoce?
3: No.
0: ¿Nunca ha hablado con indio?
3: No.
0: ¿Primera la vez?
3: Primera vez.
0: Regáleme su fecha de nacimiento sin temor a equivocarse, porque nosotros tenemos que ser certeros con la fecha de nacimiento, porque esa es nuestra sabiduría a través de la numerología, la fecha de la nacimiento, y a través de una concentración mental, de mente a mente, pensamiento a pensamiento, podemos ver muchas cosas, ¿ya?
3: Ok.
0: Regáleme la fecha de su nacimiento.
3: El 2 de febrero de 1971.
0: Eso sí me gustó, 2 de febrero del 71, una mujer segura. Le voy a hacer una pregunta, ¿tiene alguna prenda negra puesta?
3: Sí, correcto.
0: Voy a concentrarme en este momento, madrecita, téngala cuidada.
3: Ok.
0: Porque estoy viendo en su fecha de nacimiento una mujer noble, trabajadora, personita que se ha quitado el bocado de su boca para servirle a los demás, pero a usted le han pagado muy mal.
3: Exactamente.
0: Y aquí veo que hay noches que no puede dormir.
3: Sí.
0: Le voy a hacer una pregunta y quiero que me la conteste con sinceridad, porque las fechas de nacimiento para nosotros son como un libro abierto.
3: Okay.
0: ¿Usted alguna vez se metió con un hombre casado o comprometido?
3: Sí.
0: ¿Cuánto hace?
3: Hace como 5 años al menos.
0: ¿Usted sabía que era comprometido?
3: Sí.
0: Yo le voy a decir algo a usted y se lo voy a hablar con honestidad. Aquí veo que hubo una mujer que le capturó una fotografía a usted. Y esa fotografía está atravesada con unos clavos negros y la prácticamente esta foto la clavaron en una tablilla. Esta tabla está pintada de negro y por la espalda de esta tabla hay una cruz pintura roja.

0: roja, hicieron una cruz con pintura roja.
1: Sí, ya.
0: ¿Quiere que le diga qué geografía es?
1: Por favor, sí, no sabría decirle cuál es.
0: Es una geografía donde usted está al lado de un parrón. Parrón es lo de eso de las uvas, ¿cierto?
1: Sí.
0: Y usted tiene como una chupalla, no sé qué tiene puesto para el sol. Y está vestida con un jean azul y una blusa blanca. ¿Se acuerda de esa geografía?
1: Sí.
0: ¿Usted sube geografías al Facebook, a las redes sociales?
1: Sí.
0: Es una foto que usted se sacó más exactamente para un verano. Porque este trabajo que le hicieron con esta geografía no es de ahora. Esto es de bastante tiempo atrás.
1: Debajo un parrón, si algo me acuerdo de algún parrón.
0: Por eso se lo estoy diciendo, porque la visualizo. Usted está sí, con sí. Un jean azul y una blusa como color blanco.
1: Sí.
0: También quiero recordarle, madrecita, que usted, no sé si se la robaron o la perdió. Quiero recordarle una prenda íntima que usted extravió, de color negro. Más exactamente un calzón. ¿Se acuerda de esa prenda?
1: Sí, es que yo de repente casi siempre pierdo eso.
0: No, pero
1: los
0: es una...
1: y desaparecen de repente.
0: Escucharame, es una prenda, y por eso estoy siendo certero, es una prenda de color negro que usted tenía como en una colgadora ahí en el patio, porque usted tenía una cuerda donde colgaba su ropa. Usted echó de menos esa prenda, ¿se acuerda o no?
1: Algo me acuerdo. Sí.
0: Y a través de estos trabajos que le hicieron, madrecita, han ocasionado efectos. Por eso usted, en el lugar donde usted está trabajando, hay personitas que a usted la tratan pero no la pasan. Personitas que le tienen envidia, que la quieren ver fuera de este lugar.
1: Exactamente, ya me he dado cuenta.
0: Y veo, madrecita, cuídese, hay una mujer de nombre Carmen. ¿Quién es Carmen?
1: ¿En el trabajo?
0: Sí.
1: Porque tengo hartos colegas, entonces no todos los conozco del nombre.
0: Hay una personita de nombre Carmen y hay otra persona de nombre Raúl.
1: ¿Pero será en el trabajo que estoy ahora o en el antiguo?
0: Madrecita, yo le estoy preguntando, ¿ubica a esas personas?
1: Sí, correcto.
0: Téngala cuidada porque veo trabajos hechos. Veo cosas malignas, veo envidia, veo maldad. Y a usted prácticamente la quieren ver mal.
1: Y en eso sí me he dado bastante cuenta.
0: Lo que
1: porque
0: tiene que hacer
1: no me
0: usted...
1: nada todo.
0: Y le voy a decir algo más.
1: Dígame.
0: Porque este trabajo es de magia negra, vuelvo y le digo, está esta foto en una tablilla pintada de negro y por la espalda de la tablilla hay una cruz de color rojo pintada con pintura roja.
1: Ya.
0: Le voy a decir más. Usted, para estar en la intimidad, últimamente ya no siente esos deseos de estar en la intimidad con hombre.
1: No.
0: Y cuando ha tenido la intimidad, usted no siente placer.
1: No.
0: ¿O me equivoco?
1: No se equivoca.
0: Entonces, madrecita, lo que va a hacer, va a venir a mi maloja. Rápido, pronto y ligero. ¿Usted me está llamando de dónde?
1: De Los Ángeles.
0: De Los Ángeles. Va a estar atenta en Los Ángeles cuando vayamos a visitar Los Ángeles, porque estuvimos ahora poco allá. Va a estar atenta y va a llamar y va a reservar una hora, una consulta con nosotros. Yo le voy a revelar la cara de la persona en un recipiente de greda. Me trae un recipiente de greda. ¿Ubica los recipientes de greda?
1: Sí.
0: Como esos que hacen el pastel de choclo.
1: Sí.
0: Me lo va a traer, porque ahí le voy a mostrar la cara a la persona a quien le hizo esta gracia, ¿ya?
1: Ok.
0: Y no me use prendas negras.
1: Bueno.
0: Acuérdese que el churrín que le perdió es negro.
1: Ya.
0: Por eso es que le estoy hablando de la parte hormonal, la parte íntima, ¿ya?
1: Ya,
0: corazón, ¿qué le quiere decir usted a la gente que en este momento la escucha en Los Ángeles, en Temuco, en Osorno, en Santa Bárbara, en Río Bueno, en Concepción, en Iquique, Arica, porque este programa sale a nivel nacional? ¿Qué le quiere decir después de haber hablado con el gran chamán amazónico a nuestros oyentes?
1: Que que le tengan fe y confianza. Yo creo que la fe es más que nada.
0: Le dije la verdad, fui certero, fui certero con su llamado.
1: Exactamente.
0: Ya corazón. Si esto es a través de la teléfona, imagínese una consulta en privado. Hay cosas que se las quiero decir, pero las vamos a hablar privado porque estamos con restricciones. Hay cosas que no las podemos decir a través de la radio, ¿ya?
1: Ok.
0: Ya, mamá. Dios te bendiga. Llame y reserve la hora.
1: Gracias.
0: Ok. Chao.
1: Chao.
0: Muchas personitas nos llaman, nos consultan, vea, personitas víctimas de ataduras, cosas malas, envidia. La peor enfermedad que no pudo sanar nuestro Señor Jesucristo fue la envidia, porque a Él lo envidiaron, lo abofetearon, fue muerto y crucificado por envidia, por nosotros mismos, y Él entregó su vida, hermanos civilizados. ¿Qué podemos esperar de otras personitas ajenas a nuestro Señor Jesucristo? Por eso hay que tener respeto, hay que tener cuidado con las fotografías, con las prendas íntimas, cuidado, hermanos civilizados, con las bebidas oscuras. No regalen sal de comer, no reciban bebidas oscuras a nadie, a personas que ustedes no conozcan. Porque hoy vemos cara, no corazón. Hemos visto en nuestra malojita personitas caminando y de un momento a otro reducidos a una silla de ruedas a causa de un mal. Usted es una persona que ha visitado ciencia médica para esa enfermedad que sufre y padece, para esos problemas de los huesos. Le hacen exámenes, chequeos médicos, no le encuentran nada. Algo les han hecho, algo les han tirado. 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Nunca olviden el día que escucharon al gran chamán amazónico. Un día miércoles sigue sonando la teléfono, pero lastimosamente llegamos al final de este programa. Los que no alcanzaron a hablar con este chamán, no se enojen conmigo, no se pongan bravos, sigan llamando, sigan marcando, que yo fuera del aire les voy a seguir contestando. Dios le bendiga, no hagan aire lo que no quiere que le hagan a usted. Hasta mañana, hermanos civilizados.
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0: 7 de la mañana, 31 minutos.
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3: Quiero agradecer a toda la gente linda que nos escucha, que comparte con nosotros, que está pendiente del programa. Me sentirá contento y agradecido porque mucha personita está pendiente de los sabios consejos de los indios ticunas. 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A ver a quién tiro huesito. ¡Aló! Deme su nombre.
4: Con Virginia Fredes.
3: Gracias, Virginia. Gracias, Tarcisio, de los indios putumayo, los ticunas. ¿Su fecha de nacimiento?
4: Sí. 24 de septiembre del 78.
3: Ponga en su mente y en su corazón aquello que quiere saber. Ha ido a médico, ha buscado salud, no ha encontrado nada. Está bastante preocupada. Y estás baja de defensas, dolores al cuerpo, dolores al pecho, a los pulmones, le duele la espalda. Está enferma. Sí. ¿Cuántos días lleva así?
4: 15 días.
3: Y está decaída de espíritu, está desanimada, sí. Se encuentra bajoneada, como dice el buen chileno.
4: Sí, así.
3: Usted tiene cosas negativas y vienen del pasado. Esta carta me está hablando de una relación que tuviste en el pasado. Esta relación terminó mal y desde allí no ha podido levantar cabeza. Gracias a Dios hay gente que la quiere y que la apoya, porque a veces se ha notado que como que está quedando sola cada día.
4: Sí, sí, es verdad.
3: Y hay que cortar lo negativo para que lo natural se haga fuerte. Cuando hay enfermedad postiza y mentirosa, hay que retirarla con la fe, la oración, la palabra, con las plantas ancestrales. Y hay que tomar medicina, hay que fortalecer el cuerpo, levantar las defensas. Quiero que probemos con unos productos naturales y unas plantas medicinales. Le voy a regalar el paquete putumayo. ¿Me lo recibe?
4: Sí.
3: Se lo entrego porque sé que me le va a servir, porque le va a obrar en milagros. Y le voy a comunicar, porque para poderte curar de estas cosas, tiene que verlas para sanarlas, retirarlas. ¿Correcto, hermana Virginia?
4: Ya.
3: Porque quiero comprobarle con hechos y entregarle estos elementos de fe. ¿Le hablé con verdades o mentiras?
4: No, verdad.
3: ¿Dudabas en llamar? ¿Cómo te pareció la llamada?
4: Muy linda, bonito lo que usted me dijo.
3: Porque
4: es verdad.
3: Le agradezco el minuto de su tiempo y atenta que le devuelvo el llamado. Sí. Bendición. Hasta pronto.
4: Ya, gracias.
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0: 7 de la mañana, 57 minutos.
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3: Fonasa detectó que 12 de 13 partos cobrados vía bono PADE en el hospital de Melipilla incumplían la norma. Pese a que 13 familias pagaron 4,5 millones de pesos indebidamente, la entidad cerró el caso mediante un oficio sin exigir devoluciones ni sanciones. La Tesorería General de la República habilitó convenios de hasta 24 cuotas para saldar deudas del préstamo solidario. Los contribuyentes pueden regularizar declaraciones pendientes sin costo ante el Servicio de Impuestos Internos y gestionar el trámite de forma online. Estados Unidos, Dinamarca y Groenlandia firmaron un acuerdo de seguridad en la ONU tras meses de tensiones. El pacto contempla la instalación de 2 bases militares estadounidenses y restringe la presencia de potencias adversarias en el territorio ártico.
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0: 8 de la mañana, 27 minutos.
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2: Saludo cordial, abrazo fraternal a toda mi bella familia del alma. 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Deme su nombre.
3: Mauricio.
2: Gracias, amigo Mauricio. ¿De dónde se comunica?
3: Yo soy de Santiago.
2: De Santiago. Yo voy a mirar hoy los huesitos del cuzumbo por tu fecha de nacimiento. ¿Cuál es la fecha tuya?
3: El 5 de noviembre de 1956.
2: Quiero aconsejarle y orientarle, no adivinarle porque no creo en adivinos. Ponga en su mente y en su corazón lo que quiere saber. Sanay Kurai Lamalay, Sanay Kurai Lamalara, Sanay Kurai La Contoyonaira, Pirca Guachichamura. Mira lo que me están mostrando los huesitos del cuzumbo. Este cascabel me muestra enfermedad al lado del huesito, enfermedad al cuerpo y enfermedad al espíritu, porque ha estado bastante mal la salud, se ha venido para abajo últimamente.
3: Sí, así es. Ando sin ánimo.
2: Y no solo sin ánimo, sin salud, porque hay enfermedad que trae dolor.
3: La espalda.
2: Y bueno, a veces,
3: diferente parte me
2: y a veces las piernas, a veces la cintura, le duele la cabeza. Sí. Y un aburrimiento,
3: cadera,
2: a veces sí. Un desespero como con ganas de salir corriendo. A veces exacto. Pelea con la compañerita que tiene y es buena mujer, ojo, porque es buena mujer y merece todo lo mejor. Es que el hogar se lo han malogrado, amigo Mauricio, el hogar se lo envidian, le han puesto zancadillas y les han tirado cosas malas a la espalda de Dios para que le vaya mal. Quiero regalarle el paquete Putumayo. Yo estoy cortando estas energías negativas con estos elementos. La medicina, la protección, el baño de despojo. El paquete Putumayo se lo regalo, si usted me lo recibe. Y le voy a enseñar a cortar estas cosas malas. Hay familia que a usted lo mira con malos ojos y hay quienes por delante le sonríen y a la espalda le clavan flecha en el corazón.
3: ¿Sí?
2: ¿Cómo le pareció la orientación, señor Mauricio?
3: Sí, muy bueno, sí.
2: ¿Le hablé verdades o me equivoqué en algo?
3: Sí. No, nada. Nada, mire, y quería consultarle de mi mujer, la tengo enferma.
2: Es que son enfermedades mentirosas. Cuando un hogar está cargado, la salud comienza a perderse como el agua entre los dedos. Yo te voy a hablar personalmente, esté atento. Un abrazo, Mauricio, gracias por comunicarse.
3: Gracias a usted, muchas gracias. Ya.
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0: 8 de la mañana, 55 minutos.
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3: Un informe de Colliers reveló que la industria de data centers en Chile proyecta inversiones por 1.616 millones de dólares al 2031. El sector mantiene 34 desarrollos futuros en carpeta, impulsados por la creciente demanda de inteligencia artificial y nube. La salida de turistas hacia Argentina por el paso Cardenal Zamoré cayó un 33% estas fiestas patrias respecto a 2025, con 7.246 personas. Las autoridades atribuyeron la disminución a un tipo de cambio menos favorable en el país trasandino. Cernapesca presentó una denuncia ante la PDI por el delito de maltrato animal tras hallar 57 pingüinos muertos en la costa del Maule. Sin lesiones ni contaminantes visibles, sospechan que murieron por enmalle en faenas pesqueras de la zona.
4: Nuestra selección dorada nos regaló grandes momentos. 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

0: Costa de Guaita. Siempre en vivo y en directo todos los días, nosotros los chamanes méticos ancestrales, fortaleciendo el día a día de tanta personita que lo necesitar. Comenzando el programa hoy miércoles 23 de este mes de septiembre que se nos está yendo, después de fiestas patrias, saludar a todas las personas que nos escribir, que nos llamar de diferentes partes. Hoy acá desde Paillaco, saludar a mis amigos que nos visitaron el lunes en Osorno, ayer martes en Puerto Montt. Hoy acá, como decir, en Paillaco, mañana estaremos en Futrono, el viernes estaremos en Victoria y al mismo tiempo en Los Lagos y el sábado en Linares. Saludar a todas las personas que nos están escribiendo, que nos están llamando de Longaví, de Parral, de todos sus alrededores, gracias a los amigos que nos está reescribiendo, que querer encontrar respuestas a la vida, ahí estar nosotros los chamanes médicos ancestrales. Ya saber, amigos de Parral, estaremos por primera vez en Parral, atendiendo la consulta personal y privada el jueves 22 de este mes que venir de octubre, estaremos en Parral. Agradecido de cuantas personitas nos escribir, nos llamar, quieren encontrar respuestas, ahí estaremos nosotros los chamanes médicos ancestrales. Saludar a mis amigos de Longaví, de todas las personas de Colbún, de San Clemente, de San Javier, de toda la precordillera. Ahí estaremos en Linares este sábado 26 de este mes de ya pasado mañana viernes, este sábado 26 estaremos ahí en Linares. Muchas personas nos llamar con dudas, con temores, y yo les decir que la fe no es esperar sentado, es dar el paso creyendo que se poder. Hoy hay que agradecer lo que usted tener, aunque sea poco, porque lo que se agradece crece cuando una historia corta de alguien que salió adelante se le da la oportunidad de demostrar esa fe, ese ejemplo. Usted tiene que saber que todo el mundo en la vida tiene problemas. ¿Quién no tiene problemas? Lo importante es su fe, su deseo, porque el que tiene fe y cree en Dios no hay nada imposible. Por eso ser el momento de romper esas cadenas que los atan y atraer el espíritu de la energía positiva y darnos la oportunidad a nosotros los chamanes, los verdaderos curanderos indígenas, de demostrar que no hay nada imposible para el que tiene fe y cree en Dios. Por eso ya saber que estamos ahí prestos, preparados, fortaleciendo el día a día de cuánta personita que lo necesita. También saludar a todos mis amigos de Temuco, de Nueva Imperial, de Traiguén, de Curacaitén. En Traiguén, ya saber, estaremos el jueves 22 de septiembre en Traiguén y en Victoria, y en Curacautín, disculpad. En Curacautín estaremos el viernes 23, saludando a todos mis amigos que nos escribir, que nos llamar, estamos siempre prestos, preparados, demostrando nuestro conocimiento ancestral. Querer llamar, querer saber qué estar pasando en su vida, 941-03-9660. 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

0: y seguimos con la fuerza del espíritu, lógicamente tratando de despejar las dudas de las personas que nos llaman, que nos escriben. Y hablando de esto, vamos prontamente con la persona que está en línea con nosotros. ¿Aló?
1: ¿Aló?
0: Bienvenida a mi programa. ¿Y cómo ha estado?
1: Aquí más o menos, ¿y usted?
0: Más o menos. Pero bueno, siempre la positividad. Y yo bien, gracias a Dios.
1: Quiero hacer una consulta.
0: Sí, claro. Pero bueno, lo que siempre me gusta es preguntar. ¿Cuánto hace que nos escuchan?
1: Va bastante tiempo.
0: Mucho tiempo. Qué bonito que las personas nos escuchan muchos años. Pero bueno, deme su fecha de nacimiento.
1: 23 de noviembre de 1956.
0: ¿Cómo?
1: 23 de noviembre de 1956.
0: 23 de noviembre de 1956. A ver, como siempre les decir, concentrarse mientras tirar los huesitos y las caracolas. A ver, ¿en qué poderlos ayudar? A ver, concentrarse. ¡Ira! Tramante, tramante, callamán. Con toyonoida celereta. Celereta, mafasa, lanza, manitú. ¡Chango! A ver, poner mucho cuidado, porque estos huesitos no me gustan como caer. Lógicamente que cuando esta caracola me marca junto a este huesito, significar que las cosas no se le están representando como usted cree.
1: Sí.
0: ¿Entiende?
1: Sí.
0: Está viendo muchos problemas, dificultades, y las cosas en lugar de estar echando para arriba, ser todo lo contrario.
1: Sí.
0: Y este hueso me marcan inconvenientes en el trabajo y desafortunadamente yo le diría que el dinero ni le decir. No rinde, no luce, parece que se fuera como el agua en las manos.
1: Sí.
0: Y en su salud me preocupar, estar viendo como debilidad, como agotamiento, como cansancio y a veces se siente muy choreada.
1: Sí.
0: Y este hueso me preocupar porque significa que usted se debe sentir como muy sola, como muy triste.
1: Sí.
0: Y yo me atrevería a decir que usted también tiene una preocupación por alguien. ¿Quién sea?
1: Mi mamá.
0: Su mami.
1: Que está con un cansancio. ¿Qué tiene ella?
0: A ver, poner cuidado lo que decir, porque me marcan problemas a la salud. Tener mucho cuidado. Me está marcando las piernas, me marcar la cadera.
1: Sí.
0: Lógicamente yo le decir que esto significa que le cuesta caminar.
1: Sí.
0: Lógico, también por la edad.
1: Sí.
0: Esta personita debe estar pasando por mucha pena, mucha tristeza al corazón, desanimada por todo lo que ha pasado.
1: Sí.
0: Y sin temor a equivocar, volver a repetir. Lo peor que ver es que esto estar pasando por una porquería que les hicieron. Y lo que no me gustará es que ustedes ya lo sabían. ¿Será así o no?
1: Sí.
0: Y lo que me están marcando es que fue una persona cercana.
1: ¿Y qué fue la persona?
0: Y esto para mí se lo haber tirado a la malojita, o sea, a la casa de ustedes.
1: ¿Quién fue?
0: Una mujer. Pero cuando me visite le decir quién fue, pero necesito me llamar cuanto antes y separar la hora.
1: Ya, oiga, mi papá falleció.
0: Ay, que Dios manitú lo tenga en su gloria.
1: Y resulta que usted dijo que mi papá tenía una plata en un banco.
0: Ya.
1: ¿Y en qué banco está? Porque yo he ido a los bancos y me dicen que no, po.
0: O sea, que no ha podido saber.
1: No, dicen que no está, que no figura en ningún lado.
0: Lo que sí yo le recomendar cuanto antes es que poner un abogado.
1: Ya, ¿en qué banco está?
0: Ah, eso sí yo no lo saber en qué banco está. Porque nosotros captamos muchas cosas, pero no somos adivinos. Adivino solo Dios en el cielo. En la tierra, únicamente solo Dios. El que le decir que ser adivino le estar mintiendo, ¿me entender?
1: ¿Ya? ¿Ahora no se consulta quería hacer indiecito?
0: Sí. Preguntar qué querer saber.
1: Tengo una hermana que está con problemas de matrimonio. ¿Qué pasa con ella? El marido tiene otra mujer, la lleva echándola. ¿Qué hay ahí?
0: Entonces diga la fecha de nacimiento.
1: 22 de enero de 1959.
0: 22 de enero de 1959. ¿Esa es la fecha de nacimiento de su hermana?
1: Sí.
0: ¿Y tener la fecha de nacimiento del marido de ella?
1: La fecha del marido. El 2 de septiembre.
0: 2 de septiembre. ¿Del año?
1: 72.
0: 1962. A ver, me está marcando otra mujer. Poner mucho cuidado.
1: ¿Viste? Ah, ah.
0: Porque yo sí le decir que estos problemas entre ellos haber comenzado de un momento a otro.
1: Sí.
0: Y lógicamente que deben parecer perros y gatos y yo creer que hasta pelear por lesera, por cualquier tontera.
1: Sí.
0: A ver, tener mucho cuidado porque yo le diría que ser una mujer más joven y ser muy bajita.
1: ¿Ya? Yeah.
0: Y le estar metiendo muchas cosas a la cabeza y quiere como sea separarlos. Tener mucho cuidado.
1: Ya. Yeah.
0: Y si usted lo sabe, él a veces no quiere ni verla ni tocarla. Hasta la fastidio le tener.
1: Sí, sí.
0: Ah.
1: Y la echa a la calle y todo.
0: Por algo le digo.
1: ¿Y hay qué mujer? ¿Cómo se llama la mujer?
0: Cuando vengan a mi consulta, hablar personalmente. Pero venir con su hermana y vuelvo y le repito, hablar personalmente.
1: Ya, Diosito, eso quería saber.
0: Bueno, gracias.
1: Ya, hasta luego.
0: Muchas bendiciones.
1: Igual, amén.
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0: Todos los días prestos, preparados, nosotros los chamanes méticos ancestrales. Agradecido de cuantas personitas que nos escribir, que nos llamar, que saben que siempre estamos ahí, demostrando la fuerza del espíritu. Hoy acá desde Payaco, desde 9 de mañana atendiendo, mañana en Futrono, el viernes 25 estaremos en Victoria y en Los Lagos, y el sábado 26 en Linares. Ya es momento de que usted rompa esas cadenas que lo atan a ese mundo de pena, de dolor, de sufrimiento, y empezar a buscar la alegría, los triunfos, las sanaciones. Ya saber, mis queridos amigos que me están escribiendo, que me están llamando de tantas partes, una llamada les da la respuesta, una llamada los sacar de dudas, y por eso son muchas cantidad de personitas que nos llaman, y tenemos dos líneas WhatsApp para que usted llame, y si sonar ocupado, llamar a la otra. 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Abrazos en distancia, y que Dios Manitú me los llenar de muchas bendiciones.
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3: Hola, buenos días, ¿cómo están? Qué gusto más grande saludarlos y saludarlas acá en la Mañana Universal en este día miércoles 23 de septiembre de 2026. Hoy día el Santoral Católico recuerda a San Lino y Santa Lina. Felicidades para quienes llevan por nombre Lino o Lina. Muchas felicidades en este día. Que lo pasen lindo, que disfruten de la compañía de sus seres queridos y por supuesto también de la compañía de la Radio Universal durante esta jornada de día miércoles 23 de septiembre de 2026. También el saludo grande para los cumpleañeros y cumpleañeras el día de hoy. Que lo pasen bonito. Gracias por estar acá en compañía de Universal. Y el saludo para todas nuestras auditoras y auditores en esta lluviosa jornada de día miércoles. Y que va a seguir siendo lluviosa, que viene ya con mucha lluvia desde la madrugada, al menos acá donde están los estudios de la Radio Universal, en la comuna de Petrufquén, para que usted se haga una idea, pero por lo que tenemos entendido y hemos sondeado ya durante las primeras horas del día, esto es permanente tanto en la Araucanía como en los ríos durante estas últimas horas, y que vamos a tener más lluvia y más viento durante la jornada. La temperatura actual en Temuco es de 9 grados. Esperamos para hoy una máxima probable de para hoy de 14 grados en Temuco, ya 9 grados de temperatura actual, 14 se espera para hoy como máxima probable, cubierto y lluvia con viento durante la mañana entre 25 y 40 kilómetros a la hora. Durante la tarde se va a intensificar las rachas de viento que podrían llegar hasta los 50 kilómetros a la hora. Durante la noche de hoy el viento será constante entre 40 y 60 kilómetros a la hora, ya, y se va a mantener así al menos hasta la madrugada de mañana jueves 24. Para mañana, 12 de mínima, 13 de máxima, cubierto y lluvia con viento entre 40 y 60 kilómetros a la hora durante la madrugada. Va a comenzar a disminuir la intensidad del viento ya durante la mañana, pero igual las rachas serán de hasta 50 kilómetros por hora. El viento algo más, menos intenso, entre 25 y 40. Y va a quedar con cielo nublado, con chubascos y probables tormentas eléctricas durante la tarde del día jueves. 12 de mínima, 13 de máxima, casi no se va a mover el termómetro el día de mañana. El viernes, nublado, con chubascos en la noche solamente. 11 y 15 grados para el día viernes 25. Sábado 26, cielo nublado durante la madrugada y la mañana, variando a nublado y chubascos débiles tarde y noche de día sábado 26. Domingo 27, nublado y chubascos 8 y 14 como extremas. Insistimos con esto, lo más intenso del temporal será entre hoy y la jornada de mañana jueves en la mañana. Ya en la mañana va a comenzar a disminuir la intensidad del tiempo, se prevén lluvias importantes ya para esta jornada, así que hay que tomar algunas precauciones. La gente da como referencia donde se inundó y hubo problemas en los temporales de julio, de finales de julio, lo más probable que esta vez también hayan problemas de inundaciones en aquellos sectores, así que tomen precauciones. De hecho, ya se reportan algunas vías anegadas ahí en las cercanías de Labranza, que la vez anterior también fueron bastante complejas, para que tomen algunas precauciones entonces, ¿ya? 9 grados la temperatura actual en Valdivia, 9 grados la temperatura actual en Valdivia, cubierto lluvia moderada durante la mañana, con viento de 40 a 60 kilómetros por hora durante la tarde y rachas que llegarán hasta los 70 kilómetros por hora durante la noche de hoy y la madrugada de mañana jueves en Valdivia. La temperatura actual es de 9 grados, la máxima llegaría hasta los 14 en la capital de los ríos. Para mañana jueves, cubierto y lluvia moderada, ya con viento entre 40 y 60 kilómetros por hora y rachas de hasta 70 durante la madrugada. Va a quedar con cielo cubierto y lluvia durante la mañana, variando a nublado y chubascos con probables tormentas eléctricas en la tarde de mañana jueves. 10 y 13 las temperaturas extremas para la jornada del jueves en Valdivia. El viernes, cubierto y lluvia, 9 y 13. Para el día sábado, 9 de mínima, 14 de máxima, nublado y chubascos. Para el domingo 27, 8 de mínima, 13 de máxima, nublado y chubascos, variando a nubosidad parcial, es lo que nos adelanta la Dirección Meteorológica de Chile para la capital de los ríos en Valdivia. Esos son algunos datos del tiempo que estamos revisando acá y que nos entrega la Dirección Meteorológica de Chile. Y nos vamos de inmediato, como siempre, a revisar nuestros datos comunales del tiempo para el día de hoy. En Pitrufquén llueve y lloverá durante toda la jornada. 10 es la temperatura del momento. Esperamos una máxima probable de 13 grados para el día de hoy. Para Tolten, 12 grados la temperatura actual, 15 de máxima probable. También se esperan lluvias durante toda la jornada en Tolten. Teodoro Schmidt está con 11 grados de temperatura, 15 se esperan de máxima probable para el día de hoy. Lluvias durante toda la jornada en Teodoro Schmidt. Lautaro, 10 grados la temperatura actual, 12 de máxima probable en Lautaro. Se esperan lluvias durante la jornada de hoy y vientos de hasta 50 kilómetros por hora para Lautaro. En Victoria, 9 grados la temperatura actual, 11 de máxima probable, pronóstico de lluvias para la jornada y vientos de hasta 55 kilómetros a la hora. En Curacautín, la temperatura actual es de 7 grados, la máxima de 10, lluvia para toda la jornada, ya en Curacautín. Para Padre Las Casas, la temperatura actual es de 11 grados, 13 se esperan como máxima probable el día de hoy. En Padre Las Casas, lluvia durante toda la jornada. En Cholchol, 11 grados en la temperatura del momento, 14 de máxima probable para hoy, lluvia también durante toda la jornada. En Cunco, 9 la temperatura del momento, 11 de máxima probable y tenemos lluvia para toda la jornada. Puerto Saavedra, 13 grados la temperatura actual, 14 sería la máxima probable en Puerto Saavedra, con lluvias para todo el día y vientos de hasta 55 kilómetros por hora en el litoral en Puerto Saavedra. Freire, 10 grados la temperatura actual, 13 se esperan de máxima probable, se esperan lluvias y vientos de hasta 40 kilómetros a la hora. Galvarino, 11 grados la temperatura del momento, 14 de máxima probable para hoy, llueve durante toda la jornada. En Vilcún, 9 grados la temperatura actual, 12 se esperan de máxima probable, lluvia para todo el día y hasta los 50 kilómetros por hora llegaría el viento el día de hoy en Vilcún. 11 grados la temperatura actual en Angol, 14 se esperan de máxima probable, llueve suave hasta ahora, pero tenemos pronóstico de lluvia también para todo el día en Angol, según este dato meteorológico. Ya faltan 28 minutos para que sean las 10 de la mañana, 28 para las 10, y les invitamos a ustedes para que se pongan en contacto con nosotros, con la Radio Universal, a través de nuestro WhatsApp, que es el +56 45 2 39 14 34. Ahí nos van contando cómo lo van pasando también con el temporal, si tienen algún problemita, problemas de la luz, sobre todo cuando comienza ya arrachar un poco más el viento, habitualmente comienza a cortarse la luz. Para quienes viven en sectores rurales, es importante que vayan también tomando precauciones con agüita, porque si se corta la luz, se corta el agua. Así que para que vayan tomando alguna de esas precauciones, porque durante la jornada tenemos temporal. 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Una pausa y ya volvemos a la mañana universal con el horóscopo y mucho más.
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3: Faltan 26 minutos para las 10 de la mañana.
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Ya faltan 15 minutos para que sean las 10 de la mañana. 15 minutitos están faltando para que sean las 10 de la mañana. En breve vamos a estar revisando los signos zodiacales del día de hoy, aquí en la Mañana Universal, en este lluvioso día miércoles 23 de septiembre de 2026. Les invitamos para que se comuniquen con la Radio Universal. Ya está disponible nuestro WhatsApp para que nos envíen sus mensajitos, nos pidan canciones, manden saludos. Por supuesto, ahí ustedes pueden comunicarse, interactuar con la Radio Universal a través del +56 45 239 1434. El WhatsApp de Universal, reitero, es el +56 45 239 1434.

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1: Ahora sí nos vamos con los signos del zodiaco para esta mañana de día miércoles 23, aquí en la Radio Universal, la fuerza de escucharnos. Atención en esta lluviosa jornada de día miércoles 23. Aries, es hora de que se pongan las pilas y se dé el tiempo para compartir un poco más con sus seres queridos. Deberías preocuparte sobre todo el descanso que realmente necesitas. Te impresionará la rápida mejora o avances en asuntos económicos y del trabajo. Color granate, número 17 para quienes son de el signo Aries. Tauro, no es malo escuchar los consejos de personas más sabias o con poco más de edad y experiencia. Cuidado con agitarse demasiado. No dudes en pedir ayuda si haces algo por primera vez, así quedarás mejor. Color crema, número 22 para quienes son de el signo Tauro. Géminis, en la medida que apoye más a los suyos, estos también le entregarán su apoyo y afecto. Día tranquilo en temas de salud. No se desanime con el trabajo, pronto irá mejor. En la economía, te irá mejor si recurres al sentido común y no te precipitas. Color gris, número 5 para quienes son de Géminis. Cáncer, los celos no te benefician en nada, solo terminarán por deteriorar más la relación. Así que piensa. Disfruta de la buena condición en que te encuentras. No hagas inversiones que suponen algún riesgo excesivo. Debes ser prudente. Color violeta, número 16 para Cáncer. Leo, necesitas expresar lo que siente tu corazón. Es la única forma de aclarar todo. Molestos dolores de cabeza. Las relaciones económicas y laborales serán positivas. Ten cuidado con los juegos de azar y no pierdas la cabeza apostando. Color morado, número 20 para quienes son de el signo Leo. Virgo, sus confusiones son producto de sus propias inseguridades. Cambie de actitud o las cosas terminarán muy mal. Los planetas van a afectar de forma positiva tu sistema nervioso. Habrá cambios en el trabajo que te beneficiarán si no lo aprovechas o si no desaprovechas la ocasión. Color marengo, número 14 para quienes son de Virgo. Libra, tome las cosas como parte de una experiencia. Va a salir adelante, a pesar de lo difícil que parezca. Tenga cuidado con lo que come, porque puede tener problemas digestivos. Recibirás ayuda necesaria para ese proyecto que tienes pendiente. Color ámbar, número 32 para Libra. Escorpión, sobrepóngase a las cosas malas que le han pasado. No todo será sufrimiento en su vida. Tu organismo está acumulando mucho cansancio. Trata de cuidarte más. Las cosas andarán bien, pero aún te falta un poco para alcanzar tus metas. Color negro, número 26, para quienes son de Escorpión. Sagitario, tenga más paciencia y logrará su objetivo. La comprensión es vital para mantener la armonía familiar. Procura descansar un poco y tomarte tu tiempo libre. No te sobrecargues. Tus proyectos van tomando forma. Siéntete satisfecho o satisfecha por eso. Color naranjo, número 3 para quienes son de el signo Sagitario. Capricornio, debe tratar de mirar en el corazón de la otra persona para ver si el sentimiento es realmente recíproco. Estás algo cansado o cansada. Busca una salida a la rutina de la diversión. Si te organizas mejor, podrías cambiar las cosas y así mejorar tus expectativas. Color azul, número 10 para quienes son de el signo Capricornio. Acuario, el encanto es algo que debe estar presente en la relación. Mantenga una buena disposición. Procura dormir más. Solo de esta manera conseguirás eliminar ese exceso de cansancio. El terreno laboral te dará muchas satisfacciones. Color amarillo, número 28 para Acuario. Y Piscis, buen día para regalonear con la pareja. Sea lo más expresivo o expresiva posible. Decida el tiempo que necesites para ti. Tu salud está primero. Te llegarán oportunidades de forma inesperada. No dejes de aprovecharlas. Color marrón, número 19 para quienes son de el signo Piscis en esta jornada. Ahí están todos los signos del zodiaco ya revisados para el día de hoy en la Radio Universal. La invitación, reiteramos, para que ustedes se comuniquen con nosotros, nos pidan sus canciones, puedan mandar sus saluditos. El WhatsApp de Universal está esperando por sus mensajes. Más 56 45 2 39 14 34.

0: Linda era lo que escuchábamos con Miguel Bosé a esta hora aquí en Universal. 5 minutos faltan ya para que sean las 10 de la mañana. 5 minutitos están faltando para las 10 en esta jornada de día miércoles 23 de septiembre de 2026. Día con mucha lluvia en nuestra zona, en la Araucanía, en los ríos. Harta lluvia y va a continuar así durante toda la jornada, según el pronóstico del tiempo. Así que a prepararse para esta jornada de lluvia y además súmele viento durante la tarde, que se irá intensificando a partir de la noche de hoy también. Mensajes al WhatsApp de Universal, más 56 45 2 39 14 34.
1: Buenos días. Quiero saludar a mi hermano de Coipúe.
0: Ya, perfecto.
1: A la señora Elvira, a Luchito, okay. A la Idea, a la Anita, a la Ru, ya. A la Blanquita, okay, al matrimonio, okay, de la Cuarta Faja, ya. Al matrimonio de Millagüín Bajo, bueno. Y también a todos los auditores que escuchan su programa, Carlito.
0: Gracias,
1: pues. También quisiera la canción El Agua Cero, Carlito, que está lloviendo.
0: Sí, se nota.
1: Ya, Carlito, que tenga una buena mañana junto con todos nosotros y que llegue, gracias, bien a su casita. Y que eso el Señor, esperamos, me lo proteja a la salida, a la entrada. Aquí le habla la paisana.
0: Gracias,
1: Deblea,
0: paisana.
1: Deblea, paisano.
0: Lindo día también para ti. Gracias por estar ahí en nuestra sintonía a esta hora. 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Una pausa y estamos de vuelta, de regreso aquí en la Mañana Universal, en esta jornada lluviosa de miércoles 23 de septiembre de 2026.
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0: Un minuto falta para las 10.
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4: La diputada Sandra Parisi propuso al gobierno rebajar las remuneraciones públicas superiores a 6 millones de pesos para financiar la sala cuna universal. Además, rechazó costear la iniciativa con el seguro de cesantía y criticó el esquema de copago. La Cámara de Diputadas y Diputados aprobó con amplia mayoría el Día de la Amistad y Solidaridad Chileno-Palestina, que se conmemorará cada 7 de enero. La fecha recuerda el reconocimiento de Chile al Estado palestino en 2011. Comenzó la quinta convocatoria del subsidio eléctrico para el segundo semestre de 2026, aplicable a cuentas de luz del 40% más vulnerable. Los descuentos van de 17.346 a 31.224 pesos, según los integrantes del hogar.
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12: Una buena compañía. Esta es la mañana de Universal. Gracias, Cura Cautín, por acompañarnos día a día. Aquí estamos en el 104.5 en Cura Cautín. Sí, me escuchó bien. 104.5 en Cura Cautín. Gracias por la compañía. También nos puede escuchar en todo el mundo en radiouniversal.cl. Les invitamos a contactarse con nosotros. Si quieren pedir alguna canción, si quieren mandar algún saludito, 45-239-1434. Con toda confianza, dele. 45-239-1434.

Estamos en la mañana de la Radio Universal acompañándoles aquí en Victoria, en el 106.1. Gracias por acompañarnos y les invitamos a que se contacten con nosotros directamente con nuestro número telefónico WhatsApp +56 45 239 14 34. Gracias a todos quienes nos sintonizan acá en Victoria en el 106.1.

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3: Son las 10 de la mañana con 14 minutos, 10 de la mañana con 14 minutos aquí en la Radio Universal, jornada de día miércoles 23 de septiembre de 2026, una jornada con mucha lluvia acá en la región de la Araucanía, la que estamos viviendo el día de hoy. También, por supuesto, podemos verlo que se está viviendo con lluvia intensa en la región de los ríos. Luego vamos a ir viendo cómo van las condiciones de esta mañana, problemas que se generan en algunos lugares producto de la lluvia que ha sido bastante consistente y constante durante las últimas horas, así que vamos a estar pendientes también de aquello luego. Ustedes nos pueden ir contando ahí si tienen algún problemita a través del WhatsApp de Universal, más 56 452 39 14 34. Bueno, en cuanto a noticias, nuevos antecedentes permitieron establecer el origen de un aparato radioactivo que provocó un amplio operativo de emergencia la noche del lunes en Temuco. Se trata de un densímetro nuclear que había sido robado hace aproximadamente 7 meses en la comuna de Cabrero, en la región del Biobío. El equipo fue sustraído en febrero de este año desde una camioneta a la altura del kilómetro 476. Desde entonces se desconocía su ubicación hasta que esta semana apareció de una particular manera en la capital de Araucanía. El densímetro nuclear, utilizado para realizar mediciones en distintos tipos de materiales, está valuado en aproximadamente 18 millones de pesos y, debido a que contiene material radioactivo, requiere protocolos especiales para su manipulación. La historia dio un inesperado giro la noche del lunes, cuando una persona solicitó un vehículo mediante la aplicación InDriver para trasladarse hasta el rodoviario de Temuco. Una vez finalizado el recorrido, el pasajero habría advertido al conductor que había dejado dentro del automóvil un elemento radioactivo que tenía un alto valor económico. Posteriormente, escapó del lugar. El conductor intentó alcanzarlo, pero no lo consiguió. Al revisar el vehículo y advertir la presencia de un maletín, decidió dirigirse hasta dependencias de carabineros para informar lo sucedido. Fue así que con el densímetro nuclear robado hace meses atrás terminó en el exterior del cuartel del Laboratorio de Criminalística de Carabineros La Bocar de Temuco. La presencia del equipo obligó a activar inmediatamente los protocolos correspondientes. El recinto policial fue aislado, se restringió temporalmente el tránsito vehicular y personal y sus inmediaciones mientras se desarrollaba el procedimiento. Una escuela municipal ubicada junto a la unidad policial también resolvió suspender preventivamente la jornada de clases durante la jornada de ayer, con el objetivo de facilitar las labores para retirar el aparato. Tras los respectivos peritajes, se estableció que se trataba del mismo equipo sustraído en Cabrero en febrero, iniciándose posteriormente las gestiones para la devolución a la empresa propietaria. El hallazgo permitió así cerrar 7 meses de incertidumbre respecto al paradero del densímetro, aunque ahora las diligencias deberán determinar cómo llegó desde Cabrero hasta Temuco y quién era la persona que lo transportaba antes de abandonarlo en el vehículo de la aplicación. Ya, esto fue lo que sucedió entonces con este densímetro nuclear, que se hicieron todas las mediciones, al parecer estaba en perfectas condiciones, por lo que ahora se devolverá a sus dueños y lógicamente tiene que haber una investigación muy exhaustiva para poder ver, cierto, cuál fue el hecho, cómo llegó hasta Temuco y por qué la persona que lo tenía, que seguramente lo habían sustraído, lo decidieron devolver y de aquella forma que no fue muy, muy de alguna, digámoslo de alguna forma, muy protocolar, ¿no? Pero bueno, la cosa es que está a salvo, afortunadamente, esta máquina, que es peligrosa en caso de que sea mal utilizada. 10 de la mañana con 18 minutos, 10 con 18 aquí en la Radio Universal. Yuri, la maldita primavera.

0: Maldita primavera con Yuri, lo que estábamos escuchando hasta ahora aquí en la mañana de la Radio Universal. Ya son las 10 de la mañana con 22 minutitos, 10 de la mañana con 22 minutos. Mensajes que nos dejan ustedes en nuestro WhatsApp, más 56 45 2 39 14 34.
1: Hola, Carlito, ¿cómo?
0: Hola, ¿qué tal, llamado, don Elizardo?
1: Pura lluvia
0: nomás, pues.
1: Una canción,
0: a ver, ¿qué canción?
1: ¿Qué va a sentir tu marido, Carlito?
0: ¿Qué va a sentir tu marido?
1: Para los paterneros que andan por ahí.
0: Ya, pues, no hay problema. Le tocamos esa. Ya, ya, pues, Elizardo. Cierre la boquita nomás para el día de hoy, pues. Nada, creo que queda otra. Hola, Carlitos, ¿cómo está? Un saludito para una persona muy especial, bonita, bella, hermosa. Una de mis amores de mi vida, mi hija Carolina, que hoy cumple un añito más de vida. Desearle todo, todo, pero todo lo mejor de lo mejor. Feliz cumpleaños para la hijita de mi corazón, dice por aquí. Dios te bendiga, cada día te amo. Y corazones, corazones para ella. A ti, Carlito, bello día, aunque con lluvia. Gracias, la Pati Millafil nos deja por acá su mensajito entonces para saludar a su hija Carolina, que el día de hoy está cumpliendo un añito más de vida. Felicidades para ella y también para su mami, por supuesto, ya que nos deja su saludito también aquí para Pati Millafil.
2: Hola.
0: Universal. ¿Qué tal?
2: Tutken.
0: ¿Qué tal?
2: Muy buenos días.
0: Buenos días.
2: Acá mucha nieve.
0: Mucha nieve.
2: Puerto Natales.
0: Patagonia. Ya, Patagonia Caso chilena. Sí.
2: Insólito del día de primavera.
0: Sí, bueno. Pues.
2: Nevado, uh-huh. Cosa que no se esperaba.
0: Ya.
2: Se vistió toda de blanco la ciudad de Puerto Natales.
0: Nos manda por acá una foto.
2: Saludos
0: de donde se ve.
2: Ya, ahí, pues. De un gran auditor. Luis Abel Curumilla Barría.
0: Don Luis.
2: Chau,
0: perfecto.
2: Chau.
0: Vale, don Luis. Bien. Listo, usted igual ahí.
2: La lluvia de ustedes cese un poco.
0: Ojalá, eso esperamos, pero vamos, chau, a tener lluvia durante toda la jornada, según lo que vemos por acá. Por allá, don Luis está con nieve. Imagínese esta primavera rara que tenemos, ¿no? En estos días, sí, por el producto del niño.
3: Hola, días,
0: buenos días.
3: ¿Estás?
0: Yo bien.
3: Bien. Acá estamos con un día nublado, supuestamente vuelva a llover.
0: Sí.
3: Pero bueno, solo.

0: Dios sabe.
1: Claro.
0: Hay que cuidarse, protegerse.
1: Sí.
0: Saludo a toda mi gente, a Rosalba, a mis amigas, a Elsa Sánchez, Gladys Torres, María Calderón, Eugenia, Aurieta, a todas mis amigas.
1: Ya, perfecto.
0: Por favor, quisiera pedirte la canción, Carlito, que ayer no cansé.
1: A ver.
0: De los temerarios.
1: Temerarios.
0: Te esperaré. Por favor.
1: Te esperaré de los temerarios.
0: En casita hoy día.
1: ¿Ya?
0: Mañana trabajo, espero que no esté lloviendo, porque cuando llueve acá,
1: sí, se complica el
0: departamental, no se puede cruzar, así que hay que cruzar en bote. Pero bueno, Dios sabe, hay
1: ya,
0: que tener fe,
1: sí.
0: Así que eso, Carlito, que tengas linda mañana, excelente día.
1: Gracias, Coralia.
0: Y nada, pon la Coralia acá.
1: Gracias, lindo ayer día, Coralia.
0: Me conecté, pero no pude mandar mensaje, pero sí lo escucho todo.
1: Ah, qué bueno. Ya, pues.
0: Así que eso.
1: Listo, Coralia. Vamos a ir con tu canción durante la mañana, ¿bueno?
0: Que estén todos bien.
1: Igual tú, cuídate harto.
0: Coralia.
1: Listo.
0: Saludos a María Calderón.
1: Gracias por estar ahí en nuestra sintonía. Saludos para María Calderón.
2: Carlos.
1: Hola, hola.
2: Estoy escuchando.
1: Ya, qué bueno.
2: Encontré la Radio Universal.
1: Ah, qué bueno.
2: Apareció en una. Ah, la otra no la puedo ubicar.
1: Ah, mire, ve.
2: Espero que tenga un excelente día. ¿Me podría colocar el tema, por favor, de Gilda, creo? Noches Vacías.
1: Gilda, Noches Vacíos.
2: Por favor.
1: Ya, pues, los Eliana, ningún problema.
2: Excelente día.
1: Igual tú, los Eliana.
2: Cuídese.
1: Lindo día.
2: Muchas
1: cuídate
2: gracias.
1: Alto. Gracias por estar ahí también acompañándonos a esta hora. Los mensajitos de nuestros auditores y auditoras que nos dejan en nuestro WhatsApp, más 56 45 2 39 14 34, en esta lluviosa jornada de día miércoles 23 de septiembre. 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Muy bien, son las 10 de la mañana con 28 minutos. 10 de la mañana con 28 minutos. Bueno, la lluvia caída durante la madrugada, durante la mañana, ya está generando problemas de tránsito en algunas calles en Temuco, en la capital de la región de Araucanía. Lo decíamos más temprano que desde la zona de Labranza reportaban inundaciones o anegamientos de la vía, que es una vía que se ha anegado en las últimas lluvias que han habido intensas, la ruta Temuco-Labranza, y también en Javiera Carrera, ya donde ya a esta hora se están viviendo anegamientos en la avenida Javiera Carrera en Temuco, ya al llegar ahí a Pablo Neruda, tal vez, donde se está generando ya bastantes inconvenientes el agua en el tránsito, en la circulación en Temuco. Reiteramos, en la zona de la avenida Javiera Carrera, lamentablemente, nuevamente ese sector está bastante anegado. Hay que circular con mucha precaución porque el agua está incluso llegando a partes importantes de los vehículos. O sea, si un vehículo muy chico, puede que en algún momento tenga problemas para circular. Autos más grandes, camionetas pueden pasar sin ningún problema, pero el nivel del agua ha subido bastante en algunas arterias en Temuco. Así que a transitar con mucha, mucha precaución. Para quienes van en la carretera, también háganlo con cuidado, con velocidad reducida, porque pueden encontrarse con un charco que puede ser peligroso, hay un poco de viento o está apareciendo también en algunos sectores que puede generar caída de ramas a la ruta, así que a conducir con mucha precaución. Bueno, hacemos la pausa, ya estamos de vuelta, de regreso, aquí en la mañana de Universal. Son las 10 de la mañana con 30 minutos.
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Gracias por acompañarnos acá en la Mañana Universal. Les invito a que sigan acompañándose con nosotros y comunicándose con la Radio Universal. Abrazos gigantes. Saludos para ustedes que están a esta hora en nuestra compañía de La Mañana Universal.

Esta es la compañía de la Radio Universal. Estamos en la Mañana Universal, acá en Lautaro, 104.3 es nuestra señal. Gracias a todos quienes nos acompañan en el 104.3, Lautaro y Perquenco. Gracias por su compañía tremenda. Por supuesto, les invitamos para que nos escriban, para que nos comenten, para que se contacten con nosotros. Nuestro teléfono y WhatsApp, +56 45 239 1434, +56 45 239 1434.

Ya están faltando 14 minutos para que sean las 11 de la mañana, 14 minutos para las 11. Lo que estábamos escuchando era Los Chacales del Maule con ¿Qué va a decir tu marido? Lo que sonaba a esta hora aquí en la Radio Universal. Bueno, algunos sectores que están registrando problemas en Temuco. Atención, porque hay varios puntos que están complejos en Temuco producto del agua caída. Por ejemplo, precaución, en calle Recreo entre Inglaterra y Avenida Alemania. La calle está inundada, calle Recreo con Avenida Alemania. Temuco, la calle se ve inundada, ahí anegada, así que transitar con mucha precaución. Calle Recreo a la altura de Inglaterra, así que busca alternativas, ¿sí? Porque se ve bastante compleja esa parte. Personal con motobombas sacando agua en calle Recreo y la trasladan hacia Inglaterra con Reuch. Ya, producto, sacan el agua a un punto y la ponen en otro. Así que en calle Recreo está complejo el tema del tránsito, definitivamente, porque hay personal también trabajando para tratar de sacar el agua. Camino Labranza Temuco, frente al cementerio. Está Carabineros en el lugar, la calle está, la vía está completamente anegada. Ya se puede transitar con vehículos altos, reitero, camionetas, SUV, autos pequeños, es más riesgoso, porque puede que se le detenga el motor y hasta ahí queda, pero sí, vehículos grandes pueden transitar con mucha precaución. Temuco a Labranza, frente al cementerio, hay carabineros en ese lugar controlando la situación. Son algunos puntos que se han reportado esta mañana complicados producto de la lluvia. También ahí en Javier Acarrera, a la altura de Pablo Neruda, había bastante agua en ese punto, lo mostraba la televisión hace poquito. Javier Acarrera en Temuco también estaba con bastante agua producto de las lluvias. Y en Valdivia ya se cerró hace algunos instantes atrás la avenida Circunvalación Sur a la altura de Alberto Blest Gana. Lamentablemente ese punto es un punto que, con todas las lluvias importantes que han habido este año, ha tenido que cerrarse. Ya ambas vías se encuentran suspendidas por acumulación de aguas lluvias. Se solicita a los conductores además no retirar las vallas que instalaron personal municipal para evitar el tránsito por esta arteria. Reiteramos, en Valdivia, la avenida Circunvalación Sur, a la altura de Alberto Blest Gana, está suspendida en ambas vías. Se instalaron vallas para suspender el tránsito por acumulación de agua en esa parte, así que tiene que buscar alternativas y, por supuesto, se le pide a los conductores que no retiren estas vallas porque, lógicamente, están cumpliendo un objetivo ahí, que es evitar el tránsito en ese lugar producto de la acumulación de agua que se siente hasta esta hora. Son algunos de los efectos, muy poquitos de los que les contamos, pero que son muchos los que se están sintiendo ya producto de las intensas y constantes lluvias que hemos tenido durante las últimas horas, tanto en la Araucanía como en los ríos. Situación que va a seguir durante la tarde, ya situación que va a continuar durante la tarde. Se esperan que aumente el viento, sobre todo. Ya la parte más importante, más intensa del viento será durante la noche y madrugada. La parte más importante e intensa del viento, reitero, que será durante la noche y la madrugada. Hola, buenos días, Carlitos. ¿Hasta cuándo hay lluvia? Que tenga un buen día. Lluvia intensa y constante hasta mañana al mediodía aproximadamente. Después ya va a bajar. Hay probables tormentas eléctricas mañana por la tarde. Ya jueves y viernes va a ser lluvia en forma esporádica. Pero por ahora, lo constante será hasta mañana, al menos al mediodía, según los reportes meteorológicos que manejamos en nuestra mesa de trabajo y que han reportado también las autoridades. Lo que nos pidió Coralia, bueno, la canción no se llama como lo decía Coralia, sino que se llama Cuando Fuiste Mía, ya la cantan Los Temerarios, y se llama Cuando Fuiste Mía, No Te Esperaré. Alguien le puso ese nombre en YouTube, pero no. Se llama Cuando Fuiste Mía.

0: Mía es el título de esta canción con los temerarios que nos pidió Coralia para esta mañana aquí en Universal. Ya faltan 5 minutos para que sea las 11 de la mañana. 5 minutitos están faltando para las 11 de la mañana. Juanita Ávila, saludos para ti. Gracias por dejarnos tu mensajito acá en el Facebook de Universal. Nuestro Facebook es Radio Universal Chile. Ahí tenemos la publicación de la mañana universal de hoy. Edita Sandoval dice: buenos días, Carlitos. Está muy buena la música. Que tengas un bendecido miércoles. Gracias por tu compañía. Saludos desde Freire, que Dios te bendiga. Saludos para ti, Edita, también. Gracias por acompañarnos a esta hora. Elsa Figueroa, saludos cordiales, excelente jornada. Igual para ti, Elsa, que tengas un lindo día. Edith Silva nos dice: Carlito desde Pitrufquén, feliz miércoles. Igual para ti, Edith, que tengas un lindo día miércoles en compañía de la Radio Universal. Ahí están los mensajitos que ustedes nos dejan. Nosotros les saludamos, por supuesto, a quienes nos dejan sus mensajitos ahí en el Facebook de Universal, en nuestra publicación de hoy, día miércoles. Ustedes también pueden comentar y nosotros les vamos dejando sus saluditos a través de la Radio Universal. 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A ver, ¿qué nos dicen por acá en el WhatsApp de Universal? Más 56-452-39-14-34. Buenos días, buta, que rico, dice la lluvia. Quería pedir un tema de la Mansa Banda, cualquier temita. Saludos, Carlitos, abrazos. Saludos a nuestro amigo ahí, que le encanta la lluvia. Bueno, hay gente que le gusta la lluvia. Sí, sí, es rica la lluvia cuando uno está en casita, acostadito, ¿cierto? Escuchando cómo llueve y no tiene que salir, porque cuando hay que salir, con lluvia, se complica la cosa, ¿no? Claro, por ejemplo, con lluvias intensas así como esta, en el CEFAM de Petrovskén es una complicación ir, porque esa zona se anega, se anega mucho, mucho, mucho, ya, y es una complicación para quienes tienen que entrar al CEFAM. Prácticamente no se puede, porque se inunda incluso el acceso al CEFAM cuando las lluvias son permanentes. Entonces, claro, es rica la lluvia, pero lamentablemente cuando son así momentos tan constantes como los que se han vivido durante las últimas horas de lluvia, lamentablemente genera muchas complicaciones y los desplazamientos tienen que ser con mucho, mucho cuidado. Hacemos la pausa y estamos de vuelta, de regreso, aquí en la mañana de Universal. Es la hora Universal. 11 de la mañana en punto. 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
2: El arquero de 18 años de Colo-Colo, Santiago Tapia, fue operado por lesiones de cartílago en su rodilla derecha. La intervención demandará al menos 3 meses de recuperación, dejándolo fuera de competencia por lo que resta de temporada hasta 2027. La Fedachi abordó el reencuentro deportivo entre las corredoras Martina Bail y Verdín Castillo en los ODE Sur 2026 tras la controversia de Santiago 2023. La dirigencia destacó que mantienen una relación respetuosa y profesional, proyectando su posible participación conjunta en la posta femenina. Empresarios y centrales sindicales iniciaron mesas de diálogo sobre materia laboral mientras el Ejecutivo adelantó la proyección de generar 150.000 nuevos empleos mediante incentivos a la inversión y reactivación económica para hacer frente a las recientes cifras de desocupación.
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0: Estamos en la mañana de la Radio Universal acompañándoles aquí en Victoria, en el 106.1. Gracias por acompañarnos y les invitamos a que se contacten con nosotros directamente con nuestro número telefónico WhatsApp +56 45 239 1434. Gracias a todos quienes nos sintonizan acá en Victoria en el 106.1.

En esta jornada sigues acompañándote de la Radio Universal. Les invitamos en esta mañana para que puedan pedir sus canciones y mandar sus saludos. +56 45 2 39 14 34 es nuestro teléfono. Y WhatsApp, +56 45 2 39 14 34. Comuníquense con nosotros con toda confianza. Ya, saludos grandes para la gente de Victoria 106.1, en Curacautín 104.5. Abrazos gigantes para la gente de Lautaro en el 104.3. Y por supuesto, un saludo gigante para quienes están en Puerto Saavedra a través del 91.5 a esta hora, compartiendo la mañana universal.

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0: Noches Vacías acá en la Mañana Universal. 11 de la mañana con 15 minutos. 11:15.
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0: Y aquí está la Mansa Banda, Todo por Ti. Son las 11 de la mañana con 16 minutos.

Ahí teníamos a la Mansa Banda con el tema que se llama Todo por Ti, lo que escuchamos a esta hora aquí en la mañana de la Radio Universal. También solicitado para el día de hoy. 11 de la mañana con 19 minutos. 11 de la mañana con 19 minutos aquí en Universal. Bueno, estaba echando una miradita a lo que se nos reporta siempre cuando comienzan las lluvias, comienza el viento, que tiene que ver con la pérdida de suministro eléctrico. Esto principalmente en las zonas rurales. Y a la información en el momento indica de que la región de la Araucanía es la segunda región del país con más clientes sin suministro.

sin energía eléctrica. En la región de Los Ríos, que también está siendo afectada, 662 clientes sin suministro eléctrico. Los Lagos, que también ha recibido viento y lluvia, 1.189 clientes sin suministro eléctrico. En la región de Biobío, un poco más al norte, que también algunos sectores ya se están viendo afectados, con 795 clientes. Las comunas más afectadas en la región de la Araucanía hasta el momento son la comuna de Villarrica, con casi 800 clientes sin suministro eléctrico. Le sigue Vilcún, con 753 afectados. Ya Coyipulli también está por sobre los 300. Y la otra comuna que está superando los 200 clientes sin suministro eléctrico son Cunco y Teodoro Schmidt. Ya el resto es harto más bajo el nivel de clientes sin suministro, pero que seguramente, si el viento comienza a aumentar, esto puede también terminar aumentando en las próximas horas. Seguimos atentos a aquello con respecto a el suministro eléctrico y cómo se va comportando durante este sistema frontal que ya se está viviendo en el sur de nuestro país. Como lo decíamos, desde ayer comenzó la lluvia, fue bastante persistente durante la madrugada. Se pronostican además para esta tarde fuertes vientos que van a tener su mayor intensidad durante la noche y la madrugada. La lluvia, según lo que dicen los pronósticos del tiempo, no debería parar durante toda la jornada, ¿ya? Así que hay que prepararse para esto, para tener una jornada con mucha lluvia. Póngale a la lluvia que hemos tenido viento para horas de la tarde, noche, incluso durante la madrugada. Ya debería comenzar a declinar este sistema frontal durante la mañana de la jornada del día jueves. 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

0: 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Bueno, en Temuco le hemos venido contando de varios problemas en las calles por anegamientos y ya están tomando algunas determinaciones por parte del municipio, suspendiendo el tránsito en alguno de estos cruces complicados. Ahí en Avenida Javiera Carrera, me parece mucho que es con Pablo Neruda, donde el municipio, personal de seguridad, ha suspendido el tránsito ya la Avenida Javiera Carrera. En la intersección, me parece mucho que es con Pablo Neruda, no logro divisar bien aquí la imagen que tengo frente a mi pantalla, pero se ha suspendido el tránsito, así que a conducir con precaución. Claro, sí, es con Pablo Neruda, hacia Germán Becker, hacia abajo, sí, correcto, Javiera Carrera con Pablo Neruda. Entonces el tránsito suspendido en esa intersección, mucha agua, estaban vehículos circulando, algunos pasaban muy rápido, de hecho un vehículo que pasó por la vía, se metió a la ciclovía y finalmente llegó personal municipal que suspendió el tránsito en esa intersección. Hay problemas de anegamiento en muchas intersecciones en Temuco en estos momentos, así que salga solamente si es estrictamente necesario de su casa en la capital regional, porque las lluvias están anegando muchas calles. Ya reiteramos, si va por Javiera Carrera, sector poniente de Temuco, mucha precaución a la altura de Pablo Neruda, porque en ese sector el tránsito fue suspendido, había riesgo de que el agua ingresara a las casas que están en esa intersección, producto del paso de los vehículos, por lo tanto, el tránsito fue suspendido en ese lugar por precaución por personal municipal. Estos y otros problemas se han producido durante las últimas horas y lo más probable que sigan produciéndose en Temuco. Esto debido, reiteramos, a la lluvia que ha sido incesante durante las últimas horas. Hacemos la pausa y ya volvemos con los bienes y servicios aquí en la mañana de Universal. Es la hora Universal. 11 de la mañana con 27 minutos.
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Gracias por acompañarnos acá en la Mañana Universal. Les invito a que sigan acompañándose con nosotros y comunicándose con la Radio Universal. Abrazos gigantes. Saludos para ustedes que están a esta hora en nuestra compañía de La Mañana Universal.

0: 23 minutos están faltando ya para que sean las 12 horas, mediodía en Chile. 23 minutos faltan para las 12 en esta lluviosa jornada que estamos teniendo de miércoles, tanto en la Araucanía como en la región de Los Ríos, con lluvias intensas que están generando problemas de anegamiento en diferentes sectores. Los sectores más recurrentes, lamentablemente, ya se encuentran con mucha agua. Se han reportado más de lo pronosticado en cuanto a cantidad de lluvia caída, sobre todo en la capital de la región de Araucanía, lo que ya tiene varios puntos en Temuco, Labranza, complicados producto de los anegamientos de las vías, ¿ya? Así que a tomar precaución, sobre todo en la conducción, hacerlo con mucho, mucho cuidado el día de hoy, porque las condiciones de los caminos están y de las calles están difíciles producto de la cantidad de lluvia caída durante las últimas horas. 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Ya faltan 19 minutos para que sean las 12 aquí en Universal.
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0: 18 minutos están faltando ya para que sean las 12 horas, mediodía en Chile. 18 minutos están faltando para las 12 aquí en la Radio Universal. Ya iniciamos nuestro bloque de hoy de los bienes y servicios. Hola, buenos días.
4: Buenos días.
0: Sí, ¿con quién hablo?
4: Con Luis.
0: Con Luis. ¿De dónde me llama Luis?
4: De Pitrufquén.
0: Cuénteme, Luis, ¿cuál es su visito?
4: Tengo un ternero para la venta.
0: ¿Tiene qué?
4: Un ternero para la venta.
0: Vende un ternero, ¿ya?
4: Sí. Llamar al 98
0: 98
4: 70
0: 70
4: 75
0: 75
4: 048
0: 048 98 70 75048. Vende un ternerito entonces, ¿sí? Sí. Don Luis de Petrosquén. Ya pues, Luis, ahí estamos. Gracias por llamarnos. 452-3914-34 es el teléfono de la Radio Universal. Ya para que ustedes se contacten con nosotros si quieren publicar en vivo y en directo el día de hoy. 452-3914-34. A ver, necesito encontrar un maestro o una persona que sepa hacer marcos en madera para fotografías por cantidades. Esto es en labranza. Comunicarse al siguiente teléfono, 978-39-3388 con Don Marco. Son marcos para fotografía los que necesita. Ya, 978-39-3388. Marcos para fotografías, para cuadros de fotografías. Buen día. Se venden 7 hectáreas de campo indígena en la comuna de Teodoro Schmidt. Cuenta con luz eléctrica, agua potable a 100 metros de la carretera, kilómetro 8, Barrosarán Imperial. Hablar al 950-58-90-84. 950-58-90-84. Hola, buenos días.
5: Buenos días, don Carlito.
0: Sí, ¿con quién hablo?
5: Con la señora Mari de Pituquén.
0: ¿Cómo está, Mari?
5: Bien, gracias a Dios. ¿Y usted?
0: Qué bueno, me alegro. Bien también, Mari. Cuénteme nomás, ¿cuál es su avisito?
5: Voy a repetir mis avisos.
0: ¿Ya?
5: Sigo vendiendo o permutando por camioneta o camioncito un Kia Soluto Sedán.
0: ¿Ya?
5: Año 2021, motor 1.4, está todo al día.
0: Ya, perfecto.
5: Llegar y transferir, neumáticos nuevos, en 6.300.000.
0: Está bueno, 6.300.000, ¿ya?
5: Claro que al permutar por un camioncito se conservan los 6.500.000 por el motivo que
0: es permuta.
5: Es permuta, claro.
0: ¿Ya? Sí.
5: Y lo otro que vendo es un lateral derecho nuevo.
0: ¿Ya?
5: De un Kia Rio 5, año 2020.
0: Lateral derecho de Kia Rio.
5: Nuevo de Kia ¿ya? Rio 5, año 2020. 35.000 pesos, está nuevo.
0: ¿Ya?
5: Sí, y vende una cocina leña.
0: Vende cocina de leña, ¿ya?
5: Sí, está usada, pero está en buenas condiciones.
0: Usada, pero en buenas 200, condiciones.
5: Sí, 200 conversables.
0: 200.000 conversables, ¿ya?
5: Sí, aquí en Pitrusque. Eso sería por ahora, don Carlitos.
0: ¿Dónde la podemos ubicar, Mari, si hay interesados?
5: Al 9938.
0: 9938.
5: 25.
0: 25.
5: 610.
0: Listo, Mari, que le vaya muy bien.
5: Gracias,
0: pues.
5: Igual usted, que
0: lindo día.
5: Lindo día, don Carlos.
0: Gracias. 452-3914-34 es el teléfono de la Radio Universal. Buen día, radio. Necesito trabajar. Me ofrezco como chofer, cuidador de parcelas, carpinteros, hacer todo tipo de construcción y cercos. Lo que venga, dice, llamar al 9-9820-5773. 9-9820-5773. Buenos días. Vendo una moto de andar de 250cc en buenas condiciones, funcionando impecable. Parte la llave. Soy de Gorbea. Llamar interesados al 9-48-94-21-75 o al 9-38-71-44-36. 9-38-71-44-36. Compro una bomba para tirar agua de pozo, ojalá eléctrico. Ya, compra bomba para sacar agua de pozo, ojalá eléctrica. Llamar al 9-97-80-84-39. 9-97-80-84-39. Hola, buenos días. Aló.
6: Aló.
0: Buenos días. Sí, escúchame solamente por el teléfono. Y bueno, bájale a la radio. Escúchame por el teléfono nomás. ¿Con quién hablo?
6: Con Isabelita de Valdivia.
0: Isabelita de Valdivia. Cuénteme, Isabel, ¿cuál es su visito?
6: No es ninguna visita, es una visita, pero para la alcaldesa.
0: A ver, ¿qué pasó?
6: Quiero avisarle, por favor, que no se olvide que los que ella necesitó para estar donde está, no necesitan ahora para que salga a ver las calles como están.
0: Ya, ¿qué pasó?
6: No,
0: ¿qué pasó?
6: Solamente hay inundaciones cuando hay demasiada lluvia, pero ahora igual se necesita que salga ella a terreno a ver su gente que estuvo con ella.
0: ¿Pero en qué parte? ¿En qué parte?
6: En Las Ánimas, Bombero Clásico, Teodoro Segovia. Todas esas partes donde ella más necesitaba, estaban toda la gente con ella.
0: Ya, ¿y qué pasó ahora?
6: Está todo inundado.
0: La calle
6: que
0: está
6: venga a ver, ¿sí? No solamente
0: anegada.
6: Sí, pues sí.
0: Ya.
6: Que venga ella con su gente a ver en terreno, salen vehículos, no es problema para ella. Así que las ánimas que venga a echar una miradita a ella como hizo cuando necesitaba de estar con ella.
0: Ya, perfecto. El sector de las ánimas, ya. Entonces me dice con quién.
6: Las ánimas, Bombero Clásico, Calle Los Conales, Teodoro Segovia, Arturo Prat, todas esas partes donde ella recorrió pidiendo algo para ella.
0: Están con harta agüita ahora. Perfecto.
6: Sí, que venga a ver su gente.
0: Ya nomás, pues. Abrazo. Listo. No. Que le vaya muy bien. Gracias por llamarnos. 452-3914-34. El teléfono de Radio Universal. Vendo parcela entre Pitrufquén y Villarrica, sector Millahuinco y Pue Bajo. Primera faja, valor desde los 25 hasta los 36 millones de pesos a orilla de carretera. S65, llamar al 9-58-44-37-18. Para más información, 9-58-44-37-18. Vendo living de Cocuero en Pitrufquén. Para más información por el living, llamar al 9-83-21-45-86. 9-83-21-45-86. Vende un sitio en Cherquenco. Vende sitio en Cherquenco, llamar al 9-31-23-81-81. 9-31-23-81-81. Vende sitio en Cherquenco. Buenos días, me llamo Jocelyn. Quiero colocar una visita. Necesito comprar un comedor de 4 sillas económico, un mueble de cocina, una cocina a gas de 4 platos económica. También, ya que no tengo recursos, dice, para comprar algo tan caro o nuevo. Se agradece si alguien tuviese algo que me vendiera, por favor. Comunicarse si alguien tiene algunas de estas cositas. De reitero, comedor 4 sillas económico, mueble de cocina y una cocina a gas de 4 platos al 9-91-77-61-62. El numerito es el 9-91-77-61-62. Hola, me ofrezco para cuidar campo. Que llamen al 9-49-44-54-23. 9-49-44-54-23. Buenos días, vendo para choque trasero de un Nissan Primera y vendo camioneta Toyota Hilux SR año 2017 con todos los papeles al día, llegar y transferir. Llamar al 990-65-6039. 990-65-6039. Se vende carbón de excelente calidad en sacos grandes a solo 10 mil pesos cada uno. Dirección 21 de mayo 850 en Pitrufquén. 21 de mayo 850 en Pitrufquén. Hola, radio, ofrezco manta de todas las medidas, hilado de lana de oveja y vendo lana de oveja. Llamar a Luis de Metrenco al 940-76-83-81. 940-76-83-81. Dice que vende mantas de todas las medidas, hilado en lana de oveja y lana de ovejas, don Luis de Metrenco. Vendo parcelas al grado a 5 kilómetros de Pitrufquén y a 1,5 de asfalto, ubicadas en la entrada al Tiburón, dice por acá. Ya, 35 millones, la de una hectárea. No, la de media hectárea, 35 millones, una hectárea en 70, con luz para conectarse a 50 metros. Llamar a Jaime al 9-6280-4656. 9-6280-4656. Vamos con más avisitos que tenemos en el WhatsApp de Universal. Si usted quiere llamarnos a esta hora, puede hacerlo. El teléfono es el 452-39-1434. Nuestro teléfono en Universal es el 452-39-1434. Vendo Coloso y Catango Agrícola. Llamar al 9-91-95-6451 en Pitrufquén. 9-91-95-6451 en Pitrufquén. Por traslado se vende un televisor marca LG de 49 pulgadas en buen estado, funcionando 100% en solo 180 mil pesos. Llamar al 9-42-85-04-71. 9-42-85-04-71. Se venden vacunos. Llamar al 987-07-5048. 987-07-5048. Vendo dulces de membrillo, frasco chico y dulce de frambuesa, frasco grande y chico. Hablar a WhatsApp 9-42-89-32-81. 9-42-89-32-81. También dice que tengo hilo de lana de oveja doble hebra color negro y blanco. Y vende pollitas y gallitos nuevos. Y hablar al 9-42-89-32-81. Hola Universal, todavía tengo una camioneta para la venta en Padre Las Casas. Es una Nissan Terrano año 2006, petrolera, motor 2,5, con papeles al día, en excelente estado. Si alguien se interesa por esa camioneta, consultar al 9-87-23-43-63, 9-87-23-43-63. Hola, buenos días.
7: Buenos días.
0: Hola, ¿con quién hablo?
7: Con Marcia.
0: Marcia, ¿dónde me llamas tú?
7: De Metrenco.
0: ¿De Metrenco?
7: Sí.
0: Marcia, cuéntame, ¿cuál es tu visito?
7: Sabes que quiero unas personas.
0: ¿Ya?
7: Sabes que quiero cortar unos álamos, dos álamos y un pino dirigido.
0: Ya, necesita cortar...
7: unas personas que tengan algo...
0: Dos álamos y un pino.
7: Sí. Sí.
0: Ya, esto es con precisión.
7: Claro, con dirigido. O sea, necesito que no caigan porque está cerca de mi, de la casa y del patio.
0: Entonces tiene que ser alguien que sea capo.
7: Sí, por eso llamo a la radio a ver si hay alguien
0: ya,
7: que
0: perfecto.
7: Sea capo, como dice usted, y sí. Alguien que esté disponible con
0: perfecto. Con motosierra y todo lo que todos los elementos que,
7: sí,
0: se necesitan,
7: lo que se necesita
0: para eso.
7: Eso sí.
0: Ya, doña Marcia, ¿dónde la pueden ubicar si alguien se interesa en hacer ese trabajo?
7: Ya, el número es el celular
0: 50 55 0942. Primero le ponemos el 9 950 55 0942. Entonces necesita votar dos álamos y un pino en el sector de Metrenco, sí. Dirigido, así que tiene que ser alguien con experiencia en el tema. ¿Ya?
7: Sí.
0: Listo,
7: sí.
0: Marcia, que le vaya muy bien, por ya. Suerte. Gracias,
7: ya, gracias
0: por llamarnos.
7: Que esté bien.
0: Listo,
7: ya,
0: igualmente.
7: Gracias.
0: Vale, chao, chao. 452-39-14-34. Se vende leña seca de aromo y eucaliptus por saco 4x10.000, despunte 5x10.000, tambores metálicos nuevos, 200 litros con tapa desmontable 14.000 cada uno, 2x25.000, carbón de aromo por bolsa 2.000. Estamos ubicados en el Molino de Quepe. También tenemos teléfono 9-34-63-7420. Se vende camioneta Toyota Hilux por renovación con todos los papeles al día. Es año 2000, cabina, doble cabina, bencinera y se encuentra en Temuco. Interesados, comunicarse al 9-81-27-20-42, 9-81-27-20-42. Se necesita si alguien hace trabajo en tejedora semi-industrial para hacer una quila mapuche, que me escriba, dice, al siguiente numerito, 9-32-93-49-30, 9-32-93-49-30, desde ya, muchas gracias. Carlitos, se vende lavaplatos de acero inoxidable con todos los accesorios. Llamar al 9-6813-6342, 9-6813-6342. Arriendo cabaña amoblada en el pleno centro de Petrufquén. Llamar al siguiente numerito, al 9-8278-3734, 9-8278-3734. Ofrezco mis servicios como maestro pintor para trabajos de interior y exterior, desde la wincha, dice, hasta el esmalte. Llamar al 9-44-76-53-65, 9-44-76-53-65. ¿Qué más tengo por aquí? Buenos días, vendo bolos de silo de pasto natural. Especial para animales, en Petrufquén, llamar al 9-8404-3783, 9-8404-3783. Necesito comprar respaldo o base de cama de dos plazas en buen estado. Comunicarse al 9-99-83-98-61, 9-99-83-98-61. Y eso sería por ahora los mensajitos que nos dejan ustedes en el WhatsApp de Universal, en el más 56-45-2-39-14-34. Gracias a todas y a todos por habernos acompañado en este bloque. No se separen de nuestra compañía porque simplemente hacemos una pausa y ya volvemos con la última hora de La Mañana Universal. Faltan 3 minutos para las 12.
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9: Un influencer se volvió viral tras retar a un combate de exhibición a un robot con diseño humanoide estilo Terminator. El reto culminó abruptamente cuando la máquina lo noqueó con un golpe certero, enviándolo directo a la lona. La Comisión de Hacienda de la Cámara de Diputadas y Diputados aprobó el proyecto que compensa el gasto en pañales y medicamentos para el 80% más vulnerable. La iniciativa, fruto de un acuerdo con el PDG, pasa ahora a sala. Cernatur destacó los atractivos de la región de Atacama en plena temporada del desierto florido. La zona combina la observación botánica con el circuito Valle del Huasco, el avistamiento de cetáceos en la costa y la tradición vitivinícola y olivícola del Valle del Huasco.
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11: Esta es la compañía de la Radio Universal. Estamos en la Mañana Universal, acá en Lautaro, 104.3 es nuestra señal. Gracias a todos quienes nos acompañan en el 104.3, Lautaro y Perquenco. Gracias por su compañía tremenda. Por supuesto, les invitamos para que nos escriban, para que nos comenten, para que se contacten con nosotros. Nuestro teléfono y WhatsApp, +56 45 239 1434, +56 45 239 1434.

Esta es la mañana de Universal. Gracias, Cura Cautín, por acompañarnos día a día. Aquí estamos en el 104.5 en Cura Cautín. Sí, me escuchó bien. 104.5 en Cura Cautín. Gracias por la compañía. También nos puede escuchar en todo el mundo en radiouniversal.cl. Les invitamos a contactarse con nosotros si quieren pedir alguna canción, si quieren mandar algún saludito. 45-239-1434. Con toda confianza, dele. 45-239-1434.

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0: Ellos son los Diamantes de Allipen junto a Roxana Estrada con esa linda canción que se llama A Tu Lado. 12 del día, 14 minutos aquí en Universal.
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0: 12 del día con 15 minutos. Ayer, a las 21 horas con 5 minutos, llegó la primavera. Y esta es la pregunta que muchos se hacen el día de hoy. ¿Dónde estará mi primavera? Aquí nos acompaña Marco Antonio Solís. 12 del día con 15 minutos.

¿Dónde estará mi primavera? Lo que escuchábamos con Marco Antonio Solís. Así llegó la primavera con este temporal, temporalazo. En realidad va a comenzar a aumentar la intensidad del viento para la tarde. Recordemos de que en la noche de hoy debiéramos tener vientos en torno a los 50, 60 kilómetros por hora. Ya, y vientos que se mantendrán durante la madrugada. Va a empezar a disminuir ya durante la mañana, de mañana jueves, la intensidad de la lluvia y también del viento. Ha sido mucha la lluvia. Estaba escuchando recién al encargado de emergencias de la Municipalidad de Temuco, que decía que ellos estaban más o menos preparados para soportar un temporal con lo que habían anunciado, 50 milímetros de agua durante la mañana, pero eso ha sido sobrepasado. Los niveles de agua caída han sido superiores a lo que habían sido pronosticados ya durante los últimos días por parte de las autoridades. Con respecto a lo mismo, a la Municipalidad de Temuco, un centenar de funcionarios municipales de la Dirección de Seguridad

algunas viviendas. Dicen que los colectores de agua lluvia en aquel sector no tienen la capacidad para poder sacar el agua, por lo tanto hay que esperar nada más que pase el agua y comience a descender. Sector de Pedro Valdivia, también habían algunas emergencias que ya se estaban produciendo durante las últimas horas, que estaban llamando a funcionarios municipales para que fueran a prestar ayuda, sobre todo con sacos de arena, para evitar que el agua ingrese a las casas. Otra situación compleja que se ha producido durante las últimas lluvias y también el día de hoy no es la excepción, es Camino Labranza, frente al cementerio, frente al Colegio Comenius, ya donde acumulación de agua importante en la vía que conecta Temuco con Labranza. En Labranza mismo también hay un sector que está bastante anegado y son las mayores complicaciones que se han producido durante las últimas horas en la capital regional de Araucanía. En la comuna de Petrufquén, como ya es tradicional también, cada vez que llueve bastante, el ingreso al CESFAM se vuelve poco amigable. Se inunda completamente esa zona, incluso afecta el ingreso a los alumnos del Liceo de Ciencias y Humanidades, que tienen que hacerlo por el otro sector para poder ingresar al colegio, pero hace FAM, cuando llueve mucho incluso, el agua se mete incluso al patio, a la zona de estacionamiento del CEFAM de Petrufquén, donde es bastante difícil ingresar producto de las fuertes lluvias. Pero vamos a tener que esperar que el sistema frontal siga avanzando, que siga yendo agua, porque tenemos anuncio y pronóstico de lluvia para todo lo que resta de jornada. Ya tenemos pronóstico de lluvia para todo lo que resta de jornada, y hasta mañana, al menos al mediodía, ya debiera comenzar a disminuir un poco este sistema frontal que nos ha traído lluvia intensa durante las últimas horas. 12 del día con 22 minutos, 12 con 22. Algunos mensajitos que me dejan por aquí en el Facebook. Pati Millafil dice: Carlitos, que tengas un maravilloso miércoles. Saludos a mi hermosa y bella hija Carolina. Urquieta Millafil, feliz cumpleaños, amor hermoso, gracias Carlitos, y felicidades para tu hija Patti, gracias por estar con nosotros. Ociela Ortiz dice: hola Carlitos, gusto saludarte, desearte un lindo día, bendiciones. Para usted, quisiera escuchar una canción de José José cualquiera, yo aquí en la casita nomás porque llueve mucho. Gracias Carlitos, saludos Ociela. Sí, no es absolutamente necesario no salir de casa, no están las condiciones. Gracias Carlitos por complacernos con cada canción que te pedimos, dice por acá Coralia. Saludos para ti Coralia, gracias por estar en sintonía. También saludos para Laurita Garcés, que nos deja su mensaje en nuestro Facebook. El Facebook de Universal es Radio Universal Chile. Hola amigo Carlos, dice: por favor pase este avisito, el domingo 27, este domingo habrá misa, Santa Misa, en la comunidad cristiana María Purísima de Carilafquén. Será a las 12 horas la misa el día domingo en Carilafquén, en la comunidad cristiana María Purísima. Carlitos, que pedirle un tema, Un Millón de Primaveras de Vicente Fernández. Soy José Gabriel El Sorsalito, saludos amigo. El Un Millón de Primaveras, así como está las primaveras, por ejemplo, no son buenas. Gente Muco, no está la primavera, me dice por acá el chico Eddie. No, pues si la primavera no llegó definitivamente, o si llegó, llegó equivocada, nos trajo una tormenta, un temporal. Tío Carlitos, ¿quién me dice tío Carlitos por acá? ¿Cómo está? Te quiero pedir una canción de Los Gatos Negros. La canción se llama Te Lavaste la Cara y el Mono No. Se llama El Mono No. Empieza así. Carlitos, por favor, está lloviendo acá. Se había cortado la luz, pero llegó de nuevo. Saludos. ¿Quién será que me escribe por aquí? ¿Y de dónde será? Don Claudio. Saludos para Claudio. El Mono No, listo, ningún problema. Le vamos a tocar El Mono No dentro de un ratito más. Había visto un comunicado de Frontel hace unos minutos atrás por un corte que se produjo hace algunos instantes, pero que lograron restablecerlo. Frontel informa interrupción de suministro eléctrico en sectores de Cunco y Milepeuco. ¿Se acuerda que en antes? No sé si se acuerdan. Revisamos cómo estaban los estados, y Cunco y Milepeuco aparecían entre las cuatro comunas que tenían mayor cantidad de clientes sin energía eléctrica. Bueno, Frontel informa a la comunidad que a las 10 de la mañana con 7 minutos se produjo una interrupción en el suministro eléctrico que afectó a sectores de las comunas cordilleranas de Cunco y Melipeuco. De acuerdo con los antecedentes disponibles, la interrupción se originó
en la línea de transmisión que abastece energía eléctrica a los clientes.

0: de Frontel, producto de la caída de un árbol sobre la red, el cual hasta el momento no ha podido ser retirado por las malas condiciones climáticas. Sin embargo, y gracias a la flexibilidad de la red, se recuperó el servicio para la totalidad de los clientes. Frontel lamenta los inconvenientes que ocasionó esta interrupción del servicio a los vecinos de ambas comunas y agradece su comprensión. En Cuncomelipeuco, el corte se debió a la caída de un árbol sobre la red. El árbol sigue sobre la red, pero como ahora tienen formas diferentes de alimentar las líneas, pudieron hacer aquello y finalmente lograron reponer el servicio. En la región de Araucanía avanza de forma importante la cantidad de clientes sin suministro eléctrico. Delante decíamos que eran 3.000, ahora son 8.000 y fracción los clientes que están sin suministro eléctrico en la Araucanía. Cunco, de hecho, tiene 2.351 clientes sin energía eléctrica y Melipeuco 2.892. Esto fue actualizado a las 12 horas en la página de la SEC. Ya Cunco 2.351 clientes y Melipeuco 2.892. Frontel dice que logró recuperar a sus clientes de las comunas de Cunco y Melipeuco. Puede ser que otras empresas no lo hayan podido hacer y por ello todavía la cantidad tan alta de personas sin suministro eléctrico en la comuna de Cunco. Don Claudio, que nos escribía acá, al menos nos dice que a él se le cortó la luz, pero le llegó. 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Última pausa del programa y ya volvemos con la Mañana Universal.
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0: 12 del día con 29 minutos.
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0: En esta jornada sigues acompañándote de la Radio Universal. Les invitamos en esta mañana para que puedan pedir sus canciones y mandar sus saludos. Más 56 45 2 39 14 34 es nuestro teléfono. Y WhatsApp, más 56 45 2 39 14 34. Comuníquense con nosotros con toda confianza. Ya, saludos grandes para la gente de Victoria, 106.1. En Curacautín, 104.5. Abrazos gigantes para la gente de Lautaro, en el 104.3. Y por supuesto, un saludo gigante para quienes están en Puerto Saavedra a través del 91.5 a esta hora, compartiendo la mañana universal.

Los gatos negros con el mono, no, era lo que nos pidieron, por supuesto, y nosotros complaciéndoles estamos acá en la mañana de la Radio Universal. Ya cuando faltan 19 minutos para que sean las 13 horas, 1 de la tarde, jornada en que está aumentando la intensidad del viento, por rato también aumenta la intensidad de la lluvia. Tenemos que prepararnos porque durante la tarde seguramente vamos a tener más viento y más lluvia. Esto va a continuar hasta mañana, por la mañana, como lo decíamos. Según lo que se puede observar en estos mapitas que muestran ahora el flujo del sistema frontal, cómo se va desplazando y el lugar donde estamos, la intensidad de la precipitación, ya sin duda llama la atención de que estamos ubicados como en la zona donde donde la lluvia va a ser fuerte, ya en la zona de Corral, por ejemplo, uno mira ahora y está un amarillo más claro, pero si sigue avanzando durante la tarde, alrededor de las 5 de la tarde, esa zona se tiñe de un amarillo muy oscuro, que significa que la lluvia va a ser más intensa, ya. Y si nos vamos a mirar la zona, por ejemplo, de Temuco, un poco más al sur, donde están ubicados nosotros, va a disminuir un poco la intensidad de la lluvia, pero en estos momentos, por ejemplo, estamos como en el momento en que ese amarillo es algo más, un poquito más opaco. La zona cordillerana, sí, de Melipeuco, Pucón, Villarrica, Panguipulli, se ve con bastante intensidad de lluvia para toda la jornada. Así que hay que prepararse, porque seguramente esto va a continuar. La cantidad de agua es importante. La isoterma cero, que le llaman los meteorólogos, que es este punto en que deja de nevar y comienza a caer lluvia, estará muy alta, en torno a los 2.800, 3.000 metros. O sea, donde todavía quedaba nieve, va a llover. Y eso va a hacer que se derrita y que el aumento de los caudales en la cordillera sea mucho más importante. Esto hace que crezcan el resto de los caudales, los afluentes hacia la zona del valle y después hacia la costa lleguen también bastante crecidos. Por eso hay que tener cuidado, y los equipos de emergencia de los municipios están preparados para eso, para poder ver y monitorear los caudales, que seguramente van a crecer mucho también durante las últimas horas producto de esta situación. Nos comunican por acá que en la ruta S70, pasado la faja Stickel, el agua está cruzando el asfalto, esto es en dirección Comuy Pitrufquén, ya en ese sector, en la ruta S70, pasado la faja Stickel, el agua ya está cruzando el asfalto, así que hay que conducir con mucha precaución, lo decíamos en la mañana. Si usted va a algún sector, tiene que conducir con precaución porque no sabemos cómo se va a encontrar con el camino para poder reaccionar rápido, vaya a menos velocidad y no salga si es estrictamente necesario. Carlitos, ¿me puedes tocar una canción, dice, de Roberto Carlos, por favor? Gracias. Mira, tengo José José también programado y vamos a tratar de llegar a Roberto Carlos entonces para el día de hoy. Tiene que ser como a las 5 que llueva más fuerte. Como a la hora que llega el Chico Eddie a la radio, va a ser sin duda la hora en que va a llover bastante, bastante más fuerte. Y eso, pues, lo que está ocurriendo, hay que seguirlo vigilando, estar atento, sobre todo en las casas, con respecto a cómo va evolucionando para la gente que vive en el campo, cerca de cursos de agua, cerca de zonas donde muchas veces se acumula el agua, deben tener precaución e ir monitorando cómo va el sistema, porque, insistimos, o sea, está aumentando el nivel del viento, el agua no ha parado en toda la mañana, hay sectores que están muy complicados en cuanto al tránsito, de hecho, en Temuco, ya, y en otros sectores ya se están anegando algunas vías, por lo tanto hay que conducir con mucha precaución y tener cuidados, ya, extra producto de esta situación de mal tiempo que tenemos. José José, no valió la pena.

8 minutos faltan para que sean las 13 horas 1 de la tarde, 8 minutos para la 1. Habían cerrado en ante el paso por la intersección de Javier Carrera con Pedro de, con Pablo Neruda, lo reabrieron y han habido varios vehículos que han quedado ahí y han tenido que ser tirados por otros, ¿eh? Vehículos pequeños, reiteramos, en ese sector es complicado que transiten, el agua está bastante alta. Pasan las micros, pasan vehículos más grandes, levantan oleaje, muchos vehículos se han detenido y han tenido que tirarlos ahí en la intersección de Javier Carrera con Pablo Neruda en Temuco. Reitero, precaución, los conductores en varios puntos de las ciudades hay anegamientos, en diferentes puntos de la carretera ya se están produciendo también anegamientos porque no ha parado de llover desde anoche y esto puede ser peor porque tenemos pronóstico de lluvia para el resto de la jornada, así que a tomar las precauciones necesarias para poder seguir afrontando este sistema frontal que se está viviendo. De hecho, en Valdivia tomaron la determinación de acuartelar a los bomberos el día de hoy a partir de las 6 de la tarde hasta las 9 de mañana jueves, según la información, producto del sistema frontal, se dispuso acuartelamiento de bomberos en Valdivia desde las 18 horas de hoy, miércoles, hasta las 9 horas de mañana jueves. La medida busca mantener personal preparado para atender eventualidades, emergencias asociadas al sistema frontal que se está produciendo y que también tiene en Valdivia una intersección cortada. Ahí, producto del anegamiento, la avenida Circunvalación Sur, a la altura de Alberto Plesgana, donde habitualmente cada vez que llueve se inunda, bueno, esta vez personal municipal fue, cortó la vía, puso rejas papales ahí para evitar el tránsito en aquel sector y impedir que vehículos queden pegados en la zona porque les entró agua, o también para evitar que el agua afecte a vecinos de aquella zona. Ya se está complicando la situación, lamentablemente, así como ha ido avanzando la jornada, que estaba pronosticada con lluvia, pero que en algunos sectores ha caído un poco más de lo que se había anunciado inicialmente por parte de las autoridades de meteorología. Nos pidieron a Roberto Carlos. Esta es linda, ¿no? Se llama Amada Amante.

0: Bianchi. Don Roberto Carlos nos acompañaba también a esta hora acá en la mañana de la Radio Universal. 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Bueno, antes de irnos a la del programa, actualizamos detalles sobre los cortes de energía eléctrica. Efectivamente, en Cunco disminuyó y en Melipeuco también disminuyó la cantidad de clientes afectados por la luz. Recordemos de que hay un corte de Frontel más temprano, pero que desde Frontel indicaban de que habían repuesto ya el servicio. De todas maneras, en la región de Araucanía son aproximadamente 3.800 los hogares que están sin energía eléctrica. Actualmente las comunas más afectadas son Vilcún con 753, Villarrica con 481, Cunco con 471 y Saavedra con 336 clientes sin suministro eléctrico por el momento. Recordar de que hay pronóstico de viento, intensidad que debiera comenzar a aumentar durante la tarde. La mayor intensidad del viento va a ser durante la noche de hoy y la madrugada de mañana jueves. La lluvia va a mantenerse moderada durante la noche y la madrugada, pero con viento fuerte, según lo que indicaban los pronósticos del tiempo. Lógicamente, pueden ir variando un poquito porque los niveles de agua pronosticados eran menores a los que han caído en cuanto a lluvia, sobre todo en la zona de Temuco, que se ha visto muy, muy afectada producto del sistema frontal de este río atmosférico que está afectando a nuestra zona por estos días. Todo esto producto del niño, pues. El super niño que vamos a tener y de alguna forma se está viviendo. Y estos eventos pueden continuar de aquí a final de año todavía, aunque estemos en primavera. Ya pues, gracias por habernos acompañado. Si Dios así lo quiere, nos vamos a juntar mañana, pasadito a las 9:15 acá en Universal. Desearles a todas y a todos una linda tarde, a cuidarse mucho, por favor. Las condiciones climáticas no son las mejores, por lo tanto hay que tomar precauciones en todas las actividades que van a realizar fuera de casa. También en casa tomar algunas precauciones, cambiar, ¿cierto?, el pote de la gotera más seguido, porque va a seguir lloviendo hasta mañana al menos. Chao, que lo pasen bonito. Chao, chao.
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0: Una de la tarde, dos minutos.
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3: Por un solo voto, la Cámara de Diputadas y Diputados revirtió la inadmisibilidad del proyecto Sueldos Protegidos. La iniciativa, que busca evitar que los sueldos queden expuestos a embargos por deudas del CAE al llegar a una cuenta bancaria, vuelve ahora a la Comisión de Educación para su discusión. En el juicio por la muerte de Diego Maradona, el perito oficial Pablo Ferrari afirmó que no descarta que el astro falleciera por COVID-19. Cuestionó la falta de pruebas en la autopsia y sostuvo que su desenlace ocurrió en pocos minutos. Marruecos vive unas elecciones legislativas marcadas por el desinterés y una alta abstención proyectada. Los comicios coinciden con una grave crisis migratoria hacia Ceuta, alto desempleo juvenil y un encarecimiento de la vida que contrasta con las cifras de crecimiento económico.
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6: Queridos amigos de la región, sus provincias y comunas, con mucha alegría llegamos nuevamente a sus hogares con nuestro programa de naturismo y parapsicología. Abra sus oídos y su corazón porque hoy tendremos consejos, orientación y ese toque especial que le ponemos a este espacio. Comenzamos, amigos oyentes. 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Amigos oyentes, quiero recordarles que a este número usted nos puede contar su problema. 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Llegó el momento de darle solución. Nosotros analizaremos su tema, su caso, y de inmediato le respondemos. Voy a ir a una pausa, regreso de inmediato con la respuesta a los mensajes que tenemos en nuestro WhatsApp. Regresamos.
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6: Amables oyentes, me escribe: me enamoré de una linda cara y ahora me arrepiento. Maestro, me creí una chica afortunada cuando Luis se cruzó en mi camino. Yo tenía 21 años y él tenía 23. Sinceramente parecía un galán de cine. Me enamoré de él por su cara, por sus cabellos rubios y por sus ojos verdes. Mis amigas me tenían envidia, pero resulta que todo este paraíso se me vino por tierra a los 6 meses. Resulta que a Luis no le gusta trabajar ni estudiar. Solo se la pasa tocando guitarra, es un hombre vago, anda con los amigos. Mi padre me da dinero y él me dice que le preste y nunca me devuelve. La verdad, maestro, ya estoy cansada, no sé qué hacer. Yo he dejado de quererlo, pero él me busca y me hace la vida imposible. Mi querida amiga, lo primero que debemos admirar en un hombre, en el sentido de la dignidad, es su vocación por el trabajo. El físico y lo atractivo no son más que cosas secundarias y pasajeras. Si ahora que están solamente enamorados muestra falta de delicadeza, bien puedes imaginarte lo que sucederá en el futuro, más adelante. Yo te aconsejo que tienes que alejarte de tu adorado Luis. Por muy buena pinta que tenga, nada noble puede construirse al lado de alguien que no trabaja, que no estudie y que no haga nada por la vida. Este hombre no te conviene, mi querida amiga. Te lo decimos con la verdad y tú misma te has dado cuenta. Un abrazo y cuídate mucho. Estamos para ayudarte. Amables oyentes, usted quizás en este momento siente que la felicidad terminó para usted. No sabe qué hacer, se encuentra triste, desesperado, abandonado de él o de ella. Comuníquese con nosotros porque para eso hemos creado este programa.
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6: Amigos oyentes, llegamos a la parte final. 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Amigos oyentes, muchas gracias por habernos escuchado, por habernos acompañado. Nos vamos, pero dejamos para ustedes nuestros mejores deseos de bienestar, tranquilidad y prosperidad. Que nuestro Creador ilumine sus caminos y que mañana volvamos a encontrarnos en una cita más. ¡Hasta pronto!
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Ya empezamos.

0: ¿Usted hizo un bien hoy? ¿Se propuso hacer un bien por otra persona que no sea usted mismo? Se llama la obra del día. Dar de comer a un mendigo. Dar de comer a un perrito que está abandonado. Regalar una prenda a una persona necesitada. ¿En su casa saludó a la persona que está a su lado? ¿Ofreciste una taza de café o dijo gracias al recibirla? ¿O ayudó con los deberes del hogar, las tareas de sus hijos? ¿Te pusiste de rodilla para dar gracias al Señor por el día? No solo es dar o recibir, es una balanza invisible en la vida. Eso pesa nuestros actos, lo que somos y cómo somos. Es hacer el bien sin mirar a quién. Es brindar una mano amiga.
1: Hoy quiero hacerles una pregunta muy sencilla, pero que a veces da miedo responder, estimado auditor. ¿Usted ya hizo un bien por el día de hoy? A veces pensamos que para cambiar el mundo se necesitan grandes hazañas o mucho dinero quizás. Pero la verdad es que la vida no se mide por lo extraordinario, sino por lo constante, por lo cotidiano. Se mide en esa balanza invisible que no falla jamás. Una balanza que pesa nuestros actos, lo que guardamos en el alma, en el corazón y la forma en que tratamos a los demás. Tener el valor de sentir gratitud. Esa palabra es tan importante, sentir gratitud o valorar. Ese detalle es un acto de valentía. Significa detenerse un segundo antes que el día nos arrastre y mirar a nuestro alrededor quién tenemos a nuestro lado. Sentir el aroma de esa tacita de café que nos da el aliento por las mañanas. Sentir que ese desayuno lo compartes con la persona más importante, con tu pareja, con tu madre, con tu padre, con tus hijos. Valorar el plato de comida sobre la mesa en el desayuno, en el almuerzo, en la cena. Cuando usted llega al hogar y tu mujer te tiene tu plato servido. Mirar a la persona que tiene al lado, a su esposa, a su esposo, a su compañero de vida y entender el regalo gigante que es su presencia. Entender el regalo gigante que es tener familia cuando usted llegue del trabajo, de la pega, a su hogar, a su casa. No se trata de esperar que sea fácil. Se trata de dar cuando se necesita, compartir un pan con alguien en la calle que no ha comido nada. Ofrecerle un poco de comida a ese perrito abandonado que busca refugio en la lluvia o quizás en el frío. O regalar esa prenda para que a ti ya no te sirve, pero que a otro le dará abrigo. Pero la hora del día no empieza afuera, empieza en casa, en las cuatro paredes donde compartimos la vida con nuestros seres queridos. Junto con tus hijos, junto con tu pareja, con tu esposa, con tu padre, con tu madre. ¿Saludó hoy con amor a quien durmió a su lado? Le pregunta a usted, dama, caballero. ¿Dijo gracias al recibir esa taza de café? ¿O la dio usted con una sonrisa, con amor, con afecto? ¿Tuvo la paciencia de sentarse a ayudar a sus hijos con las tareas del colegio? ¿Se puso de rodillas o se tomó un segundo en silencio para darle gracias al Creador por un día más de vida? Para darle gracias al Creador por un plato de comida. Para darle gracias al Señor que tienes pega, que tienes salud, porque otros no lo acompañan. Dar y recibir no es un negocio, es el flujo natural de la vida. Cuando extendemos una mano amiga sin esperar nada a cambio. Y esa mano amiga se la puede extender a usted, a sus hijos, a sus hermanos, a su esposa, a su esposo, a su padre, a su madre. No solo arreglamos el día de alguien más, nos sanamos a nosotros mismos. Hoy los invito a que no dejen pasar las horas en piloto automático. Y lo hablo porque tienen que mirarse a los ojos, mirarse en un espejo. Agradezcan lo poco, lo mucho y lo pequeño que tienen. Tiendan la mano y llenen su balanza personal con datos que de verdad cuenten. Porque al final del camino, lo único que nos llevamos es el bien que fuimos capaces de sembrar en aquella persona. Por eso, mi estimado auditor, sentir el sentido de la gratitud, valorar cada detalle, cada cosa, es relevante. Por eso le damos nuestra más deseosa bienvenida con esta linda orientación, con esta linda reflexión para nuestra gente que nos acompaña, precisamente hoy, mitad de semana, día miércoles.
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0: la felicidad para poder salir adelante, para prosperar, para sentirse a gusto, señores. Es importante para la gente que nos acompaña, les recuerdo llamar a la línea telefónica, anotar, porque lo que no se anota se olvida, y les recuerdo que vamos a empezar a abrir las líneas para que llamen.
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0: Me dice el control de que ya tenemos el primer oyente en la línea. Vamos a ver con quién tengo el gusto. ¿Aló?
3: ¿Aló?
0: Caballero.
3: Sí.
0: ¿La consulta es para quién? ¿Ah? ¿La consulta es para quién?
3: Sí.
0: La escucho muy mal. ¿Usted está con altavoz? ¿O estás haciendo algo? Porque ahora escucho ruidos.
3: Ya. No, ahora no. Estoy en una parte de silencio.
0: Ya, quédese en ese lugar para escucharle bien. ¿Estamos?
3: Ya, ¿me escucha bien?
0: Ahí la escucho bien. La consulta es para usted.
3: Claro, la consulta es para mí.
0: Regáleme la fecha de nacimiento.
3: El 19 de septiembre del 77.
0: ¿19 de
3: septiembre? Del 77.
0: Del 77. Uy, hermanito, yo veo que usted está preocupado por la parte monetaria. En el trabajo lo veo sin trabajo, sin pega, está como mal.
3: Sí, correcto, sí.
0: Y aquí aparte lo veo preocupado más que todo por la parte monetaria, pero no solamente de la parte monetaria, lo veo preocupado también porque hay un déficit de personalidad tuyo. Usted es una persona que a veces le cuesta como sentirse seguro de sí mismo. Usted no sabe ni siquiera para dónde agarrar o qué rumbo escoger o qué futuro le espera.
3: Claro, exactamente, eso es lo que me pasa.
0: Y usted anda como a veces nervioso. A toda parte vas con duda.
3: Voy con duda.
0: Yo le hago una pregunta. ¿Usted siente mucho miedo?
3: Sí. Sobre todo cuando estoy solo, siento miedo.
0: Una personita que a veces no le haya sentido también a la vida. ¿Ya? Mucha inseguridad. Eso es falta de fe en sí mismo personalmente, estimado. Pero la fe se la han arrebatado. ¿Sabe por qué?
3: Ya.
0: Porque a usted le pasó algo. Y aquí me marca que a usted le robaron algo. ¿Un animal?
3: Sí.
0: ¿Qué animal le robaron?
3: Un gatito.
0: ¿Un gato?
3: Sí, un gato, hace como un mes atrás.
0: De aquí me marca que hubo santería. Aquí le están haciendo santería, por eso de un momento para otro. Mal en lo económico. Mal en lo personal, espiritual. Por eso usted siente tanta inseguridad, tanto miedo, tanta esa frustración, si le va a ir bien, si le va a ir mal, la plata no le rinde, no le luce, hermanito, usted está cargado, ¿lo sabía?
3: Sí, me imaginaba.
0: Y otra cosa que aquí me marca, que usted le están haciendo algo, pero eso es alguien cercano. ¿Quién le robó ese animal, ese gato? ¿Un vecino, vecina?
3: Yo creo que fue un vecino o una vecina, pero fueron gente de ahí mismo, de cerca de la casa.
0: Bueno, este asunto es de cerca de ahí mismo. ¿Oyó? A usted lo quieren ver mal, abatido. Y usted a veces no le haya sentido la vida porque también veo que usted ha llorado.
3: Sí, por supuesto.
0: Ah. Se siente como solo, como austero. Nadie se preocupa de usted. Aquí hay algo malo, hermanito. Aquí hay algo malo. ¿Usted dónde me llama?
3: De acá, de la ciudad de Los Andes. Esto queda a una hora de Santiago.
0: De Los Andes. Uy, hermano, usted está lejos.
3: Muy lejos.
0: ¿Y usted cómo me escuchó de tan lejos?
3: Es que la verdad es que tengo una... por internet, bajé una aplicación de teléfono de la radio y se me fue porque me gusta la cumbia a mí. Y ahí empecé a escuchar. Pero esto lo llevo como una semana escuchándolo a usted.
0: Ah, ya, entiendo. O sea, que usted me lleva tiempecito escuchándome a través de online.
3: Claro, exactamente. Pero hace como una semana.
0: Ah, qué bonito.
3: Y
0: bueno.
3: Pegado ahí. Claro. Lo he escuchado en la mañana a usted.
0: Qué bonito, por lo menos que la gente nos escuche también online. Eso es vital, importante. Vea, sí. Lo suyo es complicado, ¿ya? Pero hay un asunto.

0: Pues sí me preocupa, hay que atenderlo en persona. Usted hay que verlo directamente en la consulta. Lo malo es que usted esté muy lejos.
1: Sí, vivo muy lejos,
0: Nosotros
1: no sé qué
0: estamos
1: hacer.
0: en el sur y usted está en el norte.
1: Sí, demasiado lejos.
0: De
1: A
0: extremo a
1: ver, ¿cómo me
0: extremo.
1: puede ayudar?
0: Usted me va a
1: ¿Cómo
0: regalar lo
1: me
0: que
1: puede
0: es
1: ayudar?
0: el nombre completo. Bien, ¿cuál es tu nombre?
1: Domingo Ernesto Fernández Castillo.
0: ¿Cuánto?
1: Domingo
0: Domingo.
1: Ernesto. Sí, Ernesto
0: Ernesto.
1: Fernández Castillo.
0: Ya,
1: Fernández
0: Castillo.
1: Castillo.
0: Fernández Castillo. Bueno, el número que le favorece a usted es el número 10. Ya, téngalo presente. Lo vamos a poner en cadena de oración, ya, para que lo tenga presente. Y aparte vamos a hacer unas misas pregorianas en su nombre y a su fecha. Igual de todas maneras, esto no es suficiente. Tiene que tratar de velar por ti, buscar la manera de viajar. Yo he tenido gente que también ha venido desde afuera, ¿ya? Y es importante
1: Ya.
0: por lo menos atenderlo y otra cosa, conocerlo en persona. Es algo muy distinto en persona que por teléfono. Yo le hago la invitación para que venga, ¿ya?
1: Bueno.
0: ¿Le
1: Voy a hacer
0: gustó la
1: todo lo posible
0: contestación?
1: para ir para allá. ¿Ah?
0: ¿Le gustó la contestación?
1: Sí, correcto.
0: ¿Le
1: Sí,
0: gustó el programa?
1: está. Sí.
0: ¿Y qué le
1: Sí.
0: diría a la gente
1: Está.
0: incrédula, a la gente que en este minuto hoy en día son porfiados?
1: Sí, hay personas que son no creen en que existe el mal o el bien.
0: Claro, y usted
1: O
0: le ha
1: sea,
0: pasado
1: existe
0: muchas
1: el bien,
0: cosas.
1: pero también existe el mal.
0: Exactamente.
1: No.
0: Y aparte hay gente que
1: Exacto.
0: desaprovecha la oportunidad de eso que usted llama desde lejos. Yo sé que si usted estuviera
1: Sí.
0: cerquita vendría rápido, pero la gente que está cerca hoy en día dejan pasar los días.
1: Claro.
0: Entonces, lo importante, guarde el numerito, trate de agendarse ahorita para cuando sea el momento pertinente y oportuno para que venga directamente. Y así lo vemos en persona, ¿ya?
1: Bueno, voy a hacer todo lo posible para ir para allá.
0: Haga lo posible, lo esperamos. ¡Listo!
1: Ok, muchas gracias, hasta luego.
0: Me alegra escucharlo. Chao, chao.
1: Ya, chao, chao.
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0: Hay muchas personitas que la están pasando mal porque es a causa de un daño. Hay muchas personitas que no prosperan y le han dañado su suerte, su salud, su bienestar espiritual, mental y corporal. Es importante para la gente que nos acompaña y le recuerdo siempre llamar, así como el hombre que acaba de llamar. Es importante anotar porque lo que no se anota se olvida.
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0: Me dice el control de que nuevamente tenemos otro oyente en la línea. Vamos a ver con quién tengo el gusto. Segundo llamadito de hoy día miércoles. ¿La consulta es para quién?
4: Para mí.
0: ¿Usted está con altavoz? La escucho por allá lejos.
4: Ahora sí, estaba casi como atendiendo a la señora que yo cuido.
0: Ah, mi amor, ¿y por qué no quita el altavoz para escucharle?
4: Ahora sí.
0: Ahí le escucho mejor. La consulta es para ti.
4: Sí, para mí.
0: Regáleme la fecha de nacimiento.
4: El 13 de agosto del 72.
0: ¿Usted de signo Leo?
4: Sí.
0: Bueno, son personas trabajadoras, son personas con ahínco, con gran lucha. Pero en usted, aparte de que yo veo ciertos patógenos de la salud, a usted no le preocupa la salud, a usted lo que le preocupa es el corazón. Está sufriendo lo emocional, mejor dicho, usted está más sola que acompañada.
4: Sí, verdad.
0: En el amor, pésimo.
4: Sí.
0: Yo
4: Muy mal.
0: veo aquí que tuviste una pareja hace cuánto, hace tiempecito ya.
4: Sí, el papá de mis hijos conviví con él.
0: Y veo que usted desde ese tiempo anda como muy sola.
4: Sí, es verdad.
0: Mi dama, usted en el amor tiene mala racha. ¿Qué me ibas a decir?
4: Yo le iba a decir, igual estoy preocupada un poco de mi salud porque no me siento bien en mi salud también.
0: Sí, yo sé que usted no se siente bien de la salud, pero a usted no le preocupa tanto la salud, le preocupa más el amor.
4: Sí, estoy muy sola, sí, es verdad. Intento tener una relación, alguna cosa pasa.
0: Marchita. ¿Y por qué se marchita? Porque hay una carga y una energía corporal mala. ¿Ya? Yo le hago una pregunta. ¿Usted sintió dolor corporal?
4: Sí.
0: Ya, esa es una. Tienes un problema en los huesos. Lo segundo que te voy a mencionar, aquí yo veo un problemita a la guatita. ¿Usted como que es muy nerviosa o se hincha con cualquier cosa?
4: Sí, algo así. Sí, de repente a misma noche estoy con un vómito, no sé por qué.
0: Exactamente, veo un problemita a la parte del estómago, pero la flora intestinal la veo mala. ¿Ya? Y otra cosa que me deja ver, tienes que por lo menos cuidarte. Te doy una receta para que limpie bien el organismo. Es bueno que haga jugos verdes.
4: ¿Ya?
0: También es bueno que agarre jengibre, ráyelo. Raye un centímetro, échele la mitad de un limón y lo endulza ojalá con miel. Y aparte... ¿Ya? Le echa un antibacteriano natural. El antibacteriano natural puede ser canela en polvo o hierve eso en una ollita pequeña, la canela.
4: Ya.
0: Eso le va a ayudar mucho para la flora intestinal, para que todo el organismo. Pero lo primerito que usted debería tener, para que usted por lo menos cuide bien la flora, porque usted sufre mucho de la guatita.
4: Le
0: recomiendo que todos los días agarre un vasito de agua tibia.
4: ¿Ya?
0: Le eche la mitad de un limón.
4: ¿Ya?
0: Y dos cucharadas de vinagre.
4: ¿Vinagre blanco?
0: De manzana, sí, vinagre.
4: ¿Ya?
0: ¿Ya? Eso le va a ayudar mucho para toda la flora intestinal. Recuerde, como requisito, y cuál es la clave, que lo primerito que usted va a ingerir todos los días en la mañana tiene que ser la bebida del manantial. ¿Qué es? Agüita, un vaso de agua, le echa la mitad de un limón, ¿cierto?
4: Ya.
0: ¿Qué más era? ¿Se acuerda?
4: Canela, fibra me dijo.
0: Va a agarrar, no, la canela y eso es lo que le dije, es bueno que lo haga en las tardecitas. Pero lo primerito que usted cuando se levanta quiere empezar a desayunar, antes de desayunar, lo primerito que tiene que hacer es un vasito de agua tibio, la mitad de un limón, le va a echar miel y dos cucharadas de vinagre. Lo primero que tiene que hacer si quiere cuidar bien la flora intestinal. Son esos secreticos de nuestro programa, secretos que uno por lo menos ya sabe que eso le va a ayudar mucho.
4: Oiga, yo lo puedo ir a visitar, ¿cierto?
0: Para no estar perdiendo el tiempo, sí.
4: Sí,
0: porque porque la gente cuando me llama, eso es estar perdiendo mucho el tiempo, porque muchas veces son problemas que ya hay que tratarlos en persona.
4: ¿Y en qué parte atienden ahí en TV?
0: Más ratito me llama y yo le doy la dirección bien para que no se pierda, ¿estamos?
4: Ya. Muchas gracias porque me gustaría ir a visitarlo.
0: Es lo mejor, mi dama. Una consulta no la hace ni rica ni pobre. Trae la orina, nosotros la estudiamos, ¿ya?
4: Ya. Tendré que llevar la orina en un frasquito.
0: Claro, para que por lo menos veamos. ¿Estamos?
4: Ya. Sí, porque eso de que le decía yo, del amor me va mal. Nadie me gana en serio, parece, no sé.
0: Sí, pero te va mal por tu culpa, porque tú tienes una energía mala. Cuando a uno le va mal en algo es porque algo pasa.
4: Sí, yo soy una mujer muy trabajadora.
0: No, trabajadora pero... desde el principio te lo dije, te lo mencioné.
4: Sí, no sé, eso quiero saber más, por eso voy a ir a visitarlo y ahí converso bien con usted.
0: Perfecto, la esperamos. ¿Ya?
4: Ya.
0: Llámeme más rato.
4: Muchas gracias.
0: Llámeme más rato porque estoy en vivo y puede agendarse ahorita, ¿ya?
4: Ya, mujer, muchas gracias.
0: Antes de que me corte, ¿qué le quiere decir a la gente, al público que nos acompaña?
4: Es que la santa verdad lo que me dijo. Muy cierto. Muy cierto lo que dice usted. Bonito. Creo mucho igual en usted. Yo hace tiempo que lo escucho. Mucho tiempo.
0: ¿Y por qué no me llamó antes?
4: De dejada.
0: Ya, entonces.
4: Y ahora, hoy día, no sé qué me pasó, me dio ganas de llamarlo.
0: Bueno, mi reina. Una oportunidad, sí, por lo menos, siempre es bueno. ¿Ya?
4: Ya, muchas gracias, entonces. Yo lo voy a ir a visitar.
0: La esperamos. Dios la bendiga. Chao, chao.
4: Ya, igualmente usted. Chao, chao. Chao.
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0: 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Que Dios siempre, siempre los bendiga.
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0: Aquí estamos en Julito al Velador. Oiga, harta agüita. Uy, la están tirando con balde ganchito. No tan fuerte, pero esta agüita sí que moja mucho, mucho, mucho. Bien cargante la agüita, diga. Sí, bien cargante. ¿Eh? ¿Qué quiere que le diga? Una de la tarde con 42 minutitos. Hasta las 4 estamos acá en Julito al Velador. En la tardecita ya de este día. Miércoles 23, Lino y Lina nos recuerda hoy día el Santo Oral Católico. Así que les mandamos un saludo a quienes iban también por este nombre. Y por supuesto también vamos a saludar a quienes hoy día están de cumpleaños feliz. Que lo pasen bonito también en esta jornadita de día de miércoles. Ayer lo decíamos, íbamos a tener un día con harta agüita. Y se está cumpliendo el pronóstico porque se anunciaba mucha, pero mucha agüita para esta jornada, tanto para el miércoles como para el jueves. ¿Eh? Hablaban más de 100 milímetros que van a caer en nuestra zona, así que se está cumpliendo el pronóstico del tiempo. Esta primavera que se supone que llegó ya, ¿cierto? Pero con harta agüita, bien mojadita esta primavera 2026. 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Aló, buenas tardes.
1: Buenas tardes.
0: ¿Con quién tengo el gusto por allá?
1: Con Paola.
0: Paolita, ¿dónde llama usted? Cuéntenos.
1: De acá, de Temuco.
0: ¿De Temuco? ¿Qué sector, amiga? ¿De qué parte de Temuco?
1: De Cayo Jin.
0: Cayo Jin. ¿Cómo está la cosa por Temuco, amiga? ¿Harta agüita igual?
1: Harta agüita,
0: estoy bien. Ay, ay, ay, señora Paola, ya. Cuéntenos, ¿a quién quiere saludar?
1: Oiga,
0: o quiere pedir alguna canción? Dígame nomás.
1: No, si quería hacer la consulta por un número telefónico.
0: Ay, ¿de qué sería, señora Paola? ¿Qué escuchó en la mañana? ¿De qué cosa?
1: De que escuché de un... Ay, ¿cómo se llama? Los Putumayo, me parecía que era.
0: ¿Cómo?
1: Los Inquisitos Putumayo, que tienen un programa.
0: ¿Ya?
1: Quiero saber el número de teléfono.
0: Uy, no lo tengo que llamar. Yo ya voy a forma interna y se lo vamos a dar. Ya voy a buscarlo por acá, ¿ya? Lista, amiga, que esté bien. Ya nomás seguimos acá en Julito al Velador, en esta tardecita de día miércoles ya. 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Seguimos acá en Julito al Velador.

0: Ahí lo va con los lubaquinos alegres. Ya faltan 11 minutos, nos separan de las 2 de la tarde. Por acá vamos revisando los WhatsApp que me están llegando a esta de la tardecita. A ver, por acá tengo. Oiga, siguen los problemas, ¿ah? Cortes de luz en muchos sectores de la región de la Araucanía. Mucha agüita está precipitando, pero en toda la región. Problemas de anegamientos en Temuco también, ni decir Villarrica, Pucón, aquí mismo en Petrufquén, los puntos que ya se están identificados, hay como León Gallo Sur, frente al Cefán, ¿cierto? Y el Liceo Bicentenario y el Principito. Mucha agua, realmente un río está a esa hora, pero mucha agüita. También ahí en calle Caupolicán, aquí cerquita, entre Eusebio Lillo, Caupolicán con Eusebio, bien, precaución, la conducción a los conductores, para que pasen despacito, para que no mojen a la gente, y también no tienen tanta agua hacia la vereda. Ah, es el llamado hasta bloquear en vehículo, que pasen despacito para no provocar tanto problema con los peatones. Tengo llamadito, un audio para quien está ahí, a ver.
1: Don Julito, buenas tardes.
0: ¿Cómo está, señora? ¿Cómo está usted?
1: Yo les voy a dar el número de del indiecito Putumayo.
0: ¿Usted lo llamó ya?
1: Es más 56 94 41 03 96 60. Repito. Más 56 944 103 96 60.
0: Ya.
1: Mira. El indiecito Putumayo.
0: Ok, ahí, don Julito. Ya, amiga, ahí estaba. Gracias, amigo, porque ahí le respondí a esta auditora que me estaba preguntando por ese número. Yo, como no será, y no callo nada a usted, así que no me pregunten a mí. 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Seguimos acá en Julito Alberto.

0: 1:58 PM.
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3: En la ONU, Volodymyr Zelensky se reunió con José Antonio Kast y le agradeció su apoyo para expandir la presencia ucraniana en Latinoamérica. Abordaron materias de seguridad, tecnología con drones y restitución de niños secuestrados, culminando con una invitación a Ucrania. El Partido Nacional Libertario reactivó un proyecto de ley para sancionar con presidio mayor la muerte del que está por nacer en homicidios o femicidios. Exige conocimiento del embarazo e impone una pena autónoma, aumentándola también si la mujer sobrevive. La investigación por fraude al fisco contra la senadora Camila Flores sumó nuevos antecedentes. La Fiscalía detectó más de 220 millones de pesos en facturas no justificadas e indaga un oficio emitido para agilizar la inscripción de un terreno familiar.
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0: Cuéntale, guaita. Siempre nosotros los chamanes médicos ancestrales comenzando este programa de la medicina tradicional chamánica hoy miércoles 23 de este mes de septiembre. Saludar a todos mis amigos que me están escribiendo, que me están llamando de diferentes partes. Que Dios Manitú me lo llene de mucha fuerza, mucha fe, mucha espiritualidad. Amigos de Curicó, un abrazo en distancia. Ya saber con ustedes nuevamente en Curicó el lunes 28 de este mes de septiembre, que ya se nos fue. Último lunes de septiembre estaremos ahí en Curicó, en Los Ángeles, martes 29. Saludos a todos mis amigos que me están llamando, que me están escribiendo de San Fernando, de todos sus alrededores. En San Fernando por primera vez estaremos el martes 20 de este mes de octubre que venir. Amigos de Santa Bárbara, donde estaremos miércoles 21 del mes de octubre, un abrazo en distancia. Lo mismo mis amigos que nos están escribiendo de Cabrero, de Huépil. Ya saber, amigos de Huépil, la primera vez que estaremos ahí con ustedes, miércoles 14 de octubre, y en Cabrero, jueves 15 de octubre. Usted saber que poder llamar, separar hora a nuestra WhatsApp celular 981-86-6528. 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

0: y seguimos con la fuerza del espíritu, lógicamente tratando de despejar las dudas de las personas que nos llaman, que nos escriben. Y hablando de esto, vamos prontamente con la persona que está en línea con nosotros. ¿Aló?
1: ¿Aló?
0: Bienvenida a mi programa. ¿Y cómo ha estado?
1: Aquí más o menos, ¿y usted?
0: Más o menos. Pero bueno, siempre la positividad. Y yo bien, gracias a Dios.
1: Quiero hacer una consulta.
0: Sí, claro. Pero bueno, lo que siempre me gusta es preguntar. ¿Cuánto hace que nos escuchan?
1: Va bastante tiempo.
0: Mucho tiempo. Qué bonito que las personas nos escuchan muchos años. Pero bueno, deme su fecha de nacimiento.
1: 23 de noviembre de 1956.
0: ¿Cómo?
1: 23 de noviembre de 1956.
0: 23 de noviembre de 1956. A ver, como siempre les decir, concentrarse mientras tirar los huesitos y las caracolas. A ver, ¿en qué poderlos ayudar? A ver, concentrarse. ¡Ira! Tramante, tramante, callamán. Con toyono y la celereta. Celereta, mafasa, lanza, manitú. ¡Chango! A ver, poner mucho cuidado. Porque estos huesitos no me gustan como caer. Lógicamente que cuando esta caracola me marca junto a este huesito, significar que las cosas no se le están representando como usted cree.
1: Sí.
0: ¿Entiende?
1: Sí.
0: Está viendo muchos problemas, dificultades, y las cosas en lugar de estar echando para arriba, ser todo lo contrario.
1: Sí.
0: Y este hueso me marca inconvenientes en el trabajo, y desafortunadamente yo le diría que el dinero ni le decir, no rinde, no luce, parece que se fuera como el agua en las manos.
1: Sí.
0: Y en su salud me preocupar, estar viendo como debilidad, como agotamiento, como cansancio, y a veces se siente muy choreada.
1: Sí.
0: Y este hueso me preocupar porque significa que usted se debe sentir como muy sola, como muy triste.
1: Sí.
0: Y yo me atrevería a decir que usted también tiene una preocupación por alguien. ¿Quién sea?
1: Mi mamá.
0: Su mami.
1: Que está con un cansancio. ¿Qué tiene ella?
0: A ver, poner cuidado lo que decir, porque me marcan problemas a la salud. Tener mucho cuidado. Me está marcando las piernas, me marcar la cadera.
1: Sí.
0: Lógicamente yo le decir que esto significa que le cuesta caminar.
1: Sí.
0: Lógico también por la edad.
1: Sí.
0: Esta personita debe estar pasando por mucha pena, mucha tristeza al corazón, desanimada por todo lo que ha pasado.
1: Sí.
0: Y sin temor a equivocar, volver a repetir. Lo peor que ver es que esto estar pasando por una porquería que les hicieron. Y lo que no me gustará es que ustedes ya lo sabían. ¿Será así o no?
1: Sí.
0: Y lo que me están marcando es que fue una persona cercana.
1: ¿Y qué fue la persona?
0: Y esto para mí se lo haber tirado a la malojita, o sea, a la casa de ustedes.
1: ¿Quién fue?
0: Una mujer. Pero cuando me visite le decir quién fue, pero necesito me llamar cuanto antes y separar la hora.
1: Ya, oiga, mi papá falleció.
0: Ay, que Dios manitú lo tenga en su gloria.
1: Y resulta que usted dijo que mi papá tenía una plata en un banco.
0: Ya.
1: ¿Y en qué banco está? Porque yo he ido a los bancos y me dicen que no, po.
0: O sea, que no ha podido saber.
1: No, dicen que no está, que no figura en ningún lado.
0: Lo que sí yo le recomendar cuanto antes es que poner un abogado.
1: Ya, ¿en qué banco está?
0: Ah, eso sí yo no lo saber en qué banco está. Porque nosotros captamos muchas cosas, pero no somos adivinos. Adivino solo Dios en el cielo. En la tierra, únicamente solo Dios. El que le decir que ser adivino le estar mintiendo, ¿me entender?
1: Ya, ahora se consulta, quería hacer indiecito.
0: Sí, preguntar qué querer saber.
1: Tengo una hermana que está con problemas de matrimonio. ¿Qué pasa con ella? El marido tiene a esa mujer, echándola. ¿Qué hay ahí?
0: Entonces diga la fecha de nacimiento.
1: 22 de enero de 1959.
0: 22 de enero de 1959. ¿Esa es la fecha de nacimiento de su hermana?
1: Sí.
0: ¿Y tener la fecha de nacimiento del marido de ella?
1: La fecha del marido. El 2 de septiembre.
0: 2 de septiembre. ¿Del año?
1: 72.
0: 1962. A ver, me está marcando otra mujer. Poner mucho cuidado.
1: ¿Viste? Ah, ah.
0: Porque yo sí le decir que estos problemas entre ellos haber comenzado de un momento a otro.
1: Sí.
0: Y lógicamente que deben parecer perros y gatos y yo creer que hasta pelear por lesera, por cualquier tontera.
1: Sí.
0: A ver, tener mucho cuidado porque yo le diría que ser una mujer más joven y ser muy bajita.
1: Ya. Yeah.
0: Y le estar metiendo muchas cosas a la cabeza y quiere como sea separarlos. Tener mucho cuidado.
1: Ya. Yeah.
0: Y si usted lo sabe, él a veces no quiere ni verla ni tocarla. Hasta la fastidio le tener.
1: Sí, sí.
0: Ah.
1: Y la echa a la calle y todo.
0: Por algo le digo.
1: Ya, ¿y qué mujer? ¿Cómo se llama la mujer?
0: Cuando vengan a mi consulta, hablar personalmente. Pero venir con su hermana y vuelvo y le repito, hablar personalmente.
1: Ya, indiecito. Eso quería saber.
0: Bueno, gracias.
1: Ya, hasta luego.
0: Muchas bendiciones.
1: Igual, amén.
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0: Agradecido a todos mis amigos que me están escribiendo de Cabrero, de San Fernando, de Marchigüe, de Illapel, de Los Ángeles, de Calbuco, de Teodoro Smith, de Yayay. Un abrazo en distancia, siempre con ustedes, nosotros los chamanes médicos ancestrales. ¿Querés llamar? ¿Querés separar hora? ¿Querés saber qué está pasando en su vida? 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

0: la persona que está en línea con nosotros. ¿Aló?
1: ¿Aló?
0: Bienvenida a mi programa. ¿Y cómo está?
1: Bien.
0: Me alegra. ¿Y cuánto hace que usted me escucha?
1: Hace poco.
0: ¡Ah! Nuevo oyente, qué bonito. ¿Y qué es lo que más le gusta del programa?
1: ¿Qué dice la verdad?
0: Siempre la verdad. Con la fuerza de Manitú, Dios Todopoderoso. Y bueno, vamos prontamente con su fecha de nacimiento.
1: De mi hija, yo creo que consultar por mi hija.
0: Ah, ser para su hija.
1: Sí.
0: Deme la fecha de nacimiento de ella entonces.
1: El 3 de abril del 79.
0: 3 de abril.
1: Del 79.
0: De 1979.
1: ¿Y el marido?
0: Ah, también la del marido. ¿Y cómo ser?
1: El 15 de octubre del 81.
0: 15 de octubre de 1981.
1: Sí.
0: A ver, como usted no nos escucha, o nos escucha más bien hace poco, yo siempre le recomendaré a las personas que se concentre. En este caso, usted pensar en su hija, en el esposo de ella, y todo lo que está pasando mientras tira los huesitos, que así los tener, y las caracolas, a ver qué poder ayudar.
1: Ya.
0: ¡Ira! Tramante, tramante, callamán. Conto yo no ir a celereta, celereta mafasalanta, manitú. Chango. Útale, guaita. A ver, este huesito y junto a esta caracola sola, me marcar temas muy complicados en ellos.
1: Ya. Yeah.
0: Yo le decir que su hija está muy angustiada, tener pena, tener mucha tristeza. ¿Me entender?
1: Sí.
0: Volver a repetir, veo soledad, mucha pena, y esto me marcar debe ser como depresión. Veo una flecha como atravesada el corazón.
1: Sí.
0: A ver, repetirme la nueva fecha, nuevamente la fecha de nacimiento de...
1: 15 de octubre del 81.
0: 15 de octubre del 81. Pútale, guaita, me está marcando casados, pero como al mismo tiempo alejados, o yo diría más bien separados.
1: Sí.
0: Y esto me marcar como exactamente una mujer interpuesta entre ellos.
1: Sí.
0: ¿Y cómo lo sabía usted?
1: Porque ella lo pilló.
0: Pútale, guaita, con razón tanta tristeza, tanta la pena. ¿Me entender?
1: Sí.
0: Y en él me está marcando cambios de un momento a otro. Y a veces como que quería estar fuera de la casa, como que llegaba a esa casa y quería salir cuanto antes. ¿Será así o no?
1: Sí.
0: Y también le decir que él cuando llega a su casa o cuando llegaba, no quería estar con su hija. ¿Lo sabía usted?
1: Sí.
0: Ay, por algo le decir. Lo que sí le recomendar es que le diga a su hija que me visitar cuanto antes, porque a ver, cosa mala.
1: ¿Se juntarán?
0: Vamos a ver. Porque el hombre está muy agarrado y para yo lo ligaron, lo ataron y desafortunadamente debió ser con algo físico, con pelo, con uñas, hasta con ropa interior usada.
1: Ah, ya.
0: ¿Usted lo sabía?
1: No.
0: A ver, ¿usted nunca notó que el hombre tenía a veces como los ojos muy, muy rojos?
1: Sí.
0: Ah, Virgen la Santísima, señas particulares de pura porquería.
1: Ya.
0: Llame y separe la hora cuanto antes. ¿Y tiene mi número telefónico?
1: Sí, sí, ya sé, yo lo escucho todos los días.
0: Igual no dar para las personas que nos escuchan y de pronto querer llamar. 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
1: Listo.
0: ¿Y qué le dirían las personas que la están escuchando?
1: Que me dice toda la verdad.
0: Siempre la verdad.
1: Sí.
0: Madre de mía, un abrazo y la espero cuanto antes en mi consulta.
1: Ya, gracias.
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0: Y seguimos con este programa donde ustedes son los que se hacen partícipes con sus mensajes, sus WhatsApp y gracias a Dios diariamente con tantas llamadas. Pero bueno, vamos a ver en línea quién está con nosotros. ¿Aló?
1: ¿Aló?
0: Bienvenida a mi programa, bueno, a nuestro programa.
1: Quería consultarle sobre mi esposo.
0: Sí, claro, claro que podemos ayudarla. ¿Y cuánto hace que nos escucha?
1: Hace mucho tiempo, pero nunca habíamos decidido a llamar.
0: ¿Ya mucho tiempo? ¿Y nunca se había decidido en llamar?
1: Sí.
0: ¿O qué fue lo que más le llamó la atención?
1: Todo.
0: Todo. Qué bonito, siempre la sinceridad. Y bueno, ¿cuál será su fecha de nacimiento?
1: El fecha de nacimiento de mi esposo es el 3 de agosto de 1950.
0: 3 de agosto de 1950. A ver, como siempre lo decir, concentrarse pensando en usted, en este caso en tu esposo, lógicamente también en usted, mientras tira los huesitos y las caracolas a ver qué está pasando en la vida. ¡Ira! Tramante, tramante, callamán. Con Toyono irás telereta, celereta, mafasalanta, manitú. Tango. Tele guaita, estos huesitos no me gustan. Me está viendo muy decaído y esta caracola me marca depresión.
1: Sí.
0: Yo diría que estar muy angustiado.
1: Sí.
0: Incluso me atrevería a decir que él llora en silencio.
1: Sí.
0: Y le voy a ser como siempre, sincero y honesto.
1: Sí, dígame.
0: Este huesito me marca la oscuridad y me marca los huesos, pero desafortunadamente de decir que muy, muy problemas que le poder venir a las piernas.
1: Sí.
0: ¿Me entender?
1: Sí.
0: Porque yo le diría que él casi ni puede caminar.
1: Sí.
0: Y también me marca muchos dolores como a la parte baja de la espalda, como la cintura.
1: También.
0: ¿Lo ha notado, cierto?
1: Sí.
0: ¿Y ya lo llevará al médico?
1: Y está en tratamiento también.
0: Y yo también, otra cosa que me atrevería a decir es que toma y toma medicación y no le servía.
1: Sí.
0: Incluso, pues lógicamente esto lo ha vuelto muy enojón, le da mucha rabia y cada día de mal en peor.
1: Claro.
0: Pero sí le decir que ser un buen hombre.
1: Sí.
0: Este huesito junto me significar que ser una persona que la quiere, no lo dude.
1: Sí.
0: Pero vuelvo y le repito, me está marcando mucha rabia.
1: Sí.
0: Y este huesito tan oscuro me marcar que para mí lo que hicieron fue pura porquería. Y más exactamente al cuerpo de él. O sea, el daño es para ustedes, pero más le que recayó en él.
1: Ya. Yeah.
0: ¿Me entender?
1: Sí.
0: Por eso es que él de un momento a otro empezó a decaer cada día de mal en peor y su salud cada día con problema.
1: Sí.
0: De un momento a otro empezó a sentirse como bajoneado, porque por más que ha querido ayudarse con la ciencia médica, no han sabido qué es lo que le está pasando.
1: Claro.
0: Él está cada vez igual.
1: Sí.
0: ¿Me entender?
1: Sí.
0: Yo sí le recomendar que llame y se pare la hora cuanto antes. 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Llame cuanto antes y separe la hora.
1: Ya.
0: Un mensaje para las personas que la escucharon en este momento.
1: Sí, todo lo que me ha dicho es verdad. Todo eso lo tiene mi esposo. Y en cuanto a lo otro, también le habían dicho ya.
0: Gracias a Dios, siempre la verdad. Y por eso le decir de esa porquería que le hicieron. Y yo me atrevo a decir que ya le habían dicho otras personas, así sea él un poco incrédulo, pero a veces existe más la maldad que la propia caridad, y muchas personas a veces dicen que brujas no existen, pero como se decir por ahí, que las hay.
1: Algo le habían dicho, pero él decía no puede ser.
0: Por algo le estar diciendo, porque lo estar viendo.
1: Sí.
0: Tener el conocimiento y el poder, con la ayuda de Dios y siempre con nuestros secretos heredados de generación en generación, podemos ayudarlo a salir adelante.

0: Ya. Yeah.
1: ¿Listo?
0: Yo la voy a visitarla en tanto pueda, voy a aparecer por allá.
1: La esperar, madre mía.
0: Quedé conforme con lo que me dijo.
1: Un abrazo y muchas bendiciones.
0: Sí, igualmente a usted.
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agradecido de tanta personita que nos escribir, que nos dan esos testimonios tan bonitos. Ya saber, amigos de Teno, próxima visita, lunes 19 de este mes de octubre que venir, en San Fernando, martes 20, en Santa Bárbara, miércoles 21. Ya saber también, mis amigos, que nos están escribiendo, que nos están llamando de Cabrero, de Huepil, en Cabrero, está en Huepil primero, miércoles 14 de este mes de octubre y el jueves 15 en Cabrero. Como siempre en Curicó y Los Ángeles, en Curicó estaremos también este lunes, último lunes de este mes de septiembre, lunes 28 en Curicó, martes 29 en, ya sabe, Los Ángeles. Llamar, separar hora, 981-86-6528. Abrazos en distancia y que Dios Manitú me los llenar de muchas bendiciones.

0: Hora Universal.
1: Dos de la tarde, 29 minutos.
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Ahí le tocamos el lunar a nuestro amigo Onospio, la otra versión, pero encontré ese lunar. Yo por acá le quería tocar el otro lunar, el lunar de la... ¿De se acuerdan este lunar o no? El de la geisha, ese le gusta a Lizardo.

0: ¿verdad? ¿Te acuerdan de ese lunar? El lunar de la geisha. Ese le gusta a mi amigo Elizardo. Le tocamos también un poquito del lunar. La geisha tuvo su tiempo, ¿eh? Su éxito ahí con el lunar, con la geisha también. Ya no va. 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Kilómetro 4,5, camino Freire a Hualpín. ¡Aló! ¿Quién está por ahí? Buenas tardes.
1: Buenas tardes, don Julito. ¿Cómo está?
0: Bien. ¿Con quién hablamos por allá?
1: Con Gabriela, con la señora de Patricio Colimán.
0: ¿La escucho lejos? ¿Dónde está hablando? ¿De lejos? ¿Dónde está hablando ella?
1: Ya, espera un poquito, que aquí no tengo señal.
0: Ah, ya. Cuénteme, Gabriela. Dígame nomás.
1: Ya, lo que pasa es que estamos llamando a la calle Pen, pues.
0: Ya, pues.
1: Estamos saludando igual a Monchito, que nos vuelta a salir en la radio ahí.
0: Ayer llamó, parece, el amigo que le estaba saludando a usted.
1: Sí, lo escuché.
0: Ya, qué bueno.
1: Hay que mandarle un saludo a él, pero no tengo el número para que lo tenga, pero hay más adelante que venga a buscarlo acá.
0: Sí, pero se acordó de usted de ayer y le agradecía el saludo ahí también ahí, el amigo de IPEN. ¿Cómo que se llama?
1: Panchito.
0: El Panchito. Ya pues, amiga.
1: No, Monchito.
0: Monchito, don Monchito.
1: Monchito, bueno, me cambié el número, de nombre, juega.
0: Ya, pues listo, ahí vamos a buscarle, le vamos a decir que la vuelva a llamar.
1: Sí, aquí va a hablar el patrón.
2: Es que más adelante dice don Julio que se va a casar, así que dijo que va a tener lista la vaquilla. Estamos dispuestos esperando el casamiento.
0: Vamos a tener casamiento, qué buena. Ay, don Panchito.
1: Ahí está deliciado nomás.
0: Ya.
1: Una cancioncita linda, pues.
0: ¿Cuál quiere?
2: El aguijón.
0: Ya, mi amigo, no hay problema.
1: Sí, por favor, aquí lo estamos escuchando, Julito. Que pase un lindo día, aunque aquí está lloviendo todo, cachete.
0: Hay que quedarse en la casa, ¿no? Ahí, tomando unos buenos mates nomás, claro.
1: Sí, eso nomás, para jugar ni cantando.
0: Ya, mi amiga, besito, que estén, cuídense.
2: Acá está linda la tarde, don Julio, hay que decir que está linda nomás la tarde, José, ¿para qué vamos a decir una cosa por la otra?
0: Ya, don Patito, cuídense, que esté bien, salud para allá.
1: Ya, igualmente usted, chao.
0: Allí pen. A ver, ¿qué es lo que hice por acá, mi ganchito? A ver.
3: Tenía que la tocado entera, pues, Julito, la canción de Lunares de...
0: Ah, ¿te gustó la geisha?
3: Todos perdimos la cabeza, pues, Julito.
0: ¿Te gustó la geisha? Ya, ya.
3: Vamos a tocar.
0: Ya. El lunarcito de la geisha le gustó a mi amigo, déjala ya.

0: El lunarcito con la geisha, ese le gustó a mi amigo Lizardo también. Ya, no va. A ver, ¿qué tengo para acá? Vamos con más WhatsApp. Aquí tengo otro que dice, a ver, ¿quién me ha? Este Don Pato que está hablando aquí, va a ser, ¿quién manda aquí? A ver, si Don Patito.
1: Buenas tardes, Don Julio, ¿cómo estás?
0: Ah, mi hola, Don Patito, claro.
1: Estamos con la Yipen, con la Gabriela y el Patito Colimán.
0: Ya.
1: Cordialmente saludo para el Monchito de aquí de Yipen, igual, para que está. Buen Chumil, parece el joven, no me acuerdo bien el apellido, pero más me acuerdo por Monchito. Saludo al Monchito, que vive con su pareja, con su señora. Así que eso. Y con una cancioncita bien bonita. Soy del rancho, ¿cómo se llama? Silencio Rana, que va a cantar el sapo, se llama Con los Reales del Valle. Por favor,
0: a ver,
1: Don Julio, que tenga una linda tarde, ¿no? Harta linda la tarde, pero ¿qué le vamos a hacer?
0: Silencio Rana, que va a cantar el sapo con Real Valle. Vamos a buscarlo por acá, ¿ya? Ya, muy bien. Sigo por acá revisando más WhatsApp. Juntitos a la compañía esta hora de los amigos de Supermercado Ideal de Freire. 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Les cuento enseguida. Ay, ay, ay, viene agüita, sigue la lluvia para la jornada de este día miércoles 23. Durante la tarde, cielos cubierto y lluvia con viento entre 25 y 40 kilómetros a la hora. En la noche, cubierto y lluvia también con harto viento, hasta 60 kilómetros a la hora. Mañana jueves 24, se espera una mínima de 12, la máxima de 13 grados. Durante la mañana, cielos cubierto. Durante la mañana, cielos cubierto. En la tarde, cubierto y chubascos. En la mañana, cubierto con lluvia y también con harto viento, entre 40 y 60 kilómetros a la hora. Y en la tarde, mañana jueves, se esperan cielos nublados, chubascos y probable tormenta eléctrica. Para el viernes 25 aparecerá un poquito el sol en la mañana y en la tarde. En la noche vuelve la lluvia. El sábado 26, la mínima de 10, la máxima de 16 grados, nublado en la mañana. La tarde con nublado y chubascos débiles, y la noche nublado y chubascos débiles. El domingo 27, nublado y chubascos. Hoy va a estar así. Esta semana no se puede hacer nada porque va a estar así con agüita. Un poquito de sol el viernes en la mañana y un poco el sábado en la mañana. Pero el resto de los días de aquí al domingo, agüita y viento. Aló, buenas tardes, ¿quién está por ahí?
2: Hola, Julito, ¿cómo está por ahí? Yo por acá, Mario, por Galvarino.
0: Mario de Galvarino, ¿cómo está el día por allá, Marito?
2: Lloviendo,
0: harta agüita hoy, chuta, ya.
2: Pero por lo menos no hay viento, el viento es más complicado.
0: Cuando llueve con viento se complica más la cosa, claro.
2: Sí, pero puras agüitas, no, pura lluvia. Ya.
0: Marito, ¿qué es lo que quiere escuchar, Ganchito?
2: Una canción, un tema con los Luceros del Valle.
0: ¿Cuál sería, a ver?
2: Se llama Adiós Chabela, algo así, más conocido como La Chabelita, pero Adiós Chabela creo que se llama el tema, con Adiós. Los Luceros del Valle.
0: Adiós Chabela.
2: Sí.
0: Luceros del Valle. Y aquí lo estoy anotando para después buscarlo si no lo pido acá. Del Valle. Ya, Marito, no hay un problema. Aquí lo dejamos anotadito para buscarlo más tardecito, ¿ya?
2: Ya.
0: Porque aquí al menos en el computador parece que no está el número, es el temita. Ya. Ya, mi chiquillo, cuídese.
2: Igual.
0: Que esté bien. Punto. Salud para allá por Galvarino, Mario de Galvarino. Y ahora vamos con la Adelita nos pidió para ahí esta canción, Perder un Amor.

0: 2:56 PM.
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3: Minera Escondida presentó su última oferta al sindicato número 2 de supervisores y staff. La propuesta incluye 23,5 millones de pesos por cierre de negociación a 36 meses, mejoras en asignaciones, beneficios educativos y cobertura para criopreservar óvulos previa votación de las bases. Confech convocó a un paro nacional para el 1 de octubre bajo la consigna Ni un peso menos. Los estudiantes protestan de cara a la Ley de Presupuestos 2027 y acusan falta de diálogo con el Ministerio de Educación. Johnson Cruz Torres, cabecilla de la banda criminal Los Pulpos con nexos en Chile, cumplirá cadena perpetua en la base naval del Callao en Perú. El líder fue trasladado al penal de máxima seguridad tras ser capturado en Bolivia por secuestro y homicidio.
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0: Llueve a esta hora. ¿No es así? ¿Con quién tengo gusto por allá? Buenas tardes. Aló, buenas tardes. Buenas tardes.
1: Buenas tardes.
0: ¿Llueve o no llueve por allá?
1: Llueve harto.
0: ¿Con quién tengo el gusto ahí, señor? ¿Su nombre?
1: Con José.
0: ¿José cuánto?
1: Ulloa.
0: Don José, el motivo del llamado. ¿A quién quiere saludar? Cuénteme.
1: Una canción.
0: ¿Cuál canción, José? ¿Cuál quiere escuchar?
1: A ver. Cualquiera, no hace problema.
0: ¿Cómo?
1: Cualquier canción.
0: ¿Pero de algún cantante? ¿Quién le gusta, don José?
1: Cualquiera. Simpatía musical.
0: Ya, simpatía musical. Ya, ¿de dónde llama usted, José? ¿Con quién está ahí? ¿Está conversando?
1: Con un amigo acá.
0: Ya.
1: Sí. Ando buscando una compañera que quiere que le deje mi número.
0: Simpatía musical. ¿Cómo?
1: Ando buscando una compañera que quiere que le deje mi número. Porque no tiene teléfono.
0: Ah, a ver, ¿usted quiere dar su número para alguna dama?
1: Sí.
0: Ya. Oye, amigo tímido, usted, José, ¿por qué no creo tan calladito ahí que saque más la voz, Pocancho? Así no había nunca novia, ¿cómo la cuestión? Póngale más ganas la cuestión. Ya, ya, José, ¿cuál es su número? Vamos con el número.
1: 99-84-60-65.
0: Ya, parece que ahí despertó, parece, ¿eh? Ya, Josécito. Ya, repita el número otra vez, por si alguien llama, ya. Más lento.
1: 99-84-60-65.
0: ¿Cómo?
1: 25
0: el último.
1: 25
0: me dijo esto.
1: 35.
0: A 35, ya. Ya, José, a ver. 99-84-60-35.
1: Sí, sí.
0: Ya, con José. ¿De dónde llama usted, José? ¿De qué parte?
1: De Batán, de Martínez.
0: ¿Dónde?
1: De Pichosquén, Pajo.
0: ¿De qué sector? ¿Aló?
1: Estoy yendo, paseando, Batán.
0: ¿Cómo?
1: Yendo, paseando, aquí nomás, mi amigo está por acá.
0: Anda, paseando, ya. Está en la casa de un amigo por ahí, ya. Ya, don José, cuídese, que esté bien. Uy, talento, Josécito, y así no había nube nunca, ¿cierto? Claro. 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Oye, para acá nos informan de la municipalidad de Petrovken que debido al sistema frontal se suspende la jornada escolar de la tarde de hoy, miércoles 23 de septiembre, a partir de las 14:30 horas, en establecimientos educacionales de la comuna. También dice cierre de recintos municipales debido al servicio sistema frontal con altas precipitaciones y viento. El municipio de Petrovken establece el cierre de recintos deportivos e isla municipal. Sí, cierres de recintos deportivos e isla municipal. Asimismo, el cementerio municipal sigue abierto con servicios funerarios programados. Ya no más. Seguimos, oye, aquí nos pidió un temita, algo de la Marisabel, el Mario, este será, aquí lo encontramos, a ver si le gustó.

0: Ya, esa es la Chabela, parece, mi amigo Mario y de Galvarín. Oye, también tengo por acá más saluditos que me llegan acá al WhatsApp. A ver, ¿quién está por ahí en la línea? A ver, vamos a revisar.
1: Hola, don Mario, buenas tardes.
0: Chúteme, acá,
1: yo quiero mandar un saludo.
0: Me cambió el nombre, ya, no importa.
1: Al Juan Painén.
0: ¿Ya?
1: Ya, es Luis Bernabé Painecura, de acá desde Santiago.
0: Santiago.
1: Acá están trabajando, son de allá de Hualpín.
0: Ya.
1: Un saludo al sur.
0: Ya, Marquito. Acá dice. Dice, hola Julito, puta que está mojado, dice el agua gancho, quería decir un temita de la Mansa Banda, si es posible, ya, la Mansa, vamos a buscar por acá. Acá la Pati dice, hola Julito, ¿cómo estás? Quiero escuchar la canción Flor Hermosa de los Ebrios del Amor, gracias, la Patita de Calfuco. Ya, hoy me acordé de Quetragüe, un saludo para mi amiga la Carmelita, que ahí paré por Calfuco, cerquita de Quetragüe. Ya, ¿qué más tengo acá? En el WhatsApp dice, hola, un saludo dice para José Esparza, que lo saluda es El Pelado, con una canción, La Mesa del Rincón. Dice por acá, es solamente para saludarlo, ya no más. Seguimos acá en Julito el Velador, ¿alcanzamos algo más? ¿Cuál pedía la Pati? Que es la Mansa, que tengo, no sé si tengo algo de la Mansa, capaz de que no tengo nada, pasado a este lado. Ya, a los aéreos, nos pide por acá la... Vamos a ver si tengo por acá algo de la Mansa. No encontré nada acá. Ya. Pero voy a ir a buscar para ir a la bodega para tocarle a mi amigo ahí de la Mansa, ya.

0: Uy, faltan ya 18 minutos. Nos separan de las 4 de la tarde. Estamos hasta las 4 acá en Julito al Velador. Y en esta tardecita lluviosa, para que hacen casita, tomándose unos buenos matecitos ahí al ladito de la cocina. O hacerse una rica sopa y pillita, como está el día. Claro. 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Oye, recién estaba conversando hoy con don Oscar Cruces de Freire, del sector de la comunidad Fermín Maquilef. Nos contaba que está provocando bastante daño en la agricultura, en las siembras, en el trabajo, ¿cierto?, de las tierras que se hace. Esta lluvia que está cayendo, que es mucha hasta ahora, me imagino que ya van cerca de unos 100 milímetros o 80 milímetros, y está provocando mucho daño en la agricultura. Qué terrible, ¿eh? Hemos tenido un año bastante complicado, ¿cierto? Años de guerra, alza de combustibles, un invierno mañoso con el fenómeno del Niño que dejó... Esto fue peor que un terremoto realmente, ¿eh? Muchos problemas en el norte de Chile y ahora en el sur. Se ve mucha gente afectada. Esta lluvia está provocando... Lo que estamos en la ciudad, vemos que llueve, pero la gente en el campo ve que los cultivos se le están inundando. Es terrible, así que va a ser realmente una tragedia esta lluvia, que nos parece a veces bien, pero que va a provocar mucho daño en la infraestructura, en los caminos y en la siembra, como me contaba un agricultor que nos llamó recién acá a la radio. Tengo en línea por ahí, aló, buenas tardes, ¿quién está en línea por ahí? Buenas tardes.
1: Buenas tardes, Julito, ¿cómo está usted?
0: Muy bien, ¿y usted cómo está? La Martita, dígame.
1: Oye, mi machito, ¿sabes? Aquí se está inundando también al cielo, los vehículos pasan.
0: ¿A dónde tiene harta agüita? ¿Esa es qué calle? ¿Ayipén?
1: Río Pedregoso, hijo.
0: Río Pedregoso. Hay problemas de... Sí. Está tapada la calle con agüita. Oye, no me diga, frente al Cefán.
1: Está tapada la cañería esa que hay en la rejilla.
0: Exacto, la rejilla. Oye, además que la gente bota mucha basura y sí, el agua no puede escurrir. Entonces, también anegamiento en calle Pedregoso. Ahí me está contando la Martita, que me llama de aquel sector. Llama a Trita, muchas gracias. Precaución ya, a los conductores. Ya, mi amiga, cuídese que esté bien. Oye, mucha gente que está inundada. Estuvimos antes de la mañana recorriendo un poquito la comuna de Pitufquén. Problemas ahí en calle Caupolicán con el Cebolillo. Ni decir lo que está pasando frente al Cefán, donde está personal municipal trabajando con motabomba para poder sacar el agua. Esto, todo llueve un poquito y se llena de agua. Y así muchas comunas, en Temuco, en Villarrica. Y lo que estábamos recién comentando, lo que va a provocar, ¿cierto?, en la agricultura, esta lluvia que está cayendo, pero desde ayer. De ayer que no para el agua, y va a seguir, parece, porque estaba mirando acá el tiempo, ¿cierto?, y lo estábamos comentando, que va a seguir la lluvia, va a parar un poquito, pero casi nada. No sé cómo va a terminar esta cosa, pero aquí está viendo el tiempo, que viene mucha agüita para... Lo que queda de semana va a ser muy poco lo que va a parar. Tengo un llamado por ahí. Aló, buenas tardes, ¿quién está en línea? Buenas tardes.
2: Aló, buenas tardes.
0: Dígame nomás, ¿a quién quiere saludar?
2: Quisiera mandar un saludo a Cristóforo Valenzuela.
0: ¿Ya?
2: De Gené Fuente, que está de cumpleaños
0: día. ¿Don Ricardo?
2: No, Astidoro.
0: ¿Cómo se llama?
2: Astidoro Valenzuela. Astidoro Valenzuela.
0: Astidoro, oye ese nombre. ¿Cuánto cumple don Astidoro? 50 años. ¿Y ese nombre de el origen? ¿O se llamaba el abuelito, el papá, así con su nombre?
2: Ay, sí que no sé.
0: Astidoro González, que está hoy día. Valenzuela, mijo. Valenzuela. ¿Cuánto cumple? 50 sí. Añitos ya. Sí. ¿Quién le saluda?
2: De su amorcito, que lo ama mucho.
0: ¿Cómo se llama el amor?
2: Jeanette Fuente.
0: Ay, ya, usted tiene un nombre ya de. Un nombre pues, así de más común, ¿cierto? Pero sí. Astidoro no le he escuchado nunca ya. Oye, pero él no es ácido, ¿cierto? Es dulce.
2: Sí, es dulce.
0: ¿Ah? Me imagino cuando empezaron a pololear, usted le preguntó, ¿cómo te llamas tú? Me llamo Asidoro. ¿Y usted qué es lo que dijo ahí? Oh, este será ácido, ¿cómo será? ¿Será dulce o será ácido? Sí. Ya, mi amiga, y le mandó un ácido. ¿Cuál temita quiere para don Asidoro?
2: Diamante de Yepen, pues.
0: ¿Ya? ¿Cuál quiere?
2: Cualquiera nomás.
0: Diamante.
2: No gusta la canción.
0: Diamantes de Yepen. Pero los tengo por acá. Ya. Vamos a buscarlo por acá.
2: ¿Le puede cantar cumpleaños feliz, por
0: favor? Mire, ahí estamos cantando, mire, mire.
2: Sí, ya. Gracias.
0: Canten un poquito, ¿eh? En tu día, que los eso, mierda. Ya.
2: Muchas gracias.
0: Ya, mi amiga. Salud para Asidoro. Asidoro, que está hoy día de cumpleaños. Nació un día como hoy, 23 de septiembre. Algo de los diamantes de Ayipen me pidió, ¿cierto? Aquí a un cargo de los diamantes de Ayipen a él. Esto de quererte muy bien. Vamos a tocarle esa para nuestro amigo Asidoro, ya que está hoy día de cumpleaños feliz. Ya. Vale, que te quiera, tengo ya programada. Ahí y viene enseguida ya. 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Déjale. Ya, oye, casi ya nos estamos pidiendo la hora, ¿cierto? Porque tenemos programas contratados. 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Tenemos, parece, el último llamadito por ahí. Aló, buenas tardes, ¿quién está en línea?
3: ¿Aló?
0: Buenas tardes, ¿con quién hablo por allá? Con la Irene. Con la Marión. Usted es la amiga de Valdivia.
3: Sí.
0: ¿Cómo está la agüita en Valdivia? ¿Está cayendo las cosas en Valdivia, verdad?
3: Está lloviendo.
0: Oh, harta agüita en Valdivia. Terrible, terrible Valdivia. Ahí sí que llueve.
3: Calles de agua.
0: Uy, hay que andar con mucho cuidado. Ojalá que pare la agüita. Oiga, que cierren las llaves arriba porque está cayendo las cosas. En todo la Corral, mucha lluvia en Corral también, en Valdivia.
3: Sí.
0: Así es. Ya, amigo, ¿algún temita quiere escuchar? Ya nos vamos, ya casi. ¿Quiere mandar salud a alguien? ¿Aló?
3: Sí.
0: ¿A quién quiere saludar?
3: Estoy escuchando.
0: Sí, escúchenme por el teléfono porque ahí la radio llega un poquito desfasada por el tema del internet. Ya.
3: Ya.
0: Ya, amiga Marión, ¿a quién más quiere saludar?
3: A mi viejo nomás.
0: ¿Cómo se llama el viejo?
3: Mi viejo Juan Cancino.
0: ¿Cómo se llama el viejito?
3: Juan Cancino.
0: Don Juanito Cancino. Ya pues, amiga, que pase la linda tarde. Cuídese, y abríguese porque está agüita en Valdivia. Salud para allá, que estén bien, Marión. Chao.
3: Ya, chao.
0: La Marioncita que nos escucha en Valdivia, por acá dice, hola, quisiera escuchar la roncona de Ramón Rimac. Saludos desde Cura Caustín, no alcanzando a tocar la roncona. Acá dice, quisiera pedir una canción, saludos, dice, para mi abuelita, que está de cumpleaños. ¿Cómo se llama la abuelita? Por favor, si me colocan el nombre de ella, están escribiendo ahí, ya antes de irme, porque ya me tengo que despedir, ¿cómo se llama la abuelita que está de cumpleaños para saludarla? Adelaida, ¿cuánto el apellido? Adelaida, ¿quién la saluda? Adelaida Mateo, ¿de dónde es la abuelita Adelaida? Me pueden decir, porque la radio se escucha en hartas comunas. Acá dice, no se olvide, dice, el amante de Guimé para el cumpleaños de mi canción, desde ya muchas gracias, ya. Ah, de Freire, así que le mandamos saludos a la señora Adelaida, la abuelita que está de cumpleaños, ella es de Freire, por acá la están saludando, me imagino que los nietos, los sobrinos, el hijo, no sé quién, ya, pero así que la señora Adelaida Mateo de Freire, que está hoy día de cumpleaños, por acá la están saludando la familia, diciéndole que le quieren mucho y que Diosito la bendiga con muchos, pero muchos años más. Yo ya me comienzo a despedir, nos reencontramos mañana. Y viene un programa contratado. Hoy día parece el chico, hoy día parece, ¿eh? Chao, chao.

0: 3 de la tarde, 57 minutos.
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0: quien no vive para servir, no sirve para vivir, guerrero. Porque la vida no es lote de gozos. La vida es un lote de deberes. Vivamos como si fuera eterna, pero preparémonos como si fuéramos a morir mañana. Tengamos en cuenta fracasos, desilusiones, tristezas y alegrías, porque son adelantos de la vida y no nos creamos Dios. ¡Hasta piraguarella! Porque somos criaturas de papá Dios.
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0: Que Manitú bendiga sus hogares y sus corazones. 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El paquete Putumayo lo estamos regalando. Mucha persona a través de la televisión nos está viendo. Otros nos escuchan en la radio y piden los elementos de cura. El paquete Putumayo representa la salud, la protección, la prosperidad. Representa desprender maldad, gualicho, brujería del cuerpo suyo. Si está cansado de portar talismanes, de visitar muchos lugares, de hacer una y otra cosa que nada le ha servido, quiero que estos elementos de cura le abran las puertas y los caminos que se han cerrado, encuentre el progreso, llegue la buena suerte y haya prosperidad. 9-4103-9660, pero hay una personita que nos llama, vamos a ver a quién tiro huesito. La persona que nos habla, Dios bendiga, deme su nombre.
3: Mi nombre es Clara Neida.
0: Y dame la fecha de nacimiento para que yo te pueda orientar. ¿Qué fecha tienes, hijita mía?
3: Que no es para mí, es para mi hija.
0: ¿Cuál es la fecha de tu hija?
3: La fecha de mi hija es el 17 de diciembre del 87.
0: ¿Cómo se llama ella?
3: Ella se llama Karen Díaz.
0: Vamos a mirar a través de unas cartas del tarot. Y quiero que la ponga en la mente, quiero que la ponga en el corazón, hermana mía.
3: Ya,
0: sí. Ella está bastante afligida, comenzando a vivir y con una tristeza, con una pena en su corazón. Las ganas de vivir y de luchar ella las está perdiendo. Su salud se ha acabado últimamente porque ha estado enferma hasta de su mismo cuerpo. Es normal, cuando el espíritu se decae, el cuerpo se enferma, se malogra. Ella está atravesando una depresión bastante fuerte, hermanita mía. A ella sí. Se le han cerrado muchas puertas y oportunidades bonitas se le han ido de las manos. ¿Con quién vive ella, madre mía?
3: ¿Cómo?
0: ¿Con quién vive su hija? ¿Con usted?
3: Conmigo, sí.
0: Hay que limpiar el hogar porque donde se vive hay cargas negativas. Esto producto de la envidia, de la maldad, porque hay gente envidiosa que su hogar lo ha mirado con malos ojos. Envidian esa madre luchadora porque usted ha sido madre y padre para sus hijos. Es un amor muy fuerte y le preocupa a su hija y esa es la tristeza que le embarga. Ahora es su misión sacarla adelante, ayudarla, hacerle caer en cuenta que esta tristeza no es normal, que ella es hija de Dios, que vino a esta vida con un propósito, vino a vencer y no a ser vencida. Envidian la madre, envidian los hijos, siempre me ha dicho mi taita. Lo que piden para los padres, piden para los hijos. Y a usted le ha tocado una vida bastante luchada, hermana mía. Le digo que sí. Le voy a regalar el paquete Putumayo, se lo voy a regalar para su hija. Vamos a darle el aceite Madre Selva, que lo aplique en la frente, en las manos, para que esa depresión se retire, para que ella le tome el amor a vivir, a luchar, a levantarse de cualquier tristeza que esté interna, ¿correcto?
3: Sí, correcto.
0: Yo le voy a enviar estos elementos, se los voy a regalar y le voy a decir cómo limpiar la casa, hermanita mía, porque cuando en un hogar hay cargas negativas, es producto de la envidia. ¿Y qué tenemos que hacer? Limpiar y proteger con Papito Dios. Le voy a devolver el llamado en un rato más y vamos a hablar con claridad lo que está pasando. Le hago una pregunta, hermana. ¿Le hablé con verdades o mentiras?
3: Con verdades. Confío mucho en usted.
0: ¿Usted me va a recibir estos elementos?
3: Sí.
0: Y yo
3: sí.
0: Se los regalo con cariño. Porque su hija Karen los necesita. Un abrazo, Dios te bendiga. Atenta a mi llamado.
3: Gracias.
0: Bendición.
2: 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Resguarda de daños, envidias o brujerías, limpiando cargas negativas con el resguardo de la Madre Tierra. 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
1: Dolor de cabeza, dolor de espalda, del pecho, del estómago. Sentía que me andaban cosas en el estómago. Nunca pensé que me hicieran este daño tan grande. Porque yo no le hago mal a nadie. Siempre ando haciendo el bien. Le dijo la verdad. Que ellas vengan con fe, mucha fe, que vengan donde usted.
4: Quiero que venga mucha gente a verlo porque es muy bueno, muy bueno. Con harta fe, porque yo le tengo mucha fe. Yo lo que tenía eran terribles dolores de cabeza, angustia, quería matarme, no quería vivir, no quería comer, no quería nada. Pero ahora estoy contenta, estoy feliz. Lo mejor que me ha pasado en mi vida fue haberlo venido a ver a usted.
0: Mirando los huesitos de la Cuzumbo, mirando las cartitas del tarot y orientando a mi familia, a la gente que nos llama. 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Hágame la pregunta seria, yo le oriento. 941-03-9660, tengo llamado. Aló, ¿con quién hablo? Deme su nombre.
5: Con Bárbara Argel.
0: Bárbara, gracias. La fecha de nacimiento tuya, por favor.
5: El 6 de mayo del 97.
0: 6 de mayo del 97. Hábleme fuerte, no vaya a poner altavoz. Y ponga en mente, en corazón, todo lo que me quiere saber, hermano. Todo lo que usted me quiere preguntar. Suerte, salud, trabajo, amor. vamos a mirar a través de las cartitas del tarot. Emprendedora y muy luchadora, me dicen las primeras cartas. Fuerte de espíritu y si se cae, se vuelve a levantar. Un carácter fuerte, pero tiene un corazón muy noble. No soporta la mentira, el engaño ni la traición. Un hogar lindo que comparte, Dios bendiga, porque la familia es el tesoro más hermoso de la vida. Y estás en un árbol frondoso, un hogar lindo que tienes. Y cuando el hogar es bello, lo envidian bastante, tenga cuidado. Últimamente se ha notado intranquila, afligida, aburrida, desesperada, a veces con ganas de salir corriendo de su misma casa, ¿verdad?
3: Sí.
0: Y esto ha traído problemas a la misma relación, porque hay amor en un hogar, pero se ha perdido paz, tranquilidad y hasta la misma prosperidad que había un tiempo atrás. ¿Es verdad o es mentira, hermana Bárbara?
3: Es verdad.
0: Arrastran con cargas negativas del pasado. El hogar hay que limpiarlo, limpiar la mala energía, porque indudablemente hay mala energía en el hogar y hay algo que le está trayendo tristeza, depresión. Quiero regalarle el paquete Putumayo. Elementos de sanidad, se los voy a hacer llegar allá a su región. ¿Usted de dónde es, hermana?
3: De la comuna de Gualeguay.
0: Eso queda por allá, por la región de Llanquihue, ¿verdad?
3: No, por acá de Puerto Montt, en la carretera Austral.
0: Ah, ya. Yo quiero que reciba estos elementos, se los regalo, se los envío y vamos a desterrar esa mala energía y a cortar estas cargas negativas. Yo en nombre de Papá Dios te entrego estos elementos y los vas a usar con fe. Se los regalo, pero sé que le van a servir porque van a cortar cualquier cosa negativa, van a traer salud, vas a limpiar la casa, vas a proteger el hogar y a nombre de Dios te envío estos elementos porque yo sé que le van a servir. ¿Me los recibe con cariño?
3: Sí,
0: bueno, Bárbara, tenga pendiente porque le devuelvo el llamado y le voy a comunicar sobre personas malas, envidiosas. Cuando el hogar es bello, lo envidian bastante. Y cuando el hogar se carga de malas energías, sucede lo que está pasando. Aburrimientos, tristezas, cambios de genio, porque de un momento está bien, al otro momento le llega una rabia que a veces no se soporta ni usted misma. ¿Es verdad?
3: Exactamente.
0: Entonces, a recibirme el paquete Putumayo. Que Dios bendiga y atenta a la llamada nuevamente. Bendición.
3: Okay, muchas gracias. Bendiciones.
0: Yo lo vi. Lo vi cuando iba a atentar contra su vida, compadrito. Cuando iba a atentar contra usted. Lo vi en la huesita de la cuzumba, en la hojita, en la caracola sagrada, en las arenas de la destino. Lo vi como rezandero, como curandero que es el Tarcisio, pero le voy a dar protección indígena, aseguranza de selva, para que ande libre.
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0: Hora Universal.
1: 4:33 PM.
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1: Queridos amigos de la región, sus provincias y comunas, con mucha alegría llegamos nuevamente a sus hogares con nuestro programa de naturismo y parapsicología. Abra sus oídos y su corazón porque hoy tendremos consejos, orientación y ese toque especial que le ponemos a este espacio. Comenzamos, amigos oyentes. 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Amigos oyentes, quiero recordarles que a este número usted nos puede contar su problema. Cuéntenos su caso. Llegó el momento de darle solución. Nosotros analizaremos su tema, su caso, y de inmediato le respondemos. Voy a ir a una pausa, regreso de inmediato con la respuesta a los mensajes que tenemos en nuestro WhatsApp. Regresamos.
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1: Amables oyentes, me escribe: me enamoré de una linda cara y ahora me arrepiento. Maestro, me creé una chica afortunada cuando Luis se cruzó en mi camino. Yo tenía 21 años y él tenía 23. Sinceramente parecía un galán de cine. Me enamoré de él por su cara, por sus cabellos rubios y por sus ojos verdes. Mis amigas me tenían envidia, pero resulta que todo este paraíso se me vino por tierra a los 6 meses. Resulta que a Luis no le gusta trabajar ni estudiar. Solo se la pasa tocando guitarra, es un hombre vago, anda con los amigos. Mi padre me da dinero y él me dice que le preste y nunca me devuelve. La verdad, maestro, ya estoy cansada, no sé qué hacer. Yo he dejado de quererlo, pero él me busca y me hace la vida imposible. Mi querida amiga, lo primero que debemos admirar en un hombre, en el sentido de la dignidad, es su vocación por el trabajo. El físico y lo atractivo no son más que cosas secundarias y pasajeras. Si ahora que están solamente enamorados muestra falta de delicadeza, bien puedes imaginarte lo que sucederá en el futuro, más adelante. Yo te aconsejo que tienes que alejarte de tu adorado Luis. Por muy buena pinta que tenga, nada, nada noble puede construirse al lado de alguien que no trabaja, que no estudie y que no haga nada por la vida. Este hombre no te conviene, mi querida amiga. Te lo decimos con la verdad y tú misma te has dado cuenta. Un abrazo y cuídate mucho. Estamos para ayudarte. Amables oyentes, usted quizás en este momento siente que la felicidad terminó para usted. No sabe qué hacer, se encuentra triste, desesperado, abandonado de él o de ella. Comuníquese con nosotros porque para eso hemos creado este programa.
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1: Amigos oyentes, llegamos a la parte final. 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Amigos oyentes, muchas gracias por habernos escuchado, por habernos acompañado. Nos vamos, pero dejamos para ustedes nuestros mejores deseos de bienestar, tranquilidad y prosperidad. Que nuestro Creador ilumine sus caminos y que mañana volvamos a encontrarnos en una cita más. ¡Hasta pronto!
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0: 4 de la tarde, 57 minutos.
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3: El ministro Jorge Quirós defendió la creación del FONAVI, organismo que comprará créditos hipotecarios para fomentar la competencia financiera y abaratar costos. El Ejecutivo y Banco Estado descartaron que la medida beneficie a inmobiliarias o encarezca el valor de las viviendas. Fuerza Aérea de Chile desplegó aviones de combate F-16 en Magallanes tras declaraciones argentinas que cuestionaron la soberanía chilena en el estrecho de Magallanes. Las aeronaves realizarán ejercicios conjuntos de instrucción con cazas F-5 Tigre 3 en la zona austral. El presidente José Antonio Kast lamentó que la reforma constitucional para facilitar expulsiones de migrantes irregulares se cayera por un voto en la Cámara de Diputadas y Diputados. Llamó a los parlamentarios a reflexionar y anunció que evaluará insistir en el Senado.
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0: Pepa de Guaita. Siempre en vivo y en directo todos los días, nosotros los chamanes méticos ancestrales, fortaleciendo el día a día de tanta personita que lo necesita. Comenzando el programa hoy miércoles 23 de este mes de septiembre que se nos está yendo después de fiestas patrias, saludar a todas las personas que nos escribir, que nos llamar de diferentes partes. Hoy acá desde Paillaco, saludar a mis amigos que nos visitaron el lunes en Osorno, ayer martes en Puerto Montt. Hoy acá, como decir, en Paillaco, mañana estaremos en Futrono, el viernes estaremos en Victoria y al mismo tiempo en Los Lagos y el sábado en Linares. Saludar a todas las personas que nos están escribiendo, que nos están llamando de Longaví, de Parral, de todos sus alrededores, gracias a los amigos que nos está reescribiendo, que querer encontrar respuestas a la vida, ahí estar nosotros los chamanes médicos ancestrales. Ya saber, amigos de Parral, estaremos por primera vez en Parral, atendiendo la consulta personal y privada el jueves 22 de este mes que venir de octubre, estaremos en Parral. Agradecido de cuántas personitas nos escribir, nos llamar, quieren encontrar respuestas, ahí estaremos nosotros los chamanes médicos ancestrales. Saludar a mis amigos de Longaví, de todas las personas de Colbún, de San Clemente, de San Javier, de toda la precordillera, ahí estaremos en Linares este sábado 26 de este mes de ya. Pasado mañana viernes, este sábado 26 estaremos ahí en Linares. Muchas personas nos llamar con dudas, con temores, y yo les decir que la fe no es esperar sentado, es dar el paso creyendo que se poder. Hoy hay que agradecer lo que usted tener, aunque sea poco, porque lo que se agradece crece. Cuando una historia corta de alguien que salió adelante, se le da la oportunidad de demostrar esa fe, ese ejemplo. Usted tiene que saber que todo el mundo en la vida tiene problemas. ¿Quién no tiene problemas? Lo importante es su fe, su deseo, porque el que tiene fe y cree en Dios, no hay nada imposible. Por eso ser el momento de romper esas cadenas que los atan y atraer el espíritu de la energía positiva y darnos la oportunidad a nosotros los chamanes, los verdaderos curanderos indígenas, de demostrar que no hay nada imposible para el que tiene fe y cree en Dios. Por eso ya saber que estamos ahí prestos, preparados, fortaleciendo el día a día de cuánta personita que lo necesita. También saludar a todos mis amigos de Temuco, de Nueva Imperial, de Traigén, de Curacaitén. En Traigén, ya saber, estaremos el jueves 22 de septiembre en Traigén y en Victoria, y en Curacautín, disculpad. En Curacautín estaremos el viernes 23, saludando a todos mis amigos que nos escribir, que nos llamar, estamos siempre prestos, preparados, demostrando nuestro conocimiento ancestral. 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

0: y seguimos con la fuerza del espíritu, lógicamente tratando de despejar las dudas de las personas que nos llaman, que nos escriben. Y hablando de esto, vamos prontamente con la persona que está en línea con nosotros. ¿Aló?
1: ¿Aló?
0: Bienvenida a mi programa. ¿Y cómo ha estado?
1: Aquí más o menos, ¿y usted?
0: Más o menos. Pero bueno, siempre la positividad. Y yo bien, gracias a Dios.
1: Quiero hacer una consulta.
0: Sí, claro. Pero bueno, lo que siempre me gusta es preguntar. ¿Cuánto hace que nos escuchan?
1: Va bastante tiempo.
0: Mucho tiempo. Qué bonito que las personas nos escuchan muchos años. Pero bueno, deme su fecha de nacimiento.
1: 23 de noviembre de 1956.
0: ¿Cómo?
1: 23 de noviembre de 1956.
0: 23 de noviembre de 1956. A ver, como siempre les decir, concentrarse mientras tirar los huesitos y las caracolas. A ver, ¿en qué poderlos ayudar? A ver, concentrarse. ¡Ira! Tramante, tramante, callamán. Con toyonoida celereta. Celereta, mapasa, lanza, manitú. ¡Chango! A ver, poner mucho cuidado. Porque estos huesitos no me gustan como caer. Lógicamente que cuando esta caracola me marca junto a este huesito, significar que las cosas no se le están representando como usted quiere.
1: Sí.
0: ¿Entiende?
1: Sí.
0: Está viendo muchos problemas, dificultades, y las cosas en lugar de estar echando para arriba, ser todo lo contrario.
1: Sí.
0: Y este hueso me marca inconvenientes en el trabajo, y desafortunadamente yo le diría que el dinero ni le decir, no rinde, no luce, parece que se fuera como el agua en las manos.
1: Sí.
0: Y en su salud me preocupar, estar viendo como debilidad, como agotamiento, como cansancio, y a veces se siente muy choreada.
1: Sí.
0: Y este hueso me preocupar porque significa que usted se debe sentir como muy sola, como muy triste.
1: Sí.
0: Y yo me atrevería a decir que usted también tiene una preocupación por alguien. ¿Quién sea?
1: Mi mamá.
0: Su mami.
1: Que está con un cansancio. ¿Qué tiene ella?
0: A ver, poner cuidado lo que decir, porque me marcan problemas a la salud. Tener mucho cuidado. Me está marcando las piernas, me marcar la cadera.
1: Sí.
0: Lógicamente yo le decir que esto significa que le cuesta caminar.
1: Sí.
0: Lógico también por la edad.
1: Sí.
0: Esta personita debe estar pasando por mucha pena, mucha tristeza al corazón, desanimada por todo lo que ha pasado.
1: Sí.
0: Y sin temor a equivocar, volver a repetir. Lo peor que ver es que esto estar pasando por una porquería que les hicieron. Y lo que no me gustará es que ustedes ya lo sabían. ¿Será así o no?
1: Sí.
0: Y lo que me están marcando es que fue una persona cercana.
1: ¿Y qué fue la persona?
0: Y esto para mí se lo haber tirado a la malojita, o sea, a la casa de ustedes.
1: ¿Quién fue?
0: Una mujer. Pero cuando me visite le decir quién fue, pero necesito me llamar cuanto antes y separar la hora.
1: Ya, oiga, mi papá falleció.
0: Ay, que Dios manitú lo tenga en su gloria.
1: Y resulta que usted dijo que mi papá tenía una plata en un banco.
0: Ya.
1: ¿Y en qué banco está? Porque yo he ido a los bancos y me dicen que no, po.
0: O sea, que no ha podido saber.
1: No, dicen que no está, que no figura en ningún lado.
0: Lo que sí yo le recomendar cuanto antes es que poner un abogado.
1: Ya, ¿en qué banco está?
0: Ah, eso sí yo no lo saber en qué banco está. Porque nosotros captamos muchas cosas, pero no somos adivinos. Adivino solo Dios en el cielo. En la tierra, únicamente solo Dios. El que le decir que ser adivino le estar mintiendo, ¿me entender?
1: Ya, ahora se consulta, quería hacer indiecito.
0: Sí, preguntar qué querer saber.
1: Tengo una hermana que está con problemas de matrimonio. ¿Qué pasa con ella? El marido tiene a esa mujer, echándola. ¿Qué hay ahí?
0: Entonces diga la fecha de nacimiento.
1: 22 de enero de 1959.
0: 22 de enero de 1959. ¿Esa es la fecha de nacimiento de su hermana?
1: Sí.
0: ¿Y tener la fecha de nacimiento del marido de ella?
1: La fecha del marido. El 2 de septiembre.
0: 2 de septiembre. ¿Del año?
1: 72.
0: 1962. A ver, me está marcando otra mujer. Poner mucho cuidado.
1: ¿Viste? Ah, ah.
0: Porque yo sí le decir que estos problemas entre ellos haber comenzado de un momento a otro.
1: Sí.
0: Y lógicamente que deben parecer perros y gatos y yo creer que hasta pelear por lesera, por cualquier tontera.
1: Sí.
0: A ver, tener mucho cuidado porque yo le diría que ser una mujer más joven y ser muy bajita.
1: ¿Ya? Yeah.
0: Y le estar metiendo muchas cosas a la cabeza y quiere como sea separarlos. Tener mucho cuidado.
1: Ya. Yeah.
0: Y si usted lo sabe, él a veces no quiere ni verla ni tocarla. Hasta la fastidio le tener.
1: Sí, sí.
0: Ah.
1: Y la echa a la calle y todo.
0: Por algo le digo.
1: ¿Y qué mujer? ¿Cómo se llama la mujer?
0: Cuando vengan a mi consulta, hablar personalmente. Pero venir con su hermana y vuelvo y le repito, hablar personalmente.
1: Ya, Diosito, eso quería saber.
0: Bueno, gracias.
1: Ya, hasta luego.
0: Muchas bendiciones.
1: Igual, amén.
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0: Todos los días prestos, preparados, nosotros los chamanes méticos ancestrales. Agradecido de cuantas personitas que nos escribir, que nos llamar, que saben que siempre estamos ahí, demostrando la fuerza del espíritu. Hoy acá desde Payaco, desde 9 de mañana atendiendo, mañana en Futrono, el viernes 25 estaremos en Victoria y en Los Lagos, y el sábado 26 en Linares. Ya es momento de que usted rompa esas cadenas que lo atan a ese mundo de pena, de dolor, de sufrimiento, y empezar a buscar la alegría, los triunfos, las sanaciones. Ya saber, mis queridos amigos que me están escribiendo, que me están llamando de tantas partes, una llamada les da la respuesta, una llamada los sacar de dudas, y por eso son muchas cantidad de personitas que nos llaman, y tenemos dos líneas WhatsApp para que usted llame, y si sonar ocupado, llamar a la otra. 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Abrazos en distancia, y que Dios Manitú me los llenar de muchas bendiciones.
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0: peregrino.
1: Oiga, los peregrinos del amor, estaba pasando ahí saludos. Quiero saludar también, oye, hoy día toda la familia está escuchando, parece. Saludos a mi cuñado Javier, que anda también en la ruta a esta hora, a todos los Charlie Papa, a todos los conductores de camiones, a todos los conductores de buses, a quienes van viajando también hacia la costa, los chiquillos, el Temucán, buen nombre, Temucán Ukeble, que nos trajeron, que lleguen bien, chiquillos, en la carretera. Oiga, bastante complicada ya algunas comunas, estaba viendo por acá, por ejemplo, La comuna de Gorbea también está haciendo aguas durante la tarde este miércoles, dice acá. Se reportó anegamiento en calle Centeno, entre calle Gómez y Carrera, producto de la acumulación de aguas lluvias también. Por acá, por ejemplo, en Cunco y Melipeuco, ya Frontel estaría informando una interrupción de suministro eléctrico registrada durante la mañana de este miércoles en sectores de la comuna de Cunco y Melipeuco. De acuerdo con la información, ya cerca de las 10 de la mañana se produjo una falla de una línea de transmisión que abastece de energía a clientes de Frontel, producto de la caída de un árbol sobre la red eléctrica. También por acá, a ver, durante estas jornadas ya también estaba trabajando bomberos en la ciudad de Temuco. Dice por acá, durante el día de hoy, cuerpos de bomberos de Temuco y equipos de emergencia estuvieron trabajando en choque de vehículo menor con casa habitación, con una persona atrapada, esto en Las Heras y Varas, en el centro de Temuco. También en el condominio Lomas de Javiera, en Temuco, equipos de emergencia también estaban trabajando en artefacto encendido en departamento en Jericó y Avenida Javiera Carrera. También por acá, una persona también, bomberos de Caragua, estaba informando que estaban trabajando en árbol que cae en carretera Puente Ancapi. Ya estaban trabajando a esta hora durante esta jornada. Por acá también en Pedro de Valdivia, calle Ojos del Salado y Punitaqui, bomberos estaban trabajando con pacientes con movilidad reducida. En la región de Los Ríos, durante esta jornada también, en Valdivia se habría reportado una remoción de masa en la ruta T-302, esto a la altura de sector Molco, camino a San Javier, situación que fue derivada desde el municipio hacia Vialidad, dice por acá, ¿ya? Así que el día de hoy tenga precaución, porque como les dije, está bastante... llueve por toda la región de la Araucanía y se han visto las complicaciones por acá en la comuna de Pitruzquén. Estaba viendo también que la municipalidad acaba de informar debido al sistema frontal con altas precipitaciones y viento, el municipio de Pitruzquén establece el cierre ya atención de recintos deportivos e isla municipal. Asimismo, el cementerio municipal sigue abierto con servicios funerarios programados. Por acá también en Freire, ya el DAEM ya anuncia la suspensión de clases ya en Freire para este jueves 24 de septiembre. Se estaría informando a la comunidad educativa que debido al sistema frontal que afecta a la comuna, se suspende las clases en todos los establecimientos educacionales municipales y jardines infantiles BTF de Freire durante el día jueves 24. Reiterar que el día de mañana también continúan las lluvias bastante fuertes en la región. Este río atmosférico que se ha

0: Oh, hay que mandar un saludo. No, no, estamos leyendo. Viajando a Temuco, dice, carretera cortada por Lanco. Mire. Gracias, gracias, gracias. Conduzcan con cuidado, chiquillos, porque de verdad está complicada la ruta. Así que saludos también a todos los chiquillos que están viajando a esta hora. ¿Cuál me pidió? Te vamos a traer. Aquí la tengo. 5 de la tarde con 23 minutos. Estamos recién comenzando esta tarde universal.
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5 de la tarde con 30 minutos. Gracias a toda la gente que a esta hora también le ha puesto me gusta a nuestra publicación de Facebook. Sí, de verdad, muchas gracias. ¿Qué me dicen por acá en el WhatsApp a esta hora? Chicos, ahí estaban viajando hacia Temuco en la carretera cortada por Lanco. Puedo mandar otro saludo a Diego Moncada de parte del Chupa. Hombrecito chiquillo. Que se mejore luego, por favor. Gracias por el tema. ¿Qué me dicen acá? Van escuchando la radio hasta donde. ¿Qué más me dicen por acá en el WhatsApp? Chico Eddie, ¿cómo está por acá? Pura lluvia, quiero pedir la canción de la Sonora Malecón.

0: 5 de la tarde con 31 minutos. 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
0: 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Ya, señoras y señores, seguimos en vivo junto a usted en esta jornada. Estamos en esta tarde universal. Hola, ¿cómo estás? Me llamo Felipe Santiago. Saludos para Daniel Barrios, para Celeste, y voy a pedir una canción sin límite. Dame alguna razón. Luego, temitas. Estamos junto a usted en esta tarde universal. Vamos y volvemos.

0: 5 de la tarde, 32 minutos.
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0: Oiga, llueve bastante en la Araucanía, también llueve bastante en la región de los ríos. El pronóstico del tiempo para estos días se pronostican cubierto y lluvia con viento entre 25 y 40 kilómetros por hora y ráfaga de hasta 50. Justo ahora en la tarde. Sí, no puedo hacer en la mañana. ¿Ya? Así que para que ustedes se cuide, ustedes se proteja, conduzca con cuidado, sobre todo si va en la carretera. Hay algunos tramos que está bastante complicada la ruta. Nos estaban informando auditores hace poquito que en Lanco también estaba cortada la ruta. Ya por acá también se daban cuenta en nuestras... nuestras redes sociales, por ejemplo, la municipalidad, noticia de último minuto, hace algunos instantes la municipalidad de Pitrufquén informó la suspensión de clases ya para este jueves 24 de septiembre en todos los establecimientos educacionales municipales, jardines infantiles y sala cuna de la comuna. Me costó esa parte. La medida busca resguardar la seguridad y el bienestar de los estudiantes, niños, niñas, además de toda la comunidad educativa, ante las condiciones climáticas previstas para las próximas horas. A eso se suma también ya la suspensión de clases en la municipalidad de Freire, ya que a través de su departamento de educación también informa la suspensión de clases para este jueves 24 de septiembre en los establecimientos educacionales municipales y jardines BTF de la comuna debido al sistema frontal que afecta a la zona. Viene, bueno, dentro de estas noticias también la municipalidad de Pitrufquén estaba informando sobre el cierre preventivo ya de los recintos municipales, ya tales como por ejemplo el Isla Cautín, ya, y el cierre de recintos deportivos debido al severo sistema frontal con altas precipitaciones y vientos. El municipio de Pitrufquén establece el cierre ya de recintos deportivos e isla municipal. Asimismo, el cierre municipal sigue abierto ya con todos los servicios funerarios programados. Ya. Cuéntenos a esta hora qué está haciendo, cuéntenos cómo está su sector a esta hora, el +56 45 239 1434. ¿Qué me dicen acá? Buenas tardes.
1: Antes de la mañana le decía yo que estoy pasando por algo crítico por parte de mi pareja.
0: Ya. Se nos actualizaron todos los WhatsApp. ¿Dónde está el WhatsApp? Dice por acá. Nancy, buenas tardes. Buenas tardes. Eso era de del otro programa anterior. Sí. Hola, señor. Hola. Nosotros dijimos que estuvo buena la celebración del trabajador radial que no llegó a trabajar ayer. Ya, pues corta el labo si necesitaba descansar un día. Aparte que mi gargantita, mi voz, hay que cuidarla. Usted sabe que es un profesional, hay que cuidar su voz. No, chiquillo, ayer, lo que pasa es que ayer es tarde. Mayo dice que hoy está de cumpleaños Julio Iglesias y quiere escuchar de Niña Mujer. Ayer don Julito puso todos los temas. Gracias, don Julito, que estuvo también atento. Tenía pura gana de irse para la casa ayer, don Julito. ¿Qué más tengo por acá? Tenía otros. Es que, ¿saben qué, chiquillos? Se me desordenaron todos los WhatsApp. Tenía un WhatsApp listo por acá y ya se me le perdió. Así que es lo que me mandaron. Aquí está. Hola, buenas tardes. Dice, la primavera está enfiestada, le faltó 18. Seguro quiere esperar el 18, chico, para terminar la fiesta. Sí, pues devuelvan el 18, ¿no? Bueno, también, pero devuelvan la primavera. Habían algunos que estaban bien alegres por la primavera, sí. Supieran que va a llover casi todo esto. 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
0: 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Saludos a quienes están trabajando a esta hora, quienes están en la oficina, en los talleres, en la construcción, también en el comercio, ¿por qué no? Vaya, un gran abrazo. 3 minutos nos están separando para las 6. Estamos en vivo en esta tarde universal.

0: 5 de la tarde, 57 minutos.
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3: Chile y Marruecos firmaron los términos de referencia para iniciar negociaciones hacia un tratado de libre comercio. El canciller Pérez Mackenna destacó que el pacto abrirá exportaciones y empleo, funcionando como puerta de entrada comercial estratégica hacia África. Las autoridades confirmaron el cierre preventivo del complejo fronterizo Los Libertadores debido a condiciones meteorológicas adversas en la alta cordillera. La suspensión del tránsito regirá para todo tipo de vehículos ante nevadas y baja visibilidad que impiden una circulación segura. El auge de las transferencias mediante códigos QR, impulsado por el éxito del sistema PIX en Brasil, se expande con rapidez por Latinoamérica. Diversos países de la región adoptan este modelo interoperable para reducir el efectivo y fomentar la inclusión financiera.
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sé quiénes a esta hora están haciendo sus 2 horas extra, chiquillos. A quienes se están preparando para irse a trabajar. Y ese otra pilcha, chiquillos, de roba, se la recomiendo, ¿eh?

0: Oiga, me informaban, hay caminos cortados en Villarrica, Pucón, a los 3 kilómetros de Villarrica, habría un socavón, dicen, me decían, muchos hoyos o pozos en el camino cubierto con el agua, ya mucha precaución, ya por si acaso, así estaba viendo por acá, ya algunas rutas donde también ahora está siendo bastante complicada la conducción, chiquillo, ¿eh? Así que le hacemos el llamado para que conduzca con cuidado, sáquele la patita, vaya con precaución, no adelante donde no tiene que adelantar. Camino Moyulco, esto en Labranza, están cayendo los árboles, me informan por acá, ya sobre todo, dice acá, en el cableado eléctrico. Ya, o sea, cayó un ciprés. Se hace un llamado también a las autoridades. Esto camino Moyulco, Labranza, que también tengan precaución durante esta jornada. Por acá también me dicen en el WhatsApp, veamos qué nos dicen. Gracias. Hola, yo en casita. Un abrazo también a quienes están sintonizando desde la casita. Buenas tardes, estamos escuchando su programa junto a mi mamita con un temita bonito. Buena tarde, saludos a Nancy. Hola chicos, ¿cómo estás? Yo un poco mejor. ¿Qué le pasó a Angélica? Gracias a Dios vengo saliendo de la muerte y Dios me resucitó. Uy, así que hablas con mi alma sana saliendo de la enfermedad. Uy, ¿qué le pasó, oiga? Estuve con fiebre y me dolía todo. A ver, buenas.
1: Saludos, chico Eddie.
0: Hola.
1: Saludos, Angélica. No estoy bien de salud. Vengo saliendo del ataúd.
0: Sí, se nota.
1: Eso. Gracias a Dios, estoy bien.
0: Qué
1: eso.
0: Bueno.
1: Chao.
0: Saludos, Angélica. ¿Qué me dicen por acá a esta hora? Buenas tardes.
2: Buena, cabrón.
0: ¡Don Patito!
2: ¡Puta que llueve, guacho!
0: ¡Oiga, sí!
2: Cuidado con abrir la boca y ¿cómo te vas a ir después para la casa? ¿En no, bote?
0: Con todos los pies mojados.
2: Te van a ir a dejar en brazo.
0: También.
2: Saludos, cabrón loco.
0: Saludos, don Patito.
2: Voy a colocarte un temita de hechizo.
0: Sí, llamo.
2: Por favor, acá, saludos de la comuna de Villarrica, sector El Tume.
0: El Tume. Oiga, saludo a don Patito también que está sintonizando. Buenas tardes.
3: Hola, pariente.
0: ¿Cómo está, pariente? Muy bien, ¿y usted? Muy bueno. Don Patito.
3: Yo también estoy bien.
0: Cuénteme.
3: Ay, pariente, quiero escuchar un tema.
0: ¿Cuál, oiga?
3: ¿Cuánto que se llama este? Pelegrino del amor.
0: ¿Ya?
3: Cualquiera.
0: ¿Ya, pu?
3: Se cortó la luz acá, pariente, Freire.
0: ¿Ah, sí?
3: ¿Qué será? Ya, pariente.
0: Ya. Toca ya, pariente.
3: Y un saludo para mí.
0: Saludos a don Patricio. Oiga, hoy día es el día de los Patricios. Hablando todos los Patricios hoy día. Buenas, después de un día, largo día de trabajo para la casita, quería pedir un tema de la Mansa Branda. Gracias. Y todos los patitos aparecieron ahí. Saludos a Pangui Puyi, que está sintonizando a esta hora. Recuerde mandar su audio. Recuerde contarnos cómo está su localidad. Oiga, si se llegase a caer la señal FM en algún sector, en alguna comuna, recuerde, nos puede seguir escuchando y sintonizando nuestras señales online en Radio Universal Chile, ya nuestra aplicación, y también en radiouniversal.cl, nuestra página web. Ahí vamos a seguir transmitiendo, por si acaso, si es que se nos llegase a caer alguna señal, y nos avisa para estar atento con el señor técnico, que debe andar por ahí dando vuelta. Ya, seguimos en esta tarde universal.
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1: Recuerden que estamos hasta las 20 junto a ustedes.
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6 de la tarde con 25, 6 de la tarde con 25 minutos. Seguimos a esta hora junto a usted. Oiga, me estaban informando sobre varios colapsos también de algunas alcantarillas. Estaba viendo por acá, según lo que nos indicaban algunos reportes. A ver, déjeme ver por acá. Mira, en Valdivia estaban los reportes que nos han llegado durante esta jornada. En Valdivia, durante esta mañana, esta tarde, por ejemplo, en Mariquina, bomberos estuvo trabajando en anegamiento de vivienda en Ciruelos, ya altura ferretería. También unidades de emergencia estuvieron trabajando en una colisión a baja energía de vehículo menor y camioneta. También en País Yaco, equipos de emergencia estaban trabajando en un incendio estructural en Juan Salgado. En Valdivia también estaban trabajando bomberos en la Vuelta a la Culebra. Y por acá en Lanco estaban reportes, ya según lo que nos reportaban también nuestros auditores, habría reporte de caída de árboles. Estoy en las alturas del kilómetro 771 Bypass Lanco, sur a norte. En Valdivia, equipo de emergencia estaban trabajando también en incendio estructural en Avenida Estocolmo con Pedro Montt. En el Tume, equipo de emergencia estaban trabajando en jardín infantil por anegamiento. El cuerpo de bomberos también de Mariquina y Valdivia estaban declarando esta noticia de último minuto, declarando acuartelamiento general por sistema de frontal, que estaría manteniendo en alerta amarilla a la región de Los Ríos. También por acá, ya como les comentábamos, Panguipulli, en la esquina de José Miguel Carrera y Prat, se estarían registrando derrame de material humano, ya por el colapso de aguas servidas en la vía pública, ya. También por acá, colapsada también colapso de cámara en calle Suralis y Pedro de Valdivia. Se hacen llamado a la precaución. En Coñaripe, un accidente también estaría reportándose en la altura del supermercado Carrasco. Por acá, dice acá, alerta en Panguipulli por escurrimiento de sustancias desconocidas en las calles. Ya fluido de aspecto lechoso y denso estaría recorriendo a esta hora por las soleras del centro, dirigiéndose hacia los colectores de aguas lluvias que conectan con el lago Panguipulli. Ya una situación que estaría también a esta hora y que se estaría reportando. Se desconoce el origen de este vertido y su toxicidad para el medio ambiente. Wow. Por acá también en Gorbea, que tenemos en Gorbea a esta hora, un reporte de ciudadanos, ya nos estarían indicando alegamiento en calle Centeno, ya en Gorbea, ya entre las calles Gómez y Gorbea, producto de la acumulación de aguas servidas. Y

0: También en Labranza, a esta hora, calle Camino Moyulco, Labranza, estarían cayendo árboles ya a esta hora. Reiterar que el pronóstico del tiempo para el día de hoy nos indicarían ya a esta hora fuertes vientos. Saludos también a esta hora a Panguipulli, lindo Panguipulli. A Nancy me dice, estamos escuchando desde Panguipulli. Gracias por pasar el saludo. Saludos también a quienes a esta hora están tomando oncecita, a quienes están también a esta hora compartiendo junto a sus seres queridos. También por acá nos indican que habría viento en algunas comunas y sectores. 6 de la tarde con 29 minutos. ¿Qué nos dicen acá en el WhatsApp? Buenas tardes.
1: Buenas, chicos. Hoy está la pura peluda. Saludos desde acá, de Temuco, camino a la casita ya, así que eso. Pero está la pura peluda.
0: Me imagino, saluda a don Pablo a esta hora también en muchos sectores ya de la ciudad de Temuco. Hay bastante tráfico vehicular, caballo. ¿Ya? 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
0: Seguimos en vivo en esta jornada. Vamos y volvemos.

0: 6 de la tarde, 33 minutos.
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0: Definitivamente el baile no es lo mío, ¿eh? Estaba viendo el video. ¡Ay, me pillaron bailando, me pillaron bailando! Oiga, seguimos junto a usted a esta hora de la jornada. Saludos a quienes le han puesto me gusta a nuestra publicación de Facebook en el día de hoy. Dice, a ver, veamos quién le ha puesto me gusta a esta hora. A ver, me dicen por acá. Elsa Figueroa, buenas tardes, en sintonía. Pulingue, saludos a Pulingue, mire. Buenas tardes, te saludo. Y de Casagüe, Ociela Ortiz. Lidia Cisterna dice saludos, buenas tardes, saludos a Lidia, saludos a Victoria a esta hora también que nos sintoniza. Rosa Ceballos dice buenas tardes Rosita, espero que lo esté pasando bien junto a nosotros. Ociela Ortiz, linda música, me encanta, bendiciones para ti, muchas gracias. Luz Eliana Camil dice, hola, buenas tardes, don Chico Edia, espero que esté bien, cuídese. Sí, aquí nos estamos cuidando, pero yo creo que con esta lluvia no está. Póngale me gusta a nuestra publicación de Facebook a esta hora. Mireya Reyes, Carla Loncón, Andrea Álvarez, la señora Debbie, Margarita Fierro, don Jorge, Ociel Artis también le pone me gusta. Don Pato, Ingrid Saavedra, ¿quién más? Octavio Cayún, Juana Aliante, Patricia Painián, Verónica Neira, don Enrique Babilec también, que le han puesto me gusta a nuestra publicación en el día de hoy. Oiga, conduzca con cuidado, ya, porque nos están indicando por acá. Está bastante complicado. ¿Y esto qué? Oiga, me informan también a esta hora, ya don Pato me dice, Chico Eddie, hay una micro en Pane, ya estoy en Javiera Carrera con Luis Durán, ya, y está la pura embarrada. Justo ahora se queda en Pane y ahí más encima, ahí en Luis Durán, oiga. Y en Javiera Carrera, ahí, justo en la esquina. Ay, ay, ay. Ya, señoras y señores, si usted a esta hora va en la micro, si usted a esta hora va en el auto, en la aplicación, sintonizando Radio Universal.
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0: Le voy a contar que desde ahora comienza la sección que usted estaba esperando en esta tarde. Sí, porque si usted va con su hija, su hijo al lado y dice, oye, me acuerdo una canción, pero no sé cómo se llama, la escuchaba con mi mamá, mi papá. Y la quiere escuchar y cantar junto a su retoña, retoño que va ahora desde el colegio hacia su casa, diciendo, mamá, no, mejor pone algo de Jere Klein, pone algo de algo del Sinaca, papi. No, porque desde ahora comienza el karaoke junto al Chico ahí. Si se la sabe, canta. Hoy día está de cumpleaños. ¿Quién está de cumpleaños? Él, mire. No, él no está de cumpleaños. Era el otro caballero. Era este, mire. ¡Ese caballero! ¡Don Julio Iglesias! Y hoy día, si se la sabe, cante con todos nosotros en Radio Universal.
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Perdón, pasé a apretar antes el botón. Seguimos en esta tarde. Si se la sabe. ¡Oh! ¡Ay! ¡Ay, qué buenas canciones, chiquillos! ¿O será que a mí nomás me gusta el...

0: Oye, ¿le gustó mi bailo, no? 6 de la tarde con 54 minutos. Seguimos en el día de hoy, en esta tarde universal. Sí, sí, sí, señoras y señores. Porque estamos en la sección que a usted le fascina, señora, señora. Si se la sabe, conte.
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0: Y eso fue Redoble Tomare. Cantando con el chico y un día en la tarde de lluvia en el sur de Chile. Ah, no me acuerdo cómo ya se llama. Si se la sabe, conte. ¿Le gustaron las cancioncitas, chiquillos? Esperamos que sí, esperamos que también. Oiga, me dicen por acá, saludos, saludos a Estados Unidos. Miren, nos escuchan en New York, ¿o no? New York. Ay, ay, ay. Más 56-45-239-1434. Estamos, recuerde, en esta jornada junto a usted.
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0: ¡Aló! ¡Aló! Me equivoqué acá. Buenas tardes.
2: Están durmiendo y yo con ella. Pensando en ella.
0: ¡Ajá! Dice:
2: 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Al final del camino te encontraré. Y aceleré.
0: ¡Déjale! Esa fue la sección cantando con el chico, ya está. Dice por acá, las dos selecciones pierden en el último minuto, somos salados. Sabe que no estoy viendo nada de deporte. Saluda al maestro Nelson, que está súper conectado con el programa el día de hoy. Me estoy llamando. Oiga, a esta hora me estaban informando que en Avenida Caupolicán, ya desde el norte hacia el sur, a esta hora habría un accidente de tránsito. Si hay alguien por ahí, que me, por favor, que me avise, si es que todavía va eso. Por acá también, tránsito lento en Avenida Javiera Carrera. Estaba viendo efectivamente que Javiera Carrera con Luis Durán, ya estarían indicando. Otros auditores también que hay una micro en Pane. Por acá Javiera Carrera con Avenida Alemania, también tránsito lento. Por acá Avenida Andes con Javier, con Javiera, no, Javiera Carrera con Andes no pegan, no juntan ni pega, pues. Avenida Alemania con Andes, ahí sí, porque ayer lo estaba mandándolo y para allá para el otro lado. Por acá también, a ver, veamos, tránsito lento en Francisco Salazar, carretera Manuel Recabarren. Ahí está la pura, el puro taco también. No, ahí en la entrada hacia Amanecer por Venecia. Oiga, saludo a Amanecer. Qué buen sector. Ahí en Venecia, entrando por Avenida Recabarren. No, siempre queda la pura escoba, ¿cierto? También por acá, ¿dónde? No? Padre de las Casas, Avenida Aeropuerto Maquehue, Guido Becker Ramberga, también Avenida Villa Alegre, ahí en el cruce también, tránsito bastante lento, conduzca con cuidado, le hacemos el encargo ya porque para no estar lamentando situaciones complicada durante esta jornada. Maestro Nelson se ríe nomás, está, sube, anda conectadísimo. Saludos a todos los maestros que están trabajando a esta hora, los maestros panaderos, maestros de la construcción, a quienes también a esta hora están en las oficinas, a todos los guardias de seguridad que están a esta hora en sintonía de Radio Universal. Muchos cariños también a quienes a esta hora se están dirigiendo hacia sus trabajos, a quienes están preparando el uniforme también para el turno nocturno. Vaya, un gran abrazo a quienes están regresando también del estudio, del trabajo, a quienes ya se tuvieron la o tienen la oportunidad de prender la radio, de tomar los zapatos de seguridad y tirarlo lejos. El día y poder mover las patitas, chiquillos. Ay, todo el día con zapatos de seguridad, ¿sí o no? Después dan una gana de mover los dedos, oiga, cuando uno llega a casa. Pues. Si usted es uno de ellos, vaya un gran saludo. tome un matecito, su pancito calentito, su buena once y después a dormir, porque ¿dónde va a ir lloviendo, pues? 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
0: 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Vamos y volvemos, no se separen. Estamos junto a ustedes en esta tarde universal.

0: 7 de la tarde, 4 minutos.
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3: La ley Valentín ya fue publicada. Ahora será obligatorio instalar medidas de seguridad en inmuebles donde habiten menores de 12 años o personas de riesgo para prevenir caídas fatales en edificios. Contraloría detectó que el estadio Zorros del Desierto opera sin permiso de edificación vigente ni recepción definitiva desde 2016, ordenando regularizarlo. La medida pone en riesgo la localidad de Cobreloa frente a Santiago Wanderers en la Primera B. La última encuesta Data Influye reveló que la aprobación del presidente José Antonio Kast cayó al 25%, registrando su nivel más bajo de mandato. En paralelo, la desaprobación subió al 62%, empujada por el costo de la vida y la economía.
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0: Oiga, a esta hora nos informan, bomberos estarían trabajando en Reumén, un incendio declarado que destruye viviendas en calle Rosario Vázquez, esto en la región de Los Ríos. Seguimos en vivo junto a usted a esta hora.
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porque ya se fue, todavía estamos aquí, pariente. Oiga, seguimos en vivo en esta tarde universal, tarde lluviosa en toda la Araucanía, tarde que el día de hoy va a haber viento durante la tarde, en algunas partes ya dejó de llover, pero lo que va a pasar es que va a haber viento y ráfaga de viento y va a soplar para allá y para acá y para acá. Y usted si va caminando en la calle, el viento para acá y para allá y para acá. Así que tenga cuidado en la tarde, espero que haya trabajado igual que el chinito techedor de casas. Hola, buenas tardes, quiero que saluden a mi madre, Amalia Raín, de parte de sus hijos, con una canción, Amanecí Curado, porfa. Bueno, hijo que le tocó, señora, doña Amalia. Hola, buenas tardes. Quisiera pedir un temita de los cuatro haces de la cumbia buscando rumbo, así es que se puede, porfa. Justo estábamos escuchando el... ¿Cuál se llama? El María Teresa. De los cuatro haces de la cumbia. Por acá también, ¿qué nos dicen? Hola, chico Eddie, ¿cómo está? Muy bien, gracias. ¿Y usted? Esperamos que bien, esperamos que feliz junto a nosotros en esta tarde universal. Saludos por acá en Bajo Yeuque. Saludos Bajo Yeuque, que también a esta hora nos sintoniza. Oiga, por acá me estaban comentando a esta hora bastantes informaciones. Ya lo que le estábamos comentando recién, un lamentable incendio estaría afectando en Reumén. Equipos de emergencia y bomberos estarían trabajando en este incendio declarado que estaría destruyendo vivienda con peligro de propagación también en algunos sectores. Voraz incendio, dice acá reportes, estaría consumiendo en su totalidad una vivienda con peligro de propagación a inmueble aledaño en la localidad de Reumén, en Paillaco. Varias unidades de equipos de bomberos estarían trabajando en la zona en estos momentos. También durante la tarde se reportó una remoción de masa en la ladera de Cerro, en la ruta T204, en el sector Huellelhue. Ya estarían trabajando a esta hora. Padre Las Casas, la municipalidad de Padre Las Casas, estaría indicando también que el día de mañana, jueves 24, atención Padre Las Casas, se estaría informando a la comunidad que debido a las intensas condiciones climáticas se estarían suspendiendo las clases para mañana, jueves 24 de septiembre, en todos los establecimientos municipales. Ya esto incluiría colegios y jardines infantiles de la comuna de Padre Las Casas. Esta medida aplica para establecimientos, ya reiteramos, colegios, establecimientos municipales, colegios, también jardines infantiles municipales. Ya por el clima, el lamentable clima que se está viviendo en estos momentos y también que estaría causando estragos en algunos sectores, sobre todo en la ruta, ya en los sectores rurales, hacemos el llamado aquí por favor, usted, parienta, no salga, ya

calle para que los automovilistas tengan precaución a esta hora. También en la ciudad de Temuco, ya un camión habría arrastrado parte del tendido eléctrico. Ya esto en Parque Nacional Huerquehue, entre Olimpia y Parque Nacional Los Paraguas. Ya se habría caído tres postes y dejando a 319 clientes sin suministro eléctrico. Se estaría esperando que el servicio se restablezca en las próximas horas o minutos. También a quienes van en la ruta ya hacia Coñaripe, ya en estos instantes se estaría informando también a quienes estarían transitando, atención, en la ruta, o si usted tiene que viajar entre Coñaripe y Licanray, en el sector Badén, se encuentra con bastante acumulación de agua en la calzada debido a las intensas lluvias registradas durante la jornada del día de hoy. Se pide ya a usted, señora, señor, que tenga máxima precaución, reduzca la velocidad, evalúe también las condiciones si tiene que cruzar en esta parte, que es bastante importante, que es también el límite entre la, está cerca del límite, o es el límite entre la novena y décima región. Ya entonces, quienes conocen en ese sector sabe que se hace bastante complicada la pasada en esta parte. Ya reiteramos, sector Badén ya se encontraría con bastante acumulación de aguas en la calzada debido a las intensas lluvias que se estarían registrando durante esta jornada. Conduzca con precaución, reduzca la velocidad y mantenga la distancia segura, son las recomendaciones a esta hora. Ya son algunas de las cosas que están pasando en la región de la Araucanía. También estamos, también a ver qué me desinforman, último también noticia de último minuto en camino Maite, que conecta Cura Regue con Reigolil. Se estaría también a esta hora el tránsito suspendido por deslizamiento de tierra en masa, ya por las intensas lluvias que estarían afectando las últimas horas. En la comuna Lacustre ya han caído, reiterar, 85 milímetros de agua entre ayer y hoy. Ya saludos, según lo que nos indicaba nuestro profesor de Meteo Magún, profesor Pablo Jaramillo, a quien le mandamos muchos saludos, nos explicaba que también los cerca de 100 es bastante, 100 milímetros es bastante agua, ya, y sobre todo si cae en poco tiempo. En Gorbea, reiteramos, nos informan también a esta hora que en calle Carrera con San Martín se habría desbordado con niveles de agua a profunda en la calzada. Ya se estaría sugiriendo a los conductores vehículos menores ya no pasar por ahí. Esto en automóviles y camionetas. Ya evite transitar por el lugar para no quedar en pane durante el día de hoy. También, ¿qué más? ¿Qué más? Eso nomás. Ya. Seguimos en vivo en esta jornada. Conduzca con cuidado porque estamos junto a usted en esta tarde universal. Que lleguen bien, un pariente a la casa ya.

0: Dicen por acá. Hola, chico Eddie, ¿cómo estás? De parte de Patricia, un saludo para Boris Pacheco. Mire, llegó el Boris. ¿Cómo está mi Marlene? Que llegó de Antofagasta disfrutando unas ricas sopaipillas. Qué rico, chico. Saludos para toda su familia, para Boris, para el Mitchell, el Vladimir. Se me olvidó la canción Pequeño Gigante, gracias. Ay, qué nana, y le dedica a mi Pequeño Gigante a su hijo. No, y con esta lluvia que viene de Antofagasta y con esta lluvia que le pilló acá en el sur, pariente va a tener que cerrar bien la boquita, oiga. Usted sabe cómo somos los sureños, usted sabe. Saludos para Boris, que también está desde Antofagasta, se vino a refrescar un ratito acá al sur. Estamos en vivo en esta tarde universal junto a usted. WhatsAppenos, póngale me gusta a nuestra publicación de Facebook, que queremos saber cómo lo está pasando a esta hora.
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0: Oye, que estaba viendo la pantalla y se quedó pegado se quedó pegada la cámara y quedó pegado. Mira, la gente que está mirando en el streaming, solamente mire. Como echar ahí nomás donde se pegó, mire. Ahí. Es mi mejor plano, oiga. Ay, ay, ay, qué risa, ya. 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
0: 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Ay, ay, ay. ¿Se despega o no se despega? Ya, vamos y volvemos, no se separen.

0: 7:36 PM.
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0: 13 minutos nos están separando para las 20 horas. 13 minutos para las 20 horas. ¿Qué me dicen por acá? Buenas tardes.
1: O sea, me he equivocado. Comuna de Freire, camino a Berrosalana, sector Guiñimbo, que no tuvo 17. Está todo inundado por acá.
0: A ver, pariente, ¿qué me dice?
1: Hola, muy buenas tardes. Habla con Camilo acá de Guiñimbo. Pura agüita nomás, pura lluvia aquí inundado, aquí por la comuna de Freire, Unión Guiñimbo acá. Ay, pura agüita nomás, queríamos pedir una canción de la Coqueta.
0: Ya.
1: Porfa.
0: Ya, oiga.
1: De los Peñes del Sur.
0: Ya, oiga, pero antes de la canción, muéstreme el video, pues. Oh, aquí estaba mirando unos videos que me hice acá. Pura lluvia, oiga. Oiga, saludos a todos. A ver. Wow. Oiga, bueno, y así también muchos sectores donde a esta hora está lloviendo muy fuerte. Buenas tardes.
2: Chico Eddie, muy buenas tardes. Maquiagüe se hace presente, por supuesto, acá en camita, pero en sintonía. Quiero enviarle cariñoso, pero con un abrazo de aquellos. Saludo a mi amiga Nancy Baeza.
0: ¿Ya?
2: Y obviamente a su hermano Christopher, que en esta oportunidad Christopher está de cumpleaños, así que están haciendo algo ahí en casita. Ellos son de Purén, con mucho cariño. Así que de parte de Nani, puede ser corazoncito. Es que recién estoy en sintonía, Chico Eddie. Gracias a Dios nos ha cortado la luz, así que vamos con todo. Pero el viento
0: sí.
2: Se lo encargo.
0: Oiga, aprovechate.
2: Súper, abrazos. Gracias, Chico Eddie.
0: Oiga, aprovechate.
2: Que llegue bien a su casita.
0: Oye, eso espero también. Oiga, aprovechen de cargar los teléfonos, chiquillos. Recomendación de Chico Eddie: cargar sus teléfonos, pilas, velas también. Ya. Buenas noches, Chico Eddie. ¿Cómo estás? Soy Claudio. Quiero pedirle la canción de la Sonora Malecón, Cabecita Hueca. Por favor, Cuchetti, hace mucho rato que te pedí esa canción, no la he colocado todavía. La toqué de primera la canción. Oiga, como les comentaba, a esta hora en la Araucanía se espera cubierto y lluvia moderada, con viento entre 25 y 40 kilómetros por hora y ráfaga de viento hasta 50 kilómetros por hora. 11 grados a esta hora para el día de mañana, la madrugada y también la mañana, cubierto y lluvia con viento. En la tarde nublado, pero en la noche ya estaría nublado y chubascos aislados. Viernes nublado, fin de semana nublado, chubascos con chubascos débiles. Por acá también, en Angol, en la capital de la provincia del Malleco, a esta hora cubierto y lluvia con viento entre 40 y 60 kilómetros por hora. Como le adelantábamos también, nublado y chubascos y probable tormentas eléctricas para el día de mañana en Angol. Viernes nublado y chubascos aislados, 14 grados para el día de mañana, jueves 24. En Villarrica, Pucón, Don Pato va a tener que cerrar la boquita. Sí, cubierto y lluvia fuerte con viento entre 25 y 40 kilómetros por hora y ráfagas de vientos hasta 50 kilómetros por hora. Para la tarde mañana, nublado y chubascos. Ya viernes, nublado y chubascos. Domingo, lunes, nublado y chubascos. Sábado, nublado. La jornada para Villarrica, Pucón, Puerto Saavedra. Jueves, nublado y chubascos aislados. En la tarde, en la mañana, nublado. También chubasco con vientos entre 25 y 40 kilómetros por hora. Ya en ráfagas de viento hasta 50. Nublado y chubascos aislados para este viernes 25. Nubosidad parcial, sábado, domingo. Lunes, nublado y chubascos. También para este jueves en Panguipulli, cubierto y lluvia moderada. Para nuestros queridos también auditores que están en Panguipulli, para el día de mañana, tome matecito, pariente, porque va a estar nublado con chubascos y probable tormenta eléctrica para la tarde. Viernes también nublado y chubasco y probable tormenta eléctrica para Panguipulli. 14 grados la máxima. Viernes, el jueves 12 grados. Domingo nublado y chubascos aislados. Este sábado nublados también en Panguipulli. También saludamos a esta hora a nuestro querido Valdivia, ya que también a esta hora 14 grados, cubierto y lluvia, nublado y chubascos débiles para este jueves 24, viernes 25, nublado y chubascos débiles, sábado 26, nublado y chubasco, domingo nubosidad parcial, lunes nublado y chubascos para Valdivia. Saludos a quienes le pusieron me gusta a nuestra publicación de Facebook también a esta hora. Muchas gracias, chiquillas, chiquillos, ya, nosotros seguimos en esta jornada de tarde. Su tarde, la tarde universal. Póngale play nomás, mijo. ¿Dónde dejé esto? Ya, aquí está. Aquí está, aquí está. Ya, seguimos.
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0: Cuando que tengan una linda noche, nos vemos mañana, si el de arriba y el de más arriba si lo permiten. Cuídense, Orbu, arrivederci, sayonara, goodbye. Los quiero mucho, cuídense. Les hablo Chico Edi, peuca ya.
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0: 7 de la tarde, 58 minutos.
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3: La justicia declaró culpable de femicidio a la expareja de una influencer, Antofagastina. El tribunal acreditó que el imputado la asesinó, quemó sus restos y los enterró en el desierto, concluyendo el juicio a la espera de la sentencia definitiva. Chile y Australia acordaron elevar su relación bilateral al estatus de asociación estratégica. El pacto busca profundizar la cooperación en minería sostenible, transición energética, energías limpias como el hidrógeno verde, comercio e intercambio científico y tecnológico entre ambas naciones del Pacífico. La PDI desarticuló una red narco liderada desde la cárcel de Puente Alto e incautó 413 kilos de droga en Pudahuel y La Florida. Fueron detenidas la pareja y la hija del recluso, quedando ambas en prisión preventiva por tráfico de estupefacientes.
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0: 20 horas, 29 minutos.
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